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Hay escritas infinitas palabras. 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

0: 9.01 de la mañana, buen día a todos. 9.01 de la mañana en Buenos Aires y en Colonia, en todo el Uruguay. Bienvenidos a Mirada, otro capítulo más de Mirada. Hasta las 11 de la mañana vamos a estar acompañándolos con noticias, con toda la información, con una mirada más descontracturada. En este caso, el señor Andrés Sanguinetti se encuentra haciéndose un estudio. Ayer hablé con él, así que le mandamos un saludo. Esperemos que se recupere pronto. Y obviamente, no es bueno que el hombre esté solo como cuando hacemos los programas sin Andrés. Estoy acompañado de mis compañeritos de siempre, Joe Montaldo. Buen día, Joe, ¿cómo andás?
1: Hola Nico, muy bien, extrañándolo a Andrés, pero muy bien, vamos, tenemos un gran día hoy.
0: Timo, ¿cómo estás? Buen día.
2: Buen día Nico, buen día Joe.
3: Acá estábamos bien.
0: Timo Crayán, nuestro experto en deporte. Y nos acompaña, obviamente, como siempre, la puesta en el aire. Facu Lachea, el Pulpo Lachea, ahí manejando los controles. Y Tomito, que me acompañó, estaba tomando la leche. No falta nadie, falta Andresito nada más. Y el querido Fernando Munarriz, que quizás haga por teléfono, veremos, vamos a ver si lo sacamos. Para empezar el programa, lamentablemente, esto es una noticia de último momento, no sé cómo explicarlo, pero hubo muchos medios que están de a poquito subiéndolo a sus portales y demás. Lo que pasa que no quiero ser como Florencia Peña en su momento, que no sabía y le dijeron cualquier cosa. En este caso ya portales de muchos más serios sí están empezando a subir. Falleció Jorge Messi, el papá de Lionel Messi, que estaba atravesando una enfermedad. Bueno, lamentablemente esto ocurrió ayer a las 22 horas, estaba internado en Rosario y bueno, lamentablemente falleció. Estas cosas de la vida, ¿no? Justo cuando terminó el Mundial, hace poco Messi había estado con él, había subido una foto en Rosario, o había estado con él y la madre, pero bueno, todas nuestras condolencias a la familia, a Lionel, y bueno, esperemos que se recupere de esta situación familiar durísima, seguramente para él, para todos los allegados, para nosotros Lionel es nuestro máximo ídolo del fútbol, y que sufre y que le pase algo, seguramente también nos hace acercar mucho más a él. Así que un abrazo desde acá y tenemos que seguir con el programa. Así que
3: sí, perdón Nico, para contar sí. También, bueno, una historia muy cercana de Messi con el padre. Recordemos que arrancó siendo su representante, o sea, cuando Messi se va a Barcelona de muy chico, creo que a los 13, 14 años, va acompañado del padre, y bueno, y ahí comienza ya una historia de no solamente de Messi, sino del padre asesorándolo allá en España y bueno, intentando conseguirlos el tratamiento que necesitaba Messi por el tema
0: del crecimiento
3: de las hormonas. Entonces, una historia muy muy fuerte de Messi con el padre, una linda relación.
0: Ahora tengo una pregunta.
3: Una persona también, perdón, perfil bajo, porque si vos te pones a pensar, nunca una nota, nunca, bueno, así también se manejó hasta el día de hoy la familia Messi, la mujer, la madre.
0: Sí, sí, siempre con
3: manteniendo mucha el perfil bajo, sí, el respeto, la figura es Messi, es Leo Messi, ellos nunca...
0: Solo una vez tuvo una especie, llamémosle, de ruido, sí. Me acuerdo en Barcelona cuando hubo ese problema con el fisco, recuerdo que tuvo que ir a juicio,
3: sí.
0: que ahí estaba algo vinculado a Jorge, pero yo no sabía, ¿por qué decís cuando era su representante? ¿Tiene otro representante Messi? ¿Dejó de ser
3: Messi,
0: el padre?
3: Sí, en un momento dejó de ser,
0: sí.
3: No, desconozco quién es, creo que es alguien de la familia, creo que es alguien de la familia de la mujer. De Antonella, que bueno, también está relacionada con los Messi porque son todos de Rosario, pero en su momento el padre ya había dejado de ser el representante de Messi, también más que nada en el año que pasó lo de eso que pasó en Rosario, de la mafia de rosarina que estaba involucrado,
0: me acuerdo.
3: El padre de Messi y el hermano de Messi que le habían encontrado en el auto armas de fuego,
0: entonces
3: también como que ensució un poco la imagen en ese momento del padre de Messi.
0: Bueno, desde acá nuevamente nuestras condolencias, que descanses en paz Jorge Messi. Cambiando de tema, ¿cómo va a estar el tiempo? Ahora el tiempo en la ciudad, 7 grados 6, va a estar fresco, por lo que vi recién, bueno, 7 grados parcialmente nublado, a la tarde 13 grados nublado y por la noche 9 grados, mañana va a estar cerca de los 4 grados la mínima, así que... Bueno, entre nublado y fresco vamos a tener un fin de semana para hacer cosas, pero preguntarles en esta mañana cómo están, ¿cómo están ustedes? Como decían los payasos de la tele. ¿Cómo están ustedes, Joe? ¿Cómo te fue en la semana? ¿Algo para comentar? ¿Cómo estuvieron?
1: La verdad que muy bien. Una semana muy muy muy buena, viendo un poco cómo, mirando un poco la economía, las cosas que están pasando, cómo las deudas van subiendo, de algunas se habla de que la clase media está cada vez más endeudada. Y bueno, tengo algo para comentar de eso, para comentar de cómo ven las encuestas, la imagen del gobierno y demás. Así que tenemos para hablar de eso. Y bueno, empezó otro mes, agosto. A mí agosto ya me suena también medio a fin de año. Es raro, pero estamos cerca. Su cumpleaños en septiembre. Yo creo que septiembre es medio a fin de año también. Ya falta poco.
0: Sí, es verdad. Hay como una cosa ya que todo se va adelantando tanto que cuando llega entre agosto y septiembre ya empezás a mirar ya para el fin de año. Sí,
1: no
0: ya
1: quiero, está cerca no quiero dar las urras todavía y estar diciendo qué vas a hacer para las vacaciones.
0: No.
1: Pero bueno, nada.
0: ¿Te sorprendió la inflación, el índice que dieron o no?
1: Me sorprendió la inflación, el índice que dio. Está bien que lo dio la ciudad de Buenos Aires, que tiene un método de medición distinto, pero ayer cuando lo escuché, venía pensando que aunque den distintos, siempre están muy, muy alineados. Cuando daba el mes pasado 1.8 en ciudad y 1.9 en nación, o viceversa, pero muy cerquita y así los meses anteriores. Ahora, ojalá sea tan distinto el índice que no dé cerca de 3 puntos en el índice del INDEC, porque, bueno, es una aceleración que no se esperaba. Igual se ven que las cosas se siente en el bolsillo que las cosas están aumentando.
0: Bueno, después lo vamos a desarrollar. Timo, ¿algo para comentar? ¿Cómo te fue en la semana?
3: Bien, la semana bien. Coincido un poco con Joe también, sí, ya cuando arranca agosto, o más cuando va arrancando los días lindos, bueno, todavía no arrancaron igualmente, pero ya se avecina septiembre, el mes de la primavera, y uno ya está con la mentalidad de decir, ya tengo que empezar a organizar las cosas para fin de año. Bueno, se vienen las fiestas ya muy rápido, como que pasa muy rápido ahora el año.
0: Y en materia deportiva, adelantame temas que vamos a hablar.
3: Y tenemos de todo, Nico, para hoy, sí, porque ya se fueron cerrando algunos fichajes estelares en el fútbol argentino.
0: Muchas cosas de pases muy llamativos.
3: Pases muy llamativos, el de River de Thiago Almada, el de Boca con Ener Valencia, el ecuatoriano, justo que estamos viendo un repaso de sus goles.
0: Están los portales ahora.
3: Bueno, una nueva fecha.
0: Sí, Joe.
1: No, que les quería comentar que estamos seguros del fallecimiento de Jorge Messi. Acabo de confirmarlo con una radio Rosario, con un periodista que está al aire en este momento, y me acaba de confirmar que sí, que es cierto que murió Jorge Messi.
0: Bueno, lo reconfirmamos por las dudas, para que no nos pase.
3: No, no pase.
0: No, es que todos tienen mucho cuidado y está bien, obvio, como tiene que ser. No,
3: obvio, sí, está perfecto. Sí,
0: bueno,
3: por eso.
0: Tenemos libro de pases, ¿qué más?
3: Libro de pases, fútbol argentino, ya vuelve el fútbol de Europa.
0: ¿Y hay semana de Copa Libertadores?
3: Hay semana de Copa Libertadores. Sí, ya tenemos también el calendario medio justito. Habló el Chiqui Tapia, habló después de la final del mundo. También tenemos un poco de tenis, vamos a estar hablando.
0: Bien, yo no estuve la semana pasada, recuerden, yo estuve de viaje, estuve en Ushuaia, la verdad que no conocía, muy bonito, me pareció, conocí todo, un par de como excursiones que la verdad que son como esas que son para que te van a quedar para siempre, el trencito del fin del mundo, hice en un barquito hasta el faro del fin del mundo, todo es el del fin del mundo, todos los negocios se llaman del fin del mundo, porque es Ushuaia, no está en el fin del mundo. Cometí quizá, no el error, porque tenía ganas de algunos amigos y por Tommy conocer la nieve, no la conocíamos, de probar esquiar. He ido al Cerro Castor, fue muy bonito y les quiero abrir mi corazón con ustedes y todos los oyentes en esta sección que se llama A nadie le importa lo que estás contando, Nicolás, pero mientras estaba esquiando, ningún problema, iba avanzando en lo que viene a ser mi performance, iba aprendiendo y estoy con, en este momento, una bota puesta, digamos, una rodillera. Me esguincé los ligamentos, terrible, pero de la manera más tonta. Vos decís, che, no, te tiraste una pendiente, bajaste 300 kilómetros por hora, hiciste un salto olímpico. No, bajando de la aerosilla, bajé la aerosilla y se me clavó el esquí. Y cuando quise moverme, se me trabó y la rodilla hizo crack y no pude hacer más nada. Mi familia se quedó esquiando, obviamente. Al otro día me quedé solo. Entonces vino esta parte tan bonita que quiero compartirles, que estando solo en Ushuaia, fui a hacer unas excursiones solo. Entonces me fui al presidio. Ushuaia está hecha por casi por los presos en su momento. Hay un presidio muy grande que la construyeron eso, ellos, y ya después pasó a ser de la Marina, del Ejército, digamos, cuando ya la cárcel no servía más, porque la hicieron en 1902 y en 1948, luego de que apareció los derechos humanos, ya los presos como que no servían que estén ahí, había otra especie de reinserción social y demás, pero hasta ese momento está ahí. Claro, y en esa cárcel estuvo y murió el Petiso Orejudo, entonces allá es como, te venden souvenirs del Petiso Orejudo. Cuando te cuentan historia, terrible, lo peor, era un asesino serial de niños. No, una locura, pero bueno. Para los que vayan a Ushuaia, no dejen de ir una visita allá.
1: Salir de la cárcel, tranquilo.
0: Sí, salí de la cárcel y recorrí un par de lugares solo. Pero estuvo muy bien, muy divertido, pero me lesioné. Dicho esto, vamos a hablar de... La agenda musical es muy variada. Fui por distintos lugares, pero el primer tema refiere a que antes de ayer, luego de una semana en Argentina, de luego de todas las controversias, Rosalía por fin estuvo en Argentina, lo que pasó, que pidió disculpas, si la gente, alguno le cree, otro no le cree, la verdad que pareció muy genuino. Enseguida ella, también en su primer recital, avisó, dijo, yo tengo nada más que amor, les pido disculpas de nuevo, no se dio cuenta, qué cagada me mandé. Bueno, ella dijo, en Argentina fue el lugar que me hizo donde estoy yo, porque fueron los primeros que cantaron mis canciones, que es cierto también lo que dice. La verdad que a veces hay que separar redes sociales de la vida, porque las redes sociales no eran lo que estaba pasado, que la cancelación, que devolvían las entradas, los shows fueron todos agotados, no hubo ningún problema, no hubo ningún escrache, y acá viene la otra parte. Yo estuve en el último recital, jamás o hace mucho tiempo no me emocionaba tanto, no me conmovía tanto un evento, una obra de arte pura que fue ese recital, inolvidable, un talento esta chica, descomunal, y eso es lo que tiene que quedar. La verdad que más allá de todo lo que pasó, bueno, están los que no le crean, yo lo que les puedo decir es que el recital que dio fue impresionante. Por eso mismo, el primer tema para arrancar mirada es esta canción que la hace con una orquesta, canta un poco en ucraniano, la gente vestida, luqueada todas de esta nueva moda que Rosalía impuso, esto medio cristiano, iban con las cofias vestidos de monja, vestida con cruce, ¿no? Fue todo, la verdad, muy bonito, y había una orquesta con ella acompañándola. Y fue el primer corte del disco Lux, que es un disco impresionante, y así vamos a arrancar mirada hasta las 11. Bergain se llama la canción, Rosalía.

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11: Bueno, volvemos 9:20 de la mañana.

0: vamos a arrancar con un poco de lectura de portales, como hacemos siempre, para informarles un poco a los que están recién levantándose, tomando un matecito, están en la cama, están viajando, están en algún lugar de vacaciones por ahí porque pudieron. Arranco con Infobae, que dice, título principal, al gobierno se le achicó su margen de maniobra y la reelección de Milei pasó a ser la máxima prioridad. Luego de una mala semana política con enojo, pase factura, el oficialismo se prepara para encarar las principales definiciones electorales, los escenarios que confluyen y el rol de los aliados. El presidente se está refugiando en una disputa internacional. Eso dice Infobae. La segunda noticia, obviamente, lo que repetimos hace un rato, murió Jorge Messi, el papá de Lionel Messi. Básicamente es todo lo que dice. Siempre fue bastante hermética toda la información por detrás de esto. Y acompañan la historia de Jorge Messi, el artífice silencioso que acompañó a su hijo para que cumpla sus sueños. Esto que decía Timo hace un rato, de cómo Jorge Messi fue una figura fundamental para llevarlo a Barcelona y recuperarse de esto de darle las hormonas de crecimiento que en Argentina no podían tener. Vos,
1: yo estoy leyendo La Nación y la primera noticia me hizo acordar a alguien que trotaba por Belgrano a las 5 de la mañana algún día de esta semana, pero era una carrera, o eran dos, uno corría al otro. Es, a ver si lo descubren, es Negocios y Poder, el misterioso tren de vida de Facundo Moyano y el resurgir económico de un gremio en extinción. Bueno, lindo como lo que hace el amigo Facundo. Jamás dije tarados. ¿Quién lo dijo? Luis Caputo. Aclaró sus dichos sobre la industria tras las críticas de empresarios. Golpe al bolsillo. ¿Por qué se aceleró fuerte la inflación porteña en julio y cómo impactará el dato en el del INDEC?
0: Algunos dicen que esta subida de inflación un poco a lo que venía también refiere a vacaciones de invierno, muchos gastos y demás, y la gente medio como que se endeudó un poco también. No sé si es así, pero es lo que escuché ayer.
1: Clarín, por su parte, dice, péguele a Sturzenegger, el deporte que se puso de moda en el gabinete. Y la bajada, el gobierno insiste en con las soluciones inventadas para problemas que no existen, pero el ministro de Regulación no es el único con pocas noticias buenas. Está pegando Clarín al gobierno, ¿eh?
0: Sí. Milei acá ni fue asegura contar con 70.000 millones de dólares para enfrentar una corrida. ¿Cómo se componen? Bueno, yo, la verdad,
1: bueno, habría de reserva 50.000 esta semana y tendrán algunas otras soluciones o algún crédito disponible inmediatamente. Insólita puesta en escena. Luego del fallo judicial, la AFA de Tapia y Tobillino montó una carpa en un descampado para justificar la sede de Pilar.
0: Ah, mira, acá justo lo mismo. En Infobae también dice AFA y la mansión de Pilar. Hay un fiscal que está investigando la causa que sigue sin un juez definitivo.
1: Claro, pero eso es de la mansión. Viste que la AFA puso su sede en Pilar de manera tal que el juez que le tocara y viniera de aquella zona y estaba de alguna manera amañado, muy condicionado. Pero era un terreno baldío. Entonces dijeron, no, pará, acá no hay nada. Pues ahora pusieron una carpa de manera tal que haya una construcción y pueda ser sede de la AFA. Es nada. Se burlan un poquito de todos.
0: En materia deportiva tenemos a los dos equipos más importantes del país. Boca intentará acercarse a la punta ante el líder Vélez y River buscará su primer victoria en el torneo que visita a Tigre. Así que eso lo va a estar adelantando y informando mucho mejor Timo en un rato. Y no tengo mucho más, no sé si vos tenés algo más.
1: Algo vinculado a lo que hablábamos recién, rebelión contra la FIFA. Otro frente para Infantino. Revelan un pago de la UEFA a una empleada que habría mantenido una relación con él. O sea, la UEFA le habría pagado. La UEFA es la Unión Europea de Fútbol Asociado, uh-huh. Es parte integrante de la FIFA, pero están peleados de alguna manera, tiene mucho poder también la UEFA. Y bueno, aparentemente le habrían pagado, descubrieron que la FIFA le pagaba a una empleada que era que tenía una relación con Infantino.
0: Bien, y cerrando con esta última noticia que le va a gustar a Joe, los Pumas se enfrentarán a los bicampeones del mundo Sudáfrica en la cancha de Vélez. Habla de Hora TV y todo lo que hay que saber, ¿eh?
2: A las 4 de la tarde.
1: Hoy a las 4 de la tarde, exactamente, con debut de muchos jugadores. No debut en los Pumas, sí con un equipo que no son la mayoría los que se dicen titulares. y juega un pilar derecho que sí debuta, es el único debutante en este partido.
0: Bien, vamos a la siguiente canción y después volvemos. Voy a hablar un poco de New Order, que regresa de Argentina. Su última presentación en Buenos Aires había sido el 23 de noviembre de 2018 en el Estadio de Obras Sanitarias, pero regresa a la Argentina la banda británica. Se va a presentar el 1 de diciembre de 2026 en el Mandarin Park. Las entradas saldrán a la venta este miércoles 5 de agosto, o sea, ya salieron a las 12 horas, con la opción de 6 cuotas sin interés si tenés Banco Galicia. Así que si tenés ese banco, podés sacarlo en cuotas. Es la sexta vez que New Order va a presentarse en el país, así que de vuelta a New Order del 2018, y por eso mismo he elegido esta canción, un clásico de New Order de 1986, Triángulo del Amor Bizarro, Bizarre Love Triangle, así se llama la canción en inglés, y es un super hit, disfrútenlo.

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0: Media hora ya pasó de programa, 9:32. Y vamos a arrancar con Joe, que nos trajo algunos temas. Joe, querido.
1: Bueno, primero quiero mandar un saludo a Eugenia García Montaldo, locutora, que está escuchando radio, está escuchándonos en este momento, y es una prima hermana mía que vive en la zona de Luján. Así que un saludo, beso, querida prima, y gracias por escucharnos. Bueno, mencionaba hace un ratito cómo empezamos la semana y viendo cómo estaba el tema de inflación y el tema de aprobación de la imagen de gobierno. Y hay una encuesta que la organiza en conjunto Atlas, Intel y Bloomberg. Bloomberg es una agencia de noticias y de análisis económico-financiero a nivel mundial. Y bueno, tiene una iniciativa que se llama Latam Pulse, o Latam Pulse, que es el pulso, mide el pulso de Latinoamérica, y hace encuestas en 5 o 6 países latinoamericanos, en la región, pero nos vamos a referir específicamente a Argentina y una encuesta que hizo en julio de este año, hace menos de un mes. Entonces, básicamente tiene varios rubros, pero vamos a hablar de la aprobación del presidente Milei. ¿Apruebas o desapruebas el desempeño del presidente Javier Milei? Desaprueba 62,4%. Uh-huh. Aprueba 37,1%, no sabe, no contesta, nada, 0,5%. Importante nivel de desaprobación cuando estamos entrando ya a un año electoral dentro de poco. Las elecciones serán en agosto del año que viene. Creo que ya hay fecha de las PASO, que no va a haber seguramente, pero bueno, estaremos por ahí. Y porque las elecciones generales son el 24 de octubre del año que viene. Pero bueno, ya muy cerca que falte un año. Y la aprobación esta, no solo eso, es la foto de hoy, digamos 62-37%. Pero mirando cómo ha evolucionado en el momento que él suba presidente, tenía una aprobación, según la metodología esta, del 50%, justo la mitad, 49%. 49% lo aprobaba, 49% lo desaprobaba. Y bueno, y la elección fue así, ¿se acuerda que fue casi,
2: sí, claro,
1: 51-49, sí, sí, una, sí, cosa así muy cercana? La desaprobación fue aumentando, la aprobación fue cayendo a llegar a hoy a este 60-40, 62-37. ¿Cómo evalúa el gobierno? Va muy en línea, pero no va igual exactamente. Como malo o muy malo, 55%. Como excelente o muy bueno, 30,1%. Y como regular, 15%. Va en línea con la aprobación y desaprobación, pero bueno, es otros guarismos que están cercanos. De ahí vamos a la situación económica. ¿Cómo evalúas la situación económica argentina, del mercado de trabajo y de tu familia en este momento? Economía argentina dice que es muy buena o buena, 21%, y mala o muy mala, 70%. Normal, 9%. ¿Cómo es la situación de mi familia? Que es distinta. O sea, una cosa es cómo es la situación de la economía argentina, esta es cómo es la situación de mi familia. El 60% dice que es mala, contra el 70% que decía del país entero.
2: Perfecto, se entiende, sí.
1: Y la situación de mi familia, la parte buena, 17%. Normal, 23%. Y respecto al mercado de trabajo, ¿cómo lo evalúa? 73% malo o muy malo, y solo 9% como bueno o muy bueno, y 17% normal. Sigue la encuesta, habla de expectativas económicas. Si menciono alguna más, de economía de Argentina, ¿cómo ves? Hablo de expectativas. ¿Cómo ves a la Argentina, el mercado de trabajo y de
2: a
1: tu
2: futuro,
1: familia,
2: claro,
1: de aquí a 6 meses? Es un futuro muy cercano. Uh-huh. ¿Cómo lo ves? La economía de Argentina va a empeorar, 56%. Mm. Que va a mejorar, solo el 26%. Y que va a permanecer igual, 18%. Quiere decir que más de la mitad piensa que
2: desconfía,
1: vamos a estar peor,
2: que va a estar mal.
1: El mercado de trabajo también igual, 52% va a estar peor, va a empeorar, y solamente el 21% que dice que va a mejorar, y un 27% que va a estar similar. La de mi familia, ahí es bien, uh-huh, específica de uno, que va a empeorar el 47%, que va a mejorar el 20%. O sea, son menos optimistas respecto a lo uno, pero también son más optimistas en cuanto a que va a empeorar menos. Menos gente piensa que la situación personal va a empeorar, y el 33%, un tercio, piensa que va a permanecer igual. Bueno, un tema de esta encuesta, y que pintan un poco lo que está viviendo,
2: sí, hay
1: Argentina
2: que ver,
1: en este momento.
2: Estaría bueno también
0: cruzarse a la vereda de enfrente, ¿no? También porque, ¿en qué sentido? Todo esto de imagen positiva, qué es lo que la gente percibe, todos estos datos, habría que ponerlos con otra figura. ¿Cuál sería la oposición? Porque, digo, el presidente puede tener 60% de imagen negativa hoy y el opositor puede tener lo mismo y estaríamos más o menos parecido, porque tampoco es que, ¿cuál sería el rival hoy? Obviamente para todos creo que el único que sería es Axel Kicillof, entonces habría que ver, medirlo, a ver cómo está él hoy, qué imagen positiva tiene, qué expectativa tiene la gente que la economía crezca con Axel Kicillof, si se va a mantener la inflación de esta manera y va a ir desacelerándose o va a crecer con Axel Kicillof.
1: Tengo esos datos, la encuesta esta también los hace, y tengo los datos de cómo es la imagen de los principales políticos argentinos. Lo vemos dentro de un ratito.
0: Dale, lo vemos dentro de un ratito. Vamos a ir con la siguiente canción, que antes yo les traigo una noticia que para presentar el tema, y tiene que ver con que Netflix presentó ayer un tráiler oficial sobre Fito Páez, se llama El Mundo Cabe en una Canción. Se trata de un retrato íntimo en primera persona del músico rosarino. Recuerden que hace poco hubo, ¿se acuerdan que estas biopic de artistas, hubo una serie muy bonita sobre Fito Páez? Una serie sobre su vida y demás, pero en este caso es un documental, una película documental que está, la verdad que vi el tráiler y es está muy bien logrado porque tiene material de archivo. Cómo está hecho te lleva a querer verlo, ¿no? Arranca bastante emotivo con Fito hablando de en el nacimiento de él, muere su madre a los 8 meses, tuvo un problema en el parto, y es como que él siente que igualmente quedó marcado. Aparece una foto de la madre tocando el piano y se ve el perfil de él tocando el piano. Nada, y un poco te muestra toda su carrera artística y cómo fue creciendo. Bueno, el dolor que le sucedió después en Rosario, la muerte de las personas allegadas, del asesinato y demás. La cuestión que nada, en breve, 3 de septiembre, Fito Páez, El Mundo Cabe en una Canción. Y para un poco presentar este tráiler y este nuevo documental, El Amor Después del Amor, el disco más vendido de toda la historia del rock nacional, la canción principal.

0: Vivir, qué tema, qué gran disco que hizo Fito. Bueno, el disco vendido de la historia del rock, pero aparte es un gran disco con muchos invitados, un disco que va a quedar para siempre en la historia del rock. Y bueno, van a poder ver el 3 de septiembre en Netflix el documental de Fito Páez. Es el momento, le toca el turno al querido Timo Krayan, que nos va a dar todos los detalles, todo lo que está sucediendo en el mercado de pases.
1: Sí, terrible el mercado de pases, no solo en el fútbol argentino, sino también en el fútbol de Europa. También para repasar algunos fichajes que se fueron dando. Bueno, el de Franco Mastantuono a la Fiorentina, un otro argentino que...
0: Cedido a préstamo.
1: Sí, bueno, pero igualmente va a sumar minutos en un gran club. Para mí es un buen paso.
0: Sí, yo espero... No sé
1: es que se fue a un equipo de España menor. Obviamente la Fiorentina hoy en día no es lo mismo que era antes, pero pasaron muchos argentinos en este último tiempo y les ha ido muy bien.
0: Sí, yo espero que le vaya bien. Tengo ganas que le vaya bien a Mastantuono. Pobre, la verdad que lo que le pasó
1: y
0: en
1: Madrid... Y que es que fue, para mí... saltó un escalón muy alto cuando tendría que haber pasado por otro lado para pasar al Madrid de la nada.
0: Pero ha pasado, Vinicius cuando llegó, vos no sabés cómo lo insultaban, las cosas que le decían, porque y después se convirtió en una figura con el tiempo, adaptación y más, pero el Madrid, viste, no te da tan poco tiempo. Después se van a querer, porque para mí Mastantuono va a andar bien, en algún momento, bueno, Nico Paz se fue al Como, la rompe toda, terminó ahora en el Como.
1: Sí.
0: El Real Madrid, bueno.
2: ¿Cómo?
0: Bueno, Timo,
1: sí. No, y en el fútbol argentino se fueron dando algunos fichajes. Creo que el más estelar es el de Thiago Almada, fichaje bomba para el fútbol argentino. No solamente por el nombre, la figura de Thiago Almada, que viene de jugar el Mundial, de ser partícipe también de la Copa del Mundo, porque al principio era uno de los titulares, o sea, el equipo salía de memoria con Thiago Almada, después, bueno... Como se va dando en una Copa del Mundo, uno va perdiendo su lugar. Uh-huh. Pero fue partícipe de lo que fue este último Mundial, Thiago Almada, jugador del Atlético de Madrid, que River compra el pase. Esto está medio... es medio confuso. No sé
0: ¿Es
1: si algunos...
0: el 100% o el no, 50%?
1: No, para mí es el 50.
0: ¿Por 20 millones?
1: 20 millones de dólares el por 50. El 50% del pase. Para mí algunos medios ahí están intentando proteger a River el por pase, el tema de claro. La suma, porque es una suma importante de dinero por un porcentaje que es la mitad del pase. Entonces creo que algunos medios están ocultando y diciendo que es el 100 para que no le peguen tanto a River si no sale, porque la verdad que es una suma importante.
0: Claro, sé que tú no sabes lo que te voy a preguntar, pero no importa.
1: A ver.
0: Me llama mucho la atención, lo hablé en un grupo de chat. Tengo mucha curiosidad, ¿cómo hace River respecto a este tema que te estás hablando? En las últimas compras, solo las últimas, sin contar todo el pobre lo que le pasó a Gallardo, que tuvo un mal libro de pases y ha gastado mucho dinero también.
1: Sí.
0: Estoy hablando de eso, estoy hablando solo lo último, conté 60 millones de dólares. ¿Cómo compra River 60 millones? ¿De dónde saca 60 millones de dólares teniendo la estructura que tiene? ¿A qué voy? Yo hago un paralelismo con mi club, soy socio de Vélez. Vélez está en la ciudad de Buenos Aires, tiene una estructura y me puedo asimilar con River en que polideportivamente tenemos muchos empleados, tenemos las dos escuelitas, secundaria, primaria,
1: claro.
0: Más allá del fútbol. Vélez solo vendió y está teniendo la típica que siempre todos los campeonatos, no, es el campeonato económico, no podemos comprar a nadie, solo juega con los chicos las inferiores. River, ¿cómo hace para gastar 60 millones de dólares? La verdad que no
1: aparte,
0: lo puedo creer.
1: No solamente gastar, sino hay muchas compras, como vos mencionaste, el paso de Gallardo, donde compró varios jugadores que hoy en día esos jugadores no se vendieron.
0: Sí, sí.
1: O sea, están apartados. Esto que hablábamos un poco, esos
0: Galarza, 15
1: jugadores,
0: Kevin
1: esos 15
0: Castaño.
1: Jugadores que ya se están yendo a poquito algunos que compró River en su momento y bueno, no los pudo vender
0: no los revalorizó.
1: Claro, la dirigencia decidió apartarlos, no fue decisión del entrenador y hoy en día esos jugadores pierden valor. Y estamos hablando no de jugadores, porque no es lo mismo que pasaba en Boca, que Boca ya tenía jugadores medio apartados que no estaban jugando, que estos jugadores, había muchos jugadores del Mundial, Galarza, Fonda, Kevin Castaño, o sea, eran figuras en sus selecciones y River los había pagado una suma importante de dinero, entonces apartarlos y que no tengan ese poder de reventa, o sea, no, que no le des una chance más o intentes mandarlos al mercado, que les digas vos que se arreglen. No sé si fue una buena decisión de la dirigencia.
2: Yo creo que son dos cosas distintas, van y se pegan, ¿no? Una es, River genera mucho dinero, River tiene 360 mil socios, la entidad
0: eso es
2: deportiva
0: cierto.
2: primera o segunda atrás del Real Madrid, pero están ahí.
0: Sí, no, es impresionante. 350
2: contra 360 o 360 contra 350, es una cosa
0: y
2: así.
0: Y todos los domingos llenan la cancha 80.000 personas.
2: La cancha es el club que más gente lleva de local, 83.000 personas promedio.
0: Totalmente de acuerdo. Eso.
2: Qué sé yo cómo suman, no sé, pero deben estar. Y después, entonces, tiene una masa de ingresos muy grande. Para verificarlo, no, porque yo estuve ahí con Stefano Di Carlo hace 2 años, antes de que, cuando era secretario, ya sonaba como presidente que iba a hacerlo, él iba a ser el sucesor. Fue una visita que hice a River, nos invitaron a conocer el estadio nuevo y a conversar un poco y con él. Y yo le pregunté cómo hacían, cómo eran el tema de los ingresos. Él decía que River dio un superávit del orden de los 50 millones de dólares anuales. El más grande del fútbol argentino, indudablemente, el superávit. Y dije, ¿en qué se gastaba eso? Porque es una entidad sin fines de lucro, claro. Entonces no debería, o sea, puede tener eso, pero debería bajar el valor de la cuota. Bueno, básicamente las ampliaciones del estadio, ampliarlo, cambiarlo, modificarlo.
0: Lo que están todo. Haciendo es impresionante.
2: Es impresionante, es un estadio de nivel mundial. Ahora bien, es necesario techarlo, pienso yo, ¿no? Es necesario, con lo lindo que es jugar con un poquito de lluvia.
0: Pero se suma más a lo que estoy diciendo, con el gasto que está teniendo en todos los cambios, más todos los gastos.
2: Bueno, ahora vamos a cómo hace con los ingresos que tiene y el crédito que tiene. Posiblemente no pague todo lo que tenga que pagar directamente.
0: Está bien.
2: Con canje de jugadores, posiblemente alguna cosa de eso. Pero a mí me preocupa muchísimo lo que decía Timo también, y bueno, vos lo decís, no solo el gasto, sino la pérdida de valor, la cantidad de pérdida de valor que hay en los jugadores que costaron mucho y que podrían venderse muy bien, que son jugadores de selección en su respectivo país, son colombianos, paraguayos y demás, que realmente son tipos que podrían costar por lo menos o venderse en 10 millones de dólares, de ese orden de magnitud, 20 millones de dólares, 15... Juan Enrique,
1: no, y aparte, nada te asegura que vos apartes a ese jugador y traigas otro, porque ahora los jugadores que trajo River, sacando a Thiago Almada, Correa, que son mundialistas, bueno, Otamendi, que por ahí es un caso aparte porque vuelve un poco más en las últimas y vuelve más por amor a la camiseta, no te aseguran, no sé, ahora River trajo un 3 que jugó en Vélez.
0: Ortega, Francisco Panchito Ortega.
1: ¿Qué te asegura si le va a ir mejor que a Viña, que Viña le dieron 6 meses nada más? O sea, Viña tuvo 6 meses, 6 meses no anduvo y ya lo dieron de baja.
2: Me da la sensación de mala gestión o... alguna serie de contubernios ahí, hay mucho dinero en juego, se vende un jugador, no se sabe, pagás, es necesario pagar 15 palos por uno, 30 por el otro, por Thiago Almada, o sea, son jugadores.
0: Andrada, Tobias Andrada, un chico de Vélez también.
1: Pero, 7 millones y medio.
2: ¿Qué sé yo? ¿Valdrán eso? ¿Se lo llevarán realmente? ¿No estarán pagando de más y teniendo alguna especie de dinero desviado hacia otros lados?
1: Sí.
2: No lo sé. No. Realmente no.
1: Sí, River,
0: volviendo al tema, Almada es el fichaje más caro de la historia.
1: El fichaje más caro de la historia, sí. Igualmente, el Atlético Madrid tiene el poder de repesca, de repescarlo en un año.
0: ¿Ah, sí?
1: O sea, River no lo puede vender a ningún otro club.
0: Perfecto.
1: O sea, supongamos que Thiago Almada en 6 meses la rompe y viene el Real Madrid y dice, che, te ofrezco 40 millones. O sea, River recupera el doble de lo que gastó.
0: Está bien, hizo,
1: no puede porque
0: hizo el famoso repesca como hicieron con Nico Paz.
1: Así es. Sí, sí,
2: y, perdón, y todo esto además que se callaría y pasaría a segundo plano si a River le fuera bien deportivamente. La verdad que está...
0: No, bueno, pará. Hay una necesidad enorme de River, 0 puntos.
1: Hay una necesidad enorme de ganar mucho. Hoy River tiene un partido muy complicado.
2: Muy difícil.
1: Muy complicado en cancha de Tigre, encima con Tigre, que viene haciendo no solamente el semestre anterior, sino que este semestre también lo arrancó muy bien. Partido complicado a las 5 de la tarde para el equipo de Coudet, que para mí está tambaleando. No creo que si pierda, obviamente si pierde hoy va a ser un panorama más complicado, pero bueno, ahora se viene la Sudamericana. River espera el lunes, hasta el lunes tiene para inscribirlo a Thiago Almada para ver si puede jugar los partidos de Sudamericana contra...
0: Perdón,
1: Independiente.
0: ¿Thiago ya está acá?
1: Thiago todavía no llegó acá.
0: Ah.
1: Por eso River está como contando las horas para poder inscribirlo. Se supone que sí llegará hoy, mañana, y el lunes lo tendrá que inscribir para que, aunque sea, llegue para el partido de vuelta. Para que Coudet lo cuente para los partidos de Copa Sudamericana. Pero sí, con Thiago Almada, Ángel Correa, Santos Borré, Lucas Beltrán, River está armando un Dream Team. Veremos cómo le va.
0: Está bien, yo creo que si pierde, se va, Coudet, ya no tiene más chances. Sí.
1: Y para mí será el... Sí.
0: Es más, se estuvo hablando de Ramón Díaz en la semana. Yo no
1: sí,
0: sé,
1: Ramón.
2: Eso lo pidieron.
1: No puede lo pide la gente, pero no, para mí no hay posibilidad porque con la dirigencia, con Francescoli no había terminado muy bien y no creo que sea la opción para esta dirigencia Ramón Díaz. Excepto que, bueno, pase como pasó en su momento con Boca, cuando la gente empezó a pedir a Bianchi, y si no le quedó otra que ir a buscar a Bianchi.
0: Y respecto a Boca, Timo, ¿querés hablar algo de la vereda enfrente o lo...?
1: Hablamos, sí, así rapidito. Recime. Sí, Boca que recibe a Vélez en cancha de Huracán nuevamente. Recordemos, hablamos el sábado pasado esto de que... Por problemas, sí, hoy también, a las 7 y cuarto, por problemas en el estadio, Boca cedió su localía a la cancha de Huracán. También confirmó que lo hará por Copa Sudamericana ante Recoleta de Paraguay, así que será el segundo partido. El otro día ganó entre semana el partido postergado que tenía contra Estudiantes y ya concretó la llegada de un 9, se venía pidiendo un 9, la llegada de Ener Valencia, el 9 ecuatoriano, que viene de jugar el Mundial. Tiene 36 años, jugó los 4 partidos.
0: Sí, el tema es que no tiene valor de reventa.
1: Sí, pero creo que Boca lo busca como para decir, es para este año y el año que viene, o ponele acá a junio el año que viene.
0: 36, por
1: un
0: eso.
1: Año. No está mal la idea, aparte que llega libre, o sea, solamente le paga el contrato, viene, como te digo, viene a jugar el Mundial, es un 9, es un 9 jerarquía. Las estadísticas marcan que no se lesiona tanto, no sé, no es un jugador con que porque sí, vos sí. Sabías que cuando llegaba Cavani ya sabías que
0: Ander tipo, Herrera le pasó
1: Ander
0: lo
1: Herrera
0: mismo.
1: Ya tenía muchas lesiones. Este tipo dicen que en 5 años tuvo 2 desgarros, que para un delantero y de esa edad, obviamente ahora tiene 36 y no lo tenía en 5 años.
0: Igual es bueno, es bueno.
1: Pero para mí en jerarquía en Qatar también fue una de las figuras de Ecuador y creo que de la era moderna es el jugador que más importante de la historia de la selección ecuatoriana. Así que...
0: Y te cierro con una pregunta que todo el mundo Boca se está haciendo, a ver si tenés alguna data o no. ¿Paredes se queda o se va al Milan?
1: Se queda, sí.
0: ¿Ofrecieron 10, 12 millones de dólares?
1: Nah, sí, pero no es tanto. Primero no es tanta plata, y segundo, Paredes vino a Boca, o sea, Paredes debe tener 1000 ofertas. Pasa que no salen tanto a la luz, pero vos
0: es
1: te pensás que
0: es un jugador
1: que
0: sale barato para lo que te puede generar. Claro. A un equipo Europa que Paredes darle tipo, 10 millones no le sale Paredes, nada y el tipo te va...
1: No es que Boca se lo compró a la Roma en su momento, ¿no? Vino por amor a la camiseta
0: si
1: y
0: no
1: dijo,
0: se hubiese quedado en la Roma.
1: Claro, si no se hubiera quedado en la Roma y el tipo debe saber que tiene 1000 ofertas, no creo que pase.
0: Igual te llama el Milan, querido. A mí un poco...
1: ¿Te mueve?
0: Y sí, es el Milan.
1: Sí, bueno, pero el tipo ya jugó en la Juventus, ya jugó en el París. No es que está saliendo de Boca, volvió... No es...
0: Pero no lo llamó, con todo respeto, no sé, el Olympiacos de Grecia. Lo llamó el Milan. Con Luka Modric, ir a jugar ahí, Champions o lo que sea.
1: Sí, no sé, bueno, yo no creo que al tipo lo veo centrado en decir, vine a Boca para ganar algo con Boca.
2: Qué extraño Boca, ¿no? También más... fíjate que compra un tipo como Paredes, que tiene una reputación intachable, se lo ve... Bueno, no solo un gran jugador, parece buena persona. Parece un tipo derecho, un tipo que tiene amigos. El otro día veía, mostraba, no sé en qué lugar lo vi, en YouTube, me parece... mostraba su propio museo, tiene un montón de camisetas, colgaditas, tiene botines de uno, de otro, botines de Messi, botines propios con... Y no sé, es un tipo que atrae, que parece buena gente, y Boca al mismo tiempo contrata a otro que fue condenado por violación y demás, y en el mismo... Es un poco un cambalache, ¿no? Una mezcla ahí, no sé, me vino esa imagen, perdón, pero...
0: Está bien. Bueno, después seguimos con más, Timo, de deporte. Vamos a la siguiente canción. Lo voy a presentar de esta manera. Ron Wood, ¿saben quién es Ron Wood? Me imagino que sí. Es uno de los guitarristas más importantes de la historia de la música, guitarrista de los Rolling Stones, quien otra vez va a venir a Argentina, confirmó su presencia. Vuelve en noviembre de este año. Va a ser una gira que solo incluirá Brasil, Chile y Argentina. Lo presentó en un video con los colores de la bandera de estos tres países, con una canción de los Rolling Stones que se llama Hey Negrita. Y se va a presentar el 6 de noviembre en el Movistar Arena, así que ya pueden ir ingresando a Movistar Arena para tratar de ver las entradas, de ir comprándolas, las preventas y demás. La cuestión que Ron Wood se viene a Argentina y cómo lo vamos a homenajear este regreso con la canción de los Rolling Stones, Miss You, donde Ron Wood hace excelentemente los coros acompañando a Mick Jagger.

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0: justo 10:00, Facu, muy bien. La temperatura, Timo, ¿puedes leer algo?
1: Sí, ¿qué dice? 7 grados 8.
0: 7 grados 8, bueno, está fresquito.
2: Fresquito.
0: Sí, fresquito. Fresquito para quedarse en casa a veces también viendo alguna película o alguna serie y demás. Voy a arrancar contándoles que estuve viendo un caso real. Esto está en Netflix. Estos documentales que a veces están de moda, documentales que tienen que ver con crímenes, con situaciones de que gente que fue presa, historias muy raras. La verdad que hay una especie como de moda de estos documentales. En este caso se llama Una tóxica historia el documental. Yo no podía creer lo que estaba viendo. Me super recontra atrapó esta historia que sucedió hace muy poco, tampoco fue en los Estados Unidos. Es una historia de amor, se llama así, una historia de amor tóxica. El documental sigue el caso de Michelle Hadley, quien en el 2016 fue arrestada en California porque la acusaron de acosar a la nueva esposa y a su expareja. En entonces el tipo era un alguacil federal llamado Ian Díaz. Vos arrancás el documental y ves, arranca, un tipo que trabaja de alguacil ahí en California, qué sé yo, y que se había separado de su exnovia y empiezan a mostrarte mensajes de mails como acosando, te voy a matar, me arruinaste mi vida, no sabes, te voy a volver loco. Empieza así, lo que te voy a hacer no tiene explicación. Claro, y ahí empiezan a mostrarte que una chica supuestamente despechada por haber terminado la historia con él, con el cual convivió, estuvieron de novio, tenía un departamento en común, estaría acosándolo a la pareja nueva. Este alguacil rehace pareja, se casa, la mujer estaba embarazada de mellizos y como que era imposible. Entonces este alguacil y la esposa piden a la policía, che, necesito restricción perimetral, por favor, cuando van a hacer algo, muestran una cantidad de evidencia de mails que esta persona les mandaba acosándolos. Yo de golpe digo, esto, qué raro todo esto, lo que está, era demasiado. A la mujer en un momento, obviamente, la mete en presa. Cuando la mete en presa, declara, dice, le muestran unos mails y dice, ¿vos escribiste este mail? Y ella dice, sí. Eso me lo escribí yo. Listo, culpable. ¡Pum! Dije, che, van 20 minutos documental. Esto raro no puede ser. La cuestión que hay un giro enorme cuando empiezan a descubrir que, estudiando un poco la situación, algo no les cerraba y resultaba ser que esta pareja había inventado unos emails para tratar de involucrar y de incriminar a esta persona para que sea culpable. La chica se comió como 8 meses presa hasta que de golpe empezaron a descubrir que la nueva pareja del tipo, la esposa, era la que estaba detrás de todo esto. El tipo se hace como, no puede ser, fui engañado por ella, fui engañado por esto. Pero un policía, pues decís, che, bueno, ya van 3/4 documental, listo, ahora entiendo. Vos vas viendo las cosas, la verdad es muy atrapante por cómo va cambiando todo. Y decís, no podés creer lo que hace la nueva esposa del tipo. Pero no conforme con esto, un nuevo policía dice que hay algo que no le cierra. Y encuentra una pista, algo empieza a hacer una pista. No les quiero decir qué es lo que pasa, pero la verdad que el documental es tremendo.
3: ¿Cómo se llama de vuelta?
0: Se llama Una relación tóxica, una tóxica historia de amor. Una tóxica historia de amor. Un triángulo amoroso, una exnovia, un policía y su nueva esposa embarazada, que después tenía un pasado. No. Mírenlo, para los que les gusta esta especie de documental.
3: ¿Por Netflix?
0: Netflix, Una tóxica historia de amor. Es un documental de 1 hora y media, basado en un hecho real. Te muestran todo el material de archivo, lo que pasó, todo, todo lo que te muestran. Participan las personas que fueron involucradas en la historia. Bueno, impresionante. Segunda recomendación para todos los fanáticos, esto ya es de Disney Plus, se subieron a la plataforma El Diablo Viste la Moda 2. Recuerdan que hace 20 años se estrenó El Diablo Viste la Moda, basada en el famoso libro, con una Meryl Streep, Anne Hathaway, Emily Blunt, que ella, Emily Blunt ahí empieza a hacerse famosa, Anne Hathaway hace un papel muy importante. Y bueno, 20 años después lo pedían, querían hacer una secuela, y en este caso acá apareció. Y lo que muestran ahora es que la que está en problema es Miranda, el personaje de Meryl Streep, y Anne Hathaway, quien era la periodista que en la primer película se involucra en la revista para tratar de crecer ella como periodista, arranca ya siendo una periodista famosa que se queda sin trabajo. Entonces, un poco entre ellas dos van a tratar de salvarse, y el personaje Emily Blunt, que era como, vamos a decirle, la villana, está trabajando para la marca Dior, y es como que va a ser una especie de enemiga en esta segunda película. Así que si la quieren ver, a todos los que les gustó El Diablo Viste la Moda 2, es la verdad que está bastante bien para los que quieran ver una comedia de este estilo. Por último, y no es un dato menor, ahora paso a otra plataforma, estoy hablando de Amazon Prime, se estrenó una película de amor muy bonita, la vi en el avión, se acaba de estrenar, se llama La Dicha Movimiento. Si alguien no recuerda a qué refiere este nombre, La Dicha Movimiento es el nombre de la banda del disco Los Twists, en el cual en 1983 se hacen famosos la banda del rock nacional Twist, de Pippo Cipollati, y lleva el título La Dicha Movimiento. Pero, ¿qué es lo que hace? Esto no es una biopic de la historia de Los Twists, sino que es una historia de amor que comprende dentro de lo que fue la grabación en los estudios, en los famosos estudios Panda del rock nacional, de el disco La Dicha Movimiento. ¿Por qué digo esto? Porque La Dicha Movimiento fue un disco grabado en 29 horas de corrido. Charly García fue el productor de ese disco de Los Twists, donde se encontraron en ese estudio, famoso estudio Panda, y les dijo, bueno, che, tienen 29 horas de pago del estudio, graben el disco. Y fueron de corrido, y ahí, en ese momento de la historia del rock nacional, como una especie de documental, hay una historia de amor entre un chico y una chica, y un poco corre por ahí mientras de testigo está sucediendo esto, este disco. Y la verdad que hay muy buenas figuras por lo menos conocidas. Está Campi, Lalo Mir, Romina Ricci, Ronnie Arias, un montón de gente conocida que trabaja en esta película. También evoca, ¿no?, el momento, 1983, Argentina, post guerra de Malvinas, ya casi inicio de la democracia, y cómo se realizó y cómo se fundó esta banda y este disco, que fue el disco más importante de ese año para el rock nacional. Así que por eso la próxima canción se llama Pensé que se trataba de Cieguitos, de la banda de Pippo Cipollati, de La Dicha Movimiento, Los Twists.

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0: 10 y 10, le mandamos un saludo muy grande a Andrés Sanguinetti, quien nos está escuchando, capitán de este barco que está ahí haciéndose un estudio, se ve, está muy gracioso, mandándonos un mensajito, fanático de nuestro programa. Andrés, le mandamos un saludo a Andrés, que es fanático del programa.
1: Bueno, muy bueno.
0: Joe, siendo las 10 y 10, te toca nuevamente a vos, a ver qué podemos dialogar.
2: Cosas, bueno, vos estabas mencionando películas y documentales recién, y quería comentar algo. Estuve ayer con Fabián Jalife. Fabián Jalife es el director y el creador de un documental que acaba de salir, que es se llama El Método Scaloni, que habla de cómo hizo la selección, cómo hizo Scaloni para desde que tomó la selección en el 2019 hasta hoy, para salir campeón, para salir subcampeón, para haber ganado dos Copas Américas, y desentrañar todo el insight, todo lo que hay adentro, el propósito que tiene, el manejo, la forma de gestión. Bueno, tuvimos una charla ayer, nos mostraba parte del documental, por supuesto, mínimos, pero sí una charla muy, muy, muy interesante con él. Pero bueno, más allá de esa charla, me despertó, me parecía que llevarles a los escuchas esto, contarle que está la plataforma, es el Método Scaloni, está disponible. Es básicamente, se trata del liderazgo de Lionel Scaloni al frente de la selección argentina, y cómo ese liderazgo está basado en la empatía, la seguridad psicológica, el trabajo en equipo, y una frase clave que repiten y que es como el leitmotiv de este documental, que es: si estamos bien, somos capaces. Él la dijo varias veces, la dice en una de las conferencias de prensa que da, y dice, y cuando le preguntan contra Inglaterra, que contra Inglaterra faltaban 10 minutos, íbamos perdiendo, y dice, para, estamos bien, si estamos bien somos capaces de dar vuelta al resultado, somos capaces de hacer los goles que haga falta y demás. Y también, es el nombre esto de la serie documental, son 3 episodios por Flow.
0: Uh-huh. Te voy a interrumpir, decime, un segundo, porque le voy a mandar un saludo enorme a Luis Itoshi Díaz, un amigo Itoshi que fue guionista de ese documental.
2: Exactamente.
0: Un genio que trabajó conmigo en otra radio, un tipazo que lo adoro. Y Itoshi, un saludo, fue guionista del Método Scaloni, así que lo felicito porque fue un gran documental. Tuvo mucha repercusión ese documental, sí. Está muy bien logrado.
2: La clave es del liderazgo de Scaloni. En esto son la persona antes que el talento. Prioriza el bienestar humano y la parte emocional de todo del jugador sobre una estrella individual. Uh-huh. Después, un propósito compartido. Habla mucho o diluye los egos y transforma el plantel en un bloque unido por un sueño colectivo, por un propósito colectivo. Mucha gestión de la presión, los jugadores están muy presionados, entonces arma algo, crea un entorno seguro donde el error se procesa como un aprendizaje y no como un trauma. Pueden equivocarse, bueno, aprendamos de ese error y no nos traumaticemos por esto. Y después un tema de antifragilidad, lo llaman. Eso es, utiliza las derrotas y las crisis como un impulso para rearmar el equipo y para fortalecer esa identidad. Con estas 4 claves, de alguna manera, logró el éxito que tuvo esta selección. Y bueno, vale realmente ver cómo se gestó este liderazgo de Scaloni desde la intimidad del cuerpo técnico y desde todos los jugadores, se puede ver muy bien en este documental.
0: Sí, es como cuando vos hablás, esto como lo está tratando el Método Scaloni, parece que es una especie de coaching, no sé si es coaching, sí. Pero se puede utilizar hasta para dar estas charlas TED.
2: De ahí venía.
0: Tipo, ¿no? A hacer estos seminarios de liderazgo para empresas. Pero lo ha hecho en su momento, me acuerdo, no sé, se me viene a la cabeza, Bianchi que lo hizo, ¿no? un montón. Pero en el caso Scaloni, es cierto, y cómo está... muy lograda la parte que tiene que ver con lo psicológico, con lo mental, esa parte es fundamental.
2: Sí, totalmente, y bueno, esto estaba en el ámbito en el que yo participé de esta charla ayer, tenía que ver con un ámbito empresarial, uh-huh. donde se dan charlas de liderazgo para gerentes, para directores generales de empresas, porque realmente se puede aplicar muy bien, se puede aplicar al liderazgo de Scaloni este método en empresas o en otras entidades, sí, que muchos, no sean deportivas.
0: Muchos técnicos o deportistas de élite han después reflejado en libros. Hay libros muy interesantes que tienen que ver con, después pasan a ser esto, como una especie de manual para utilizar en otros ámbitos, en empresas, en negociaciones, en, o en la parte

0: En un proceso largo.
1: Sí, los
0: un montón de años estuvo Ferguson.
1: En las universidades y en la facultad.
2: Sin dudas.
1: El libro de Ferguson.
2: Sin dudas. Acá algo que resalta el director, que nos contaba la parte interna también y todo un análisis que hace, la importancia que tiene y lo contrapesaba contra otros directores técnicos que son de otros países y que son entrenadores de países de los cuales ellos no son ciudadanos. Como la importancia de que Scaloni tenga la cultura argentina, que sea igual a los jugadores, que sea muy parecido en edad, inclusive es como un hermano mayor, no un padre, sino es más cercano. Entonces posiblemente el método Ferguson, que en Argentina posiblemente no podría, yo me acuerdo de verlo como un tipo medio rígido, muy duro.
1: Acá lo tengo, se llama el libro, como te dije, se llama Liderazgo, escrito por Alex Ferguson. Revela los métodos de gestión y claves estratégicas. 49 títulos ganó en su carrera. Y tema principal, disciplina y control. La importancia de mantener la autoridad, establecer reglas claras, sea en un vestuario, en una empresa, una organización. Construcción de equipos, cómo renovar planteles, mantener la ambición competitiva. Gestión del fracaso, técnicas para aprender de las derrotas, de levantarse rápido ante la adversidad. Y el valor de ceder responsabilidades en el cuerpo técnico y analizar detalles del entorno. La verdad que, bueno, es un libro muy conocido también.
2: Sí, yo hablaba del método de Scaloni, pero no importa, está todo bien.
1: Scaloni y Ferguson. Scaloni tiene su libro también. Hace poco hace un libro sobre Scaloni. Sí. Creo que es una biografía.
0: Es una biografía, sí. No, y también esto de remarcar que pasa mucho, que ahora hablamos de los técnicos que no duran los procesos, más en los clubes, en la selección, por ahí un poquito más, ¿viste? Ahora, no sé, pasó el Mundial, pone el Ancelotti que había renovó por 4 años más y no tuvo un buen Mundial, pero bueno, tiene ese tiempo también para recomponerse y poder entablar su idea y apuntar, que no todo en el deporte es fracasás y te tenés que ir y hay que buscar otro proyecto, sino como también bancar los proyectos, y eso también pasó con Scaloni, porque recordemos que Scaloni entró por la ventana en la selección argentina, quedó eliminado de la Copa América con Brasil, con todo lo que eso implica, con un Messi también que ya estaba tambaleando, y así todo pudo seguir, armó este plantel con estos jugadores que hoy en día ya tienen una espalda muy grande. Y mirá todo lo que...
1: No, y tranquilamente lo que podía llevó. Haber...
0: Y es parte del proceso.
1: Podía haber seguido en el primer Mundial y sin embargo siguió...
0: Sí, no, podía haber seguido después de lo que de esa Copa América.
1: Porque, bueno, lo
0: porque
1: pueden
0: en
1: ver...
0: Argentina se vive mucho del fracaso. El fracaso ya, bueno, buscar otra cosa. Que venga uno y tenga que ganar para poder continuar.
1: Recontra, recomendamos el método Scaloni. Está en Flow, dijiste yo, en Flow. ¿Son 3 episodios nada más? Está bien, bueno, 3 episodios. ¿Algo más, Joe?
2: No, les debía algo que habíamos visto de la imagen de líderes políticos, lo vemos después, lo vemos ahora.
1: No, ahora, como
2: bueno,
1: sí.
2: Cuando hablábamos de cómo veía el país, la encuesta esta, vuelvo a la misma.
1: Ah, tenías lo de la oposición.
2: Exactamente. Tengo una de las cosas que evalúan eso con la imagen de los líderes políticos.
1: A ver.
2: ¿Tiene una imagen positiva o negativa de los siguientes políticos argentinos? ¿Cuál creen que ustedes que es el que mejor imagen tiene?
1: ¿Mejor imagen?
2: Sí.
1: Pasa que... qué pregunta rara, porque...
2: La pregunta no es rara, voy no, a hablar pero... justo de eso. Vos decime, ¿Juan o Pérez?
1: ¿En serio?
2: No, ¿cuál?
1: Es que mejor imagen...
2: Bueno, no importa.
1: No sé, decímela.
2: Patricia Bullrich tiene un 44% de imagen positiva, un 51% de imagen negativa, con lo cual le da la diferencia menos 7. Pero es la primera. La que más imagen positiva tiene es Patricia Bullrich. El segundo es Javier Milei, con un 39 positivo, un 59 negativo, 20 puntos de diferencia. Y el tercero, igualándolo, pero con apenitas menos, Axel Kicillof, que tiene 38 positivos, 58 negativo, y son 20 puntos también de diferencia. Después viene Miriam Bregman, Cristina Kirchner. Tiene 34 positivos y 63 negativos, da menos 29. Jorge Macri, 33 positivos, 53 negativos, menos 20. Bueno, Clara, a medida que no solo que van disminuyendo la imagen positiva, va aumentando también el no sé, no sabe, no contesta. Salvo, esto cambia la tendencia con el último de todo. ¿Quién es el último de todo? El de peor imagen. Es un varón.
0: Peor imagen.
3: Grabois.
2: No está Grabois en la lista.
0: No se me ocurre.
2: Fue presidente.
0: Macri.
1: No, Alberto. Alberto.

0: Alberto Fernández. Tiene 10% de imagen positiva.
1: Claro, y ni lo tenía en cuenta, estaba pensando en las figuras en alguien de ahora.
0: Y 84% de imagen negativa, y solo 5 de no sabe, no contesta. O sea, es el que menos no sé, salvo Javier Milei, que tiene 2%, y Axel Kicillof 4, pero es el tercero, bueno. Pero tiene 10 solo de imagen positiva y 84 negativa. Bueno, la verdad que lo quieren muy pocos. Y en el medio, un montón. Mauricio Macri, 26 positivos, 65 negativa, mucho, con un alto índice de conocimiento. La vicepresidenta Victoria Villarroel, 22 positivos, 64 negativos. Bueno, esto así, un resumen, no seguimos claro, más, pero de vuelta. Pero, Patricia Bullrich primera, Javier Milei segundo y Axel Kicillof pegadito ahí.
1: Ahora,
0: tercero.
1: Viste, digo, lo que hablábamos al principio con el otro informe que diste yo, cuando yo te preguntaba, coincide en esto, que Milei, vos dijiste, no, la imagen negativa es tanto, o la positiva tanto. Sí, pero el opositor, peor que Milei todavía. Entonces, al país siempre nos pasa lo mismo. Entramos en una disyuntiva de electorado político donde votás al que menos malo, no sabés qué hacer, ¿viste? Bueno, así estamos. Vamos a la siguiente canción. ¿Qué les parece? 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

0: 10 y 28, dos minutos para ya la mitad y nos quedaría media hora de programa. Bueno, la temperatura bajó un poco, 6 grados 2. Obviamente ahora sí, todos los portales, todos absolutamente están con la muerte de Jorge Messi, el padre de Lionel Messi, así que dándole fuerzas a nuestro capitán. Hablando de deporte, Timo, es tu momento.
1: Sí, continuamos, Nico, porque habló el Chiqui Tapia, no sé si vieron en la semana, habló de... apareció el Chiqui Tapia, normalmente hace rato que no daba... Creo que no hay tantas notas de Claudio Tapia.
0: No hay tantas.
1: Yo, perdón, la otra
0: te pido disculpas, no lo escuché.
1: No.
0: Más allá, porque estuve afuera, estuve desconcentrado un poco de muchas cosas. Lo que me pareció es que medio... todo su tema que tanto venía ahí cerca, que lo que iban a meter preso, que no sé qué, que sus problemas personales, esto de corrupción y demás, que medio ya...
1: No, pero me puse a ver y dije, che... No recuerdo tantas notas que haya dado Claudio Tapia así con algún medio, bueno.
0: ¿Con quién lo dio?
1: En el AFA, con Teis Sport.
0: ¿Dio?
1: Le di una nota a Teis Sport y habló un poco, bueno, después de lo que fue también mucho el tema principal, obviamente, lo que fue el último mundial, cómo se vivió, la continuidad de Scaloni, qué va a pasar con Messi, mucho del fútbol argentino, que mucha gente también quiere saber cómo sigue de acá, de ahora en más, bueno, muchos de estos cruces que hubo de varios presidentes de los clubes con la gestión de la Asociación del Fútbol Argentino, como caso, bueno, equipos como Racing, Milito, Verón, y muchas cosas más, y bueno, transmitió un poco de tranquilidad por el tema de que obviamente todo era obvio que iba a decir que su plan, dijo, mi plan A, mi plan B y mi plan C es que siga Scaloni, y era un poco obvio. Vamos a ver si terminan de convencerlo, porque el contrato de Scaloni finaliza este año, veremos si va a continuar. Ya se están planificando unos amistosos aquí en la Argentina, que eso no estaba en los papeles, para que bueno, la gente pueda recibir a la selección argentina aquí en el Estadio Monumental cuando sea la fecha FIFA, que será en septiembre. Veremos si antes de eso, que se planean unos amistosos en Asia, la selección puede recibir la selección puede ser recibida aquí en el país en el Estadio Monumental. Y también, bueno, se habló de esto del fútbol argentino, de este desorden que se generó mucho el año pasado con esto del campeón que se dio por la tabla anual, que se le otorgó el título a Rosario Central de un día para el otro, y que ya se oficializó que va a ser así, va a haber un campeón de tabla anual, lo que implica que es el equipo que más puntos sume durante todo el año, o sea, es el equipo que sume más puntos tanto en el apertura como en el clausura, y se le va a otorgar el título en cancha. Y se dio a conocer que tendremos 5 campeones del fútbol argentino en un mes. O sea, en un mes vamos a tener 5 campeones del fútbol argentino.
0: ¿Por qué va a suceder esto?
1: Porque vamos a tener, el 4 de noviembre vamos a tener el campeón de la Copa Argentina. Se va a jugar la final de la Copa Argentina.
0: 4 de noviembre.
1: 4 de noviembre, todavía no tenemos sede a confirmar. Después, la final del torneo clausura se va a definir en el Estadio Único de La Plata, en el estadio que ahora se llama Diego Armando Maradona. Se va a jugar el 12 de diciembre. También después tendremos, bueno, el 8 de noviembre se supone, obviamente esto puede ser antes, porque el campeón de la tabla anual es como en un torneo largo, no se sabe cuándo lo va a ganar algún equipo. Por ahora los punteros son Independiente Rivadavia y Argentinos Juniors, lo persigue Vélez, también está por ahí, pero bueno, quedan muchos puntos en juego, pero se supone que, claro, más o menos para el final del torneo, porque después comienzan los playoffs, o sea, el campeón de la tabla anual lo tendremos mucho antes de que se defina el clausura, por eso la fecha estimativa es 8 de noviembre.
0: Un poco se había adelantado algo de que esto iba a suceder cuando hace unos poquitos meses habíamos hablado del desorden, y que, ¿te acordás que habíamos como detallado que iba a haber 9 campeonatos,
1: sí,
0: en un solo año.
1: En un solo año, sí. Bueno, que antes teníamos, bueno, un campeón de, bueno, en el fútbol que a todos nos gusta, con el que todos crecimos, bueno, más ustedes que lo han podido ver, era el campeón de, bueno, el Nacional, del Metropolitano.
0: Ya está.
1: Y ya está. Y no existía tampoco, que para mí eso sí está bueno, que jueguen una final el campeón de la apertura y el clausura, eso está bueno. Pero son 3 campeones y ya está. Y se termina. Después, bueno, vamos al internacional. Pero del fútbol argentino, que haya 9 campeonatos, o sea que sumen lo mismo. Obviamente no le das la misma importancia a un torneo largo que a un título de una copa, tipo de una copa nacional.
2: ¿Hablas de 9 o de 3? Me confundí.
1: No, de 9 durante el año. Ahora tenemos 5 que se van a dar a fin de año.
2: Ah, 5, dije.
1: Claro, 5.
2: ¿Y qué
0: Yo me estaba anotando. Campeón de Copa Argentina.
1: Claro, sí, que a fin de año, en el año vamos a, tenemos 9 campeones del fútbol de Argentina. Por Copa Nacional, por Torneo Apertura, Torneo Clausura, Copa Argentina, Supercopa, Trofeo de Campeones.
3: Exacto.
2: ¿Y, puede, y ahora a fin de año llegar a ganar un mismo equipo los 9 o eso no es posible? Porque no, si salió de esta no puede haber ganado de
1: no,
2: otra.
1: No, porque se le abre al segundo, claro, normalmente. Ah, okay. Ha pasado ya con Boca en un momento.
0: Con Racing.
1: Pasó con Boca Racing hace poco, nos remontamos hace 3-4 años, que Boca había ganado los 2 torneos y a Racing se le abrió el cupo como había salido segundo y jugó una final con Boca, sí, que en realidad el campeonato tendría que haber sido para Boca, pero como no vende que el título se lo den a un equipo sin jugar un partido, inventaron que, bueno, el segundo tenga la posibilidad de jugar la final.
0: ¿Qué otros campeones va a haber? Copa Argentina.
1: Tenemos Copa Argentina 4 de noviembre, tabla anual, fecha estimativa 8 de noviembre, 11 de noviembre, Supercopa Argentina. Ya tenemos los equipos confirmados. Independiente Rivadavia, que ganó la Copa Argentina.
0: Claro.
1: Y Estudiantes de La Plata, que había ganado el torneo.
0: Bien.
1: El último torneo.
2: Uh-huh. 12 de diciembre. ¿Supercopa la juega el campeón de qué contra
1: de la Copa de... Argentina con el campeón del torneo?
2: Pero el campeón de la Copa Argentina del año
1: del
2: pasado.
1: Del año pasado, así es. Sí. O sea, ahí claro, se le suma.
2: Un año atrasado, porque ya va a haber un nuevo campeón de la Copa Argentina.
1: Así es.
2: Del 4 de noviembre.
1: Del 4 de noviembre.
2: ¿Y por qué no la juega ese? Bueno, porque se juega.
1: Eso porque no encontraron fecha y se juega a fin de año.
2: Dale.
1: Después, 12 de diciembre, bueno, la final del torneo de clausura, que se va a jugar en el Estadio Único de La Plata, que es el torneo que se está jugando actualmente. Y después, el 19 de diciembre, tendremos el Trofeo de Campeones, que será entre Belgrano y Córdoba, campeón del torneo Apertura, contra el campeón del clausura de este año. O sea, se define
2: ¿cómo
1: todo
2: se llama esa
1: rápido.
2: Copa?
1: Trofeo de Campeones. Esa es la de los campeones de ambos torneos.
0: Okay. No sé por qué yo tengo en la cabeza como que a Vélez le deben una final contra Estudiantes.
1: A muchos le deben, sí.
0: Y nunca, como se fue posponiendo y no me acuerdo cuál era.
2: ¿Y son finales que se dan estrella?
1: Sí,
2: ¿o no?
1: sí. Cuenta como título de AFA, Copa Nacional. Claro.
2: Pero, por ejemplo, a ver, yo soy medio me gusta Colón de Santa Fe, por mi historia santafesina y demás. Y Colón ganó un torneo.
1: Sí. 2023.
2: Pero no sé por
1: 2021,
2: qué
1: perdón.
2: No vale, cuando vos ves el listado de los torneos oficiales de AFA, no sé por qué no vale, porque creo que es una Copa Argentina o
1: No, debería. No.
2: Pero es el repechaje de la liga, ¿cómo se llama? Algo así.
1: Puede ser que estés hablando de otro.
2: No, hablo del torneo que ganó Colón.
1: El torneo que ganó Colón con Eduardo Domínguez.
0: Sí.
1: Fue en 2021.
2: Sí.
1: No, le ganó una final a Racing, torneo.
2: No, pero okay,
0: no, pero
2: okay,
0: contó.
1: Sí. Puede ser que no recuerdo si Colón sí jugó después la final del Trofeo de Campeones, que es la que se juega entre los ganadores de los dos torneos.
2: Que perdió.
1: Pero bueno, este desorden que se generó en el fútbol argentino, obviamente a Tapia le preguntaron de si existe la posibilidad de que en algún momento nos ilusionemos con que vuelvan los 20 equipos al fútbol argentino y los torneos cortos, y dijo que es una posibilidad, o sea, a quién no le gustaría tener 20 equipos, pero hoy en día es muy difícil. Recordemos que Tapia no arrancó su gestión con los 30 equipos, sino que Tapia agarró el fútbol argentino ya con 30 equipos que nos dejó Julio Grondona en su momento.
0: Sí.
1: En el 2015 fue cuando ascendieron 10 equipos de la B Nacional a la primera, y hoy en día es muy difícil. Ahí lo entiendo a Tapia, que va el caso de que ¿cómo haces para que desciendan 10 equipos de la nada o hacer, no sé, 3 descensos, un ascenso por año y así sucesivamente hasta que queden 20? Es muy difícil porque tenés muchos equipos que tienen poder en AFA y que no podés negociar,
0: perdón, Timo,
1: cambiar
0: también
1: el reglamento.
0: Saliendo un poco de la primera división, también el problema lo tenés en la B Nacional.
1: En la B Nacional tenés 37 equipos.
0: Claro, tenés que también bajar a ellos a, no sé, al regional y al primera B. Son un montón. Salir campeón de Nacional B es más difícil que salir campeón de primera.
1: Sí.
0: Es una locura.
1: Sí, porque asciende uno va después se arma el reducido.
0: Imposible.
2: A ver, si el error se cometió, 2 errores no hacen un acierto. O sea, si el error está en la primera con 30 equipos, está en la Nacional B con
0: 40 equipos.
2: 40 y de ahí para abajo, hay que arreglarlo. O sea, sí, las cosas tienen que empezar a solucionarlas en algún momento. Es cierto, a mí me parece que es un despropósito un campeonato de 30 equipos, y también lo es de 40. Empecemos por el principio y arreglemos y empiecen a arreglar algo. Y sí, las cosas hay que tomarlas y listo. Y que no sea un serio problema de todo tipo jugar en el Nacional B. ¿Cuál es el problema de ese? O sea, ¿Por qué? Porque el único país del mundo que tiene 30 equipos en primera es Argentina, y vos tenés una liga, no sé, inglesa, que tiene 20 equipos, y la primera B, entre comillas, inglesa, es espectacular, sí, la liga que se juega.
0: La Championship.
1: No, bueno,
0: la
1: Championship, antes también la B Nacional, bueno, cuando existía esto de la promoción, la B Nacional también, bueno, cuando descendió River también se volvió tipo muy, muy viral, o sea, mucha gente la veía, había equipos también importantes. Lo que tiene ahora, creo que la primera división, es equipos que no deberían estar ni en una primera B Nacional. Eso es lo que te sorprende. Obviamente tienen su mérito, llegaron hasta allí, pero que haya 30 equipos no existe. O sea, hay partidos que... Pero bueno.
0: Bueno, después seguimos por ahí un poco más. Vamos a la siguiente canción. Esto sí es una efeméride, un día como hoy, en 1965, la mejor banda de todos los tiempos de la historia de la música, estoy hablando obviamente de los Beatles, llegan al puesto número uno en Gran Bretaña por el disco Help, y la canción que lleva el mismo nombre es la que vamos a escuchar ahora, Help de los Beatles.

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5: Bien, 10:42, seguimos con el programa, ya entramos en la recta final. Joe tiene preparado una nota o algo para hablar sobre autos.
6: Sí, vamos a hablar sobre automóviles, pero viste que los tres que estamos hoy acá venimos en auto, nuestros autos, y no nos planteamos mucho cuánto nos cuesta venir, agarrás el auto, venís y no tienes nafta, le pones nafta. Pero me preguntaba, ¿cuánto cuesta realmente hoy tener un auto en Argentina? ¿Cuánto gastamos por mes? ¿Cuánto gasta una persona, una familia media en tener el auto? ¿Y conviene seguir teniendo el auto que tenés o cambiarlo y pasarlo a un auto eléctrico o un auto híbrido? Y bueno, vamos por partes. El primer gasto, el que más conocemos, es la nafta. Es un gasto que está siempre, lo tenemos siempre, consumimos y cada X semana llenamos el tanque o le ponemos lo que podemos. Y hoy cuesta llenar un tanque, digamos, promedio de 50 litros, unos 100 mil pesos. Entre 100 y 120 mil pesos, dependiendo del tipo de nafta, pero que el de la de 2100 o 2200 o acá de 2300 pesos. Entonces, eso es un tanque. Ahora, ¿cada cuánto lo gastas? Si manejas poco, más o menos gastas un tanque por mes, un tanque y medio, son 160 mil pesos. Si manejas mucho, puedes llegar a gastar 3, 4 tanques, puedes llegar a gastar hasta 250 mil pesos por mes. Este es el gasto más, por ahí, más imprevisible, porque no sabes cuánto va a ser y además está subiendo ahora, no está subiendo tanto porque hay menos inflación, pero tiene una suba mensual. Un tema que no se ve, porque no normalmente va por débito automático, es el seguro. Es un gasto que claramente depende del modelo que tengamos y qué tipo de seguro tenemos. Pero eso es obligatorio y hay que tenerlo. Mucha gente no lo tiene, pero digamos, estamos hablando de un auto que tenga seguro. De ahí, si tenemos contra terceros, que es el que hay que tener, y el completo, está entre 50 y 70 mil pesos. Díganme, ustedes dos tienen auto, díganme si les parece que están bien estos valores. Yo estoy dentro de esos números. Pero si vamos a todo riesgo, que hay gente que lo tiene, ya estamos hablando de más de 100 mil pesos por mes. Y algunos llegan hasta 200 mil pesos por mes, todo riesgo. Entonces, para un auto, el tercer gasto que tenemos que considerar es la patente. La patente también tenemos para un auto chico en el orden de los 60 a 80 mil pesos por mes. Pero un auto mediano ya va de 80 para arriba. Y un auto de alta gama paga hasta 150 mil o 200 mil pesos por mes. Entonces, la patente es un gasto casi equivalente a alquilar un auto barato, digamos. Después tenemos que hablar del service y mantenimiento. Hay que hacer un service cada tanto, no digo que sea siempre, pero no todos los meses obviamente, pero por lo menos una vez por año algún service hay que ir haciéndole, gastos. Tenemos un service oficial, va de 200 a 300 mil pesos. Cambio de pastillas de freno, también cada tanto hay que hacerlo. Se lo recuerdo, háganlo, vale entre 70 y 120 mil pesos. Cubiertas, el otro día fui a averiguar, entre 150 y 300 mil pesos las cubiertas. Alineación y balanceo, cada cubierta, hay promociones por las cuatro, pero y bajaron muchísimo de precio. porque la importación está abierta. Cuando antes, cuando no se podía, había que mucha gente iba a Uruguay a comprar las cuatro cubiertas, dejaba las viejas y pasaba. Bueno, ¿cuánto cuesta entonces con número final sumando todo esto? Para un auto chico, más o menos, por lo menos 350 mil pesos por mes. Para un auto mediano, entre 350 y 450 mil pesos por mes. Y para un auto de más gama, hasta 800 mil pesos por mes. Esto, a tenerlo en cuenta, es lo que estamos gastando y no nos damos cuenta, uh-huh. Pero bueno, 800 o supongamos 500 mil pesos por mes. Ahora, por lo que lo uso, ¿no me convendría tomar taxi? ¿No me convendría tomar Uber? Sí, Uber alguno, o sí, taxi, digamos. Algún,
5: que sea.
6: Porque me gasto 800 lucas, 500 lucas por mes de eso, la gastaría de taxi. Es cierto, es lindo subirse a su propio auto. Aparte uno deja cosas, siempre el baúl tiene cosas propias. Y pero y aparte no te tenés que fumar al que maneja, ¿no? Pero también está bueno que maneje otro, te deja donde vos vas, gasta su auto, gasta su... Y bueno, y uno
5: yo
6: paga por eso.
5: Yo realmente si... pasa que, bueno, da la casualidad que a mí, la empresa en la cual yo trabajo en la semana, me pagan algunos gastos, entonces lo tomo como parte de que me pagan el sueldo y eso no me está afectando. Si yo no tuviera eso, hoy lo pensaría absolutamente de moverme en aplicaciones. ¿Para
6: sí,
5: qué voy a tener ese gasto?
6: Sí, sí, sí.
5: Igual, sí, es cómodo, porque qué sé yo, pero bueno. Hoy lo pensaría.
6: Y aparte uno piensa, yo tengo una persona muy, muy cercana que un día dijo, vendió el auto. Pensando en esto, dijo, ahora no tengo más auto. Entonces, bueno, ¿y qué vas a decir? Nada, tomo Uber. Bien, y entonces un día teníamos de que ir a una quinta fin de semana afuera y che, no, y no voy, ¿por qué no vas? Y porque me sale un huevo el Uber. Y bueno, pero entonces vos vendiste el auto y te estás ahorrando, digamos, 500 mil pesos por mes porque no tenés el auto.
5: Y un
6: el día que tenés, poner
5: 30 lucas,
6: 30, por 40 lucas porque vas lejos. Andá. Y a la vuelta estás 30 o 40 y pagala, claro. Porque para eso, o sea,
5: son excepcionales, no es la regla.
6: Claro, y si haces la cuenta que me ahorro 500, bueno, es para gastártelo en Uber, si no... Claro.
5: Sí, yo lo pensaría, lo analizaría en el caso de si yo me muevo en un radio donde mi vida laboralmente es cercana, no necesitaría eso. Ahora, si vos decís, che, no, yo uso el auto para ir a trabajar, son distancias largas, lo amortizo, es cómodo, no puedo hacerlo en aplicación.
6: Bueno, entonces, ahora, ¿conviene cambiar el auto, venderlo? ¿Qué hacemos? Y bueno, mira, básicamente depende de tres factores. Si tu auto ya está amortizado y funciona bien, uh-huh, no lo cambies. No conviene cambiarlo, realmente no conviene cambiarlo. El salto de la patente, el seguro y todos los gastos que significa pasar a un auto modelo más nuevo es muy grande. Hay también un tema de estatus, hay también un tema de que vos querés por ahí algo más nuevo, uh-huh, más lindo, que tenga olor a auto nuevo, eso se vende muchísimo.
5: Y también algo que nos pasa a nosotros, que por ahí después de 5 años, si vos tenés un uso constante más o menos, empiezan a aparecer los primeros problemillas, y vos decís, para que esté después en el garage, es más vale poner un poco más de plata y pasarte, y por 5 años no tenés más problema con un auto nuevo.
6: Bueno, exacto. Si tu auto te está, ese es el segundo, si te estás generando gastos constantemente, que es claro, un poco esto, y conviene cambiarlo por uno más nuevo, pero tal vez que no tenga más valor, sino que tenga menos valor para no pagar tanto. Y bueno, si pensás financiar la compra, ojo, los créditos son caros, son escasos, no conviene endeudarse para cambiar el auto. En general, uh-huh, no conviene endeudarse para cambiar el auto. ¿Y conviene pasarse un híbrido? Acá tenemos que pensarlo. Si manejás mucho en ciudad y si gastás más de 150 mil pesos por mes de nafta, y si tenés un auto medio grande, realmente conviene cambiarlo. Ahora, no conviene si manejás poco, si usás poco el auto, si tenés un auto chico y económico, y si no querés asumir un costo inicial mayor, que es lo que implica cambiar el auto y ponerlo. Bueno, esas son las conclusiones. En definitiva, tener un auto en Argentina cuesta hoy entre 300 y 800 mil pesos por mes, y la nafta y el seguro son los gastos que más pesan, a tenerlo en cuenta.
5: Ok. Muy bien. Dave Howell Evans hoy está cumpliendo 65 años, por el nombre quizá no te suene, porque es conocido como The Age. The Age es el guitarrista, tecladista y corista de la banda irlandesa U2. Es como el hermano de Bono, el que siempre está ahí al lado de él. uno de los grandes de la historia del rock internacional, y está cumpliendo 65 años. Por eso el siguiente tema que elegí es Sunday Bloody Sunday, de la banda irlandesa U2.

0: Bueno, último bloque de mirada. Les voy a comentar un par de noticias que tienen que ver más con merchandising y cine. Y nada, está muy bueno, por lo menos para que lo tengan en cuenta. En la cadena Cinemark, que es la nosotros acá la conocemos por Hoyts y demás, en breve va a ser todo un merchandising oficial inspirado en Harry Potter por los 25 años de lanzamiento de la primera película de Harry Potter. Así que los que se acercan a la cadena Cinemark o Hoyts, en poco tiempo van a relanzar el film por los 25 años y va a haber toda una colección para los que son fanáticos, una pochoclera en forma del sombrero selector de las casas de Harry Potter, de Hogwarts, digamos. Va a haber libros, va a haber vasos que tienen que ver con los 25 años, que dice 25 años de magia. Así que estén atentos, están muy bonitos los vasos, que son vasos con como si tuvieran el uniforme de Gryffindor, con la cada uno con cada casa, con su bufanda distintiva de cada casa. Para que lo tengan en cuenta cuando vayan al cine, prepárense porque van a poder comprar eso. Después, la cadena de comida, no sé, vos comés en KFC, está por todos lados.
1: Está por todos lados.
0: La famosa casa de los pollo frito.
1: Claro.
0: Bueno, por primera vez va a lanzar un menú especial inspirado en los Simpsons.
1: Mirá, para Andrés.
0: Sí, para Andrés. Va a poder ir a comer a KFC.
1: Para vos, Andrés.
0: Por ahora, Portugal y España ya lo tienen. Van a ir habilitando en diferentes zonas. Se va a llamar, porque tiene la forma de la rosquilla de Homero y de los Simpsons, tiene un nombre muy particular, la Rosquibarger. Así se va a llamar. Y bueno, van a poder...
1: Tarea para Andrés, ¿cuánto gasta una familia tipo comiendo en KFC el combo de los Simpsons?
0: No, pero está muy buena tiene como una especie de...
1: Claro, como si fuera el pan de rosquilla.
0: Como en forma de dona, pero adentro viene cheddar y...
1: Pollo.
0: Así que estén atentos también. Por último, se cumplen 30 años el aniversario del lanzamiento de Pokémon. Pokémon, uno de los dibujitos más fanáticos de mi hijo Tommy, que los conoce. Y Adidas va a sacar un lanzamiento oficial. Llega a todos los que vayan a los Adidas Original, que son esos negocios que tienen la venta de Adidas Lifestyle, como se le dice. Bueno, 12 modelos diferentes de las versiones más conocidas de las zapatillas Adidas, pero con modelos de Pokémon. Va a estar el modelo de Pikachu, Charizard, Charmander. Y la verdad que los estoy viendo están
1: muy
0: espectaculares. Tienen hay uno que tiene como alitas, otros como si fuera de piel, como si fuera de Pokémon. ¿Cómo se llama esto? Esto, Timo. Es como
1: la gamusa.
0: Una gamusa rara amarilla y tiene la lengüeta en forma de Pikachu.
1: Muy bueno.
0: Nada, los que son fanáticos de Pokémon van a poder ir a Adidas y comprarse.
1: Se viene zapatos. El día del niño, ¿eh?
0: Se viene el día del niño. Se viene el día del niño. Vamos a tener que hablar. De las compras del día del niño. Bueno, Timo, vamos a cerrar con Timo porque tiene el comunicado oficial de esto que está sucediendo, ¿no? Lo que avisamos y lo que todos los portales, la muerte de Jorge Messi y el papá Lionel Messi.
1: Sí, del Sanatorio Centro Rosario sacó el comunicado oficial, bueno, sobre el fallecimiento de Jorge Messi, como hablamos bien temprano. Bueno, a través de su director médico, cumple con el penoso deber de informar el fallecimiento del paciente Jorge Messi, de 68 años de edad, ocurrido en el día de la fecha a las 2 de la mañana. Se hablaba que había sido a las 10 de la mañana, finalmente, bueno, a las 10 de la noche del día de ayer, pero fue hoy a la madrugada. Acompañamos a sus familiares y seres queridos en este difícil momento, expresándoles nuestras más sinceras condolencias. En cumplimiento de la normativa vigente en materia de protección de datos de los pacientes y por respeto a la privacidad de la familia, no se brindarán mayores detalles sobre las circunstancias médicas del fallecimiento del paciente. Wow. Ese fue, bueno, el comunicado, ahí ya se confirmó, lo confirmamos hoy temprano, pero bueno, está bueno que haya salido el comunicado del sanatorio.
0: Sí, y Messi supongo que ya estará, si no ya habrá viajado, estará casi seguramente en Rosario porque habrá ido
1: sí,
0: de Miami.
1: Sí, sí, sí.
0: Ya
1: estará. Sí, recordemos que estuvo hasta hace
0: sí,
1: hasta el fin de
0: el
1: pasado. Sí, jugó el sábado pasado jugó, entró un ratito en el segundo tiempo, volvió al Inter Miami, pero sí había estado ya en Rosario después del Mundial con su familia.
2: ¿Verdad? Hizo dos goles ayer antes de ayer, ¿no? Messi.
0: Hizo dos goles. Así que, bueno, justamente nos vamos a despedir con una canción que se llama Vivir para Siempre, porque hoy se cumple en 1994 el lanzamiento de la canción de Oasis. Vivir para Siempre, mira, supongo que para Lionel Messi va a vivir para siempre en su corazón y su padre, así que la pérdida de un padre siempre es dolorosa para todos. le mandamos un gran abrazo desde acá y agradezco a mis compañeros por haberme hecho el aguante en este episodio de Mirada. Seguramente ya el sábado que viene Andrés Sanguinetti estará con nosotros. Gracias Joe por acompañarme, gracias Timo, gracias Facu Lachea, la puesta en el aire. Y 10:59:43 le decimos chau, chau, chau, hasta la semana que viene. Muchas gracias, pórtense bien, sean felices, como dice Andrés Sanguinetti, hasta la semana que viene.

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1: ¡Despertate! ¿Vos seguís el automovilismo?
2: Dale.

0: ¿Vos seguís el automovilismo?
1: ¿Qué tal? Muy buenas tardes. Nosotros continuamos instalados en el Autódromo de San Nicolás, en la provincia de Buenos Aires, a 242 kilómetros de la ciudad autónoma de Buenos Aires, acá se va a desarrollar la séptima del año del turismo pista, la octava de la temporada del turismo carretera 2000, una carrera muy especial para el turismo pista, la de los 300 pilotos, con novedades en lo que concierne al cronograma de trabajo, porque debemos decir que ya a esta altura de sábado concluyó la clasificación para la clase 1 y la clase 2, que en este momento están en los minutos finales. La clasificación de la clase 3, y hablamos de la clase menor, debemos decir que Maximiliano Pérez se quedó con el mejor registro, segundo lugar para Lucio Rodríguez, tercero Esteban Puerto, Emiliano Puerto, cuarto Pablo Matechi, en el quinto lugar quedó Ignacio Espíndola, cada uno de ellos con sus invitados, por supuesto. Si hablamos de la clase 2, que ya concluyó su clasificación también, Agustín Gajate fue el más rápido, segundo lugar para Matías Cantarini, la tercera posición para Agustín Martín. En este momento se habilitó la pista para que clasifiquen los pilotos titulares de la clase mayor en la primera oportunidad que tuvieron. Allá por las 11 de la mañana debemos decir que hubo novedades para los invitados, porque muchos protagonistas quedaron fuera de la clasificación por no haber abierto vuelta rápida antes de los 3 minutos y medio, que se cumple el tiempo desde que se había habilitado la zona de boxes. Pero resulta que a pesar de ello, Agustín Canapino fue el más rápido, pero ahí no termina la cosa, porque después de cerrar la vuelta más veloz, el campeón de turismo carretera tuvo inconvenientes en el motor, deben cambiarlo, por lo tanto recargarán 25 kilos para lo que resta del fin de semana. Pero ya, sin perder más tiempo, me voy a la zona de boxes. Saludo a Mauro Mendoza, buenas tardes.
2: Luis, ¿cómo va? Buenas tardes para todos. Y mientras se está clasificando la clase 3 del turismo pista, en la zona de premiación todo es alegría para el binomio de la clase 1 que se quedó con el 1. Para Maxi Pérez Cacolonghi, Maxi Pérez dijo, voy yo en el Super 10. Y de a poco se van acercando los pilotos de las dos primeras divisionales, clase 1 y 2 en la torre, para designar quién será el que va a estar corriendo un ratito ese mano a mano de los Super 10.
1: Debemos hablar del MotoGP, se corre la decimosegunda fecha este fin de semana, Gran Premio de Gran Bretaña en Silverstone. El líder del campeonato, Jorge Martín, hizo el 1 a la hora de clasificar y ganó el sprint. Mañana a las 9 de la mañana se corre la carrera principal en ese mismo escenario. Si hay MotoGP, hay Moto3, si hay argentinos. Valentín Parrone quedó tercero a la hora de clasificar. Marco Morelli, decimocuarto. Tenemos que hablar también de la Super Fórmula que corre en Subo, Japón, hoy a la madrugada. Sasha Fenestrat clasificó en el lugar número 16. En la madrugada de mañana, 2:20 del Río de la Plata, se corre la carrera. Ahora vuelvo aquí a San Nicolás. Saludo en el otro sector de boxes a Jorge Bonano. Buenas tardes.
3: Hola, Luis, buenas tardes. Ya se prepara el otro grupo de la clase 3 para clasificar. El que tiene Manuel Aló, que está arriba del auto. El que tiene a Luciano Ferroni, que está arriba del auto. Y en el final de la calle de boxes, en el último box, el equipo FEDAFE, que sigue de cerca lo que hace Matías Canapino, es el propio Agustín que tiene la radio.
1: Y debemos decir que hasta aquí en la clase 3, Matías Canapino domina la clasificación. Segundo lugar para Luciano Viana. Tercero, Franco Faurer. Cuarto, Francisco Martínez. Y en el quinto lugar, aparece Nicolás Pesucci cuando cierra la vuelta. Uno de los que no tenía registros en la primera tanda, ni más ni menos que el puntero del campeonato, Federico Hermida, siendo en el clasificador. Y aparece en el undécimo lugar en Toay La Pampa. También hay actividad a nivel nacional, porque corre el Turismo Competición 2000, el Top Race, la Fórmula Nacional. O sea, si nos remitimos, Vilca y Santangelo, buenas tardes.
4: Muy buenas tardes, Luis. En la provincia de La Pampa, en el circuito de Toay, con un clima fresco, 12 grados de temperatura y una térmica de 9, con cielo totalmente despejado, sin ninguna posibilidad de lluvia, se desarrolla la sexta fecha del TC2000. En este momento se está realizando el segundo entrenamiento, está dominando Facundo Aldrighetti. En el primero fue Franco Vivian, el más rápido, en horas del mediodía. Con respecto al Top Race, Nereo Caijeiro se quedó con la pole position, y en la Fórmula Nacional, Fabricio Toselli hizo lo propio, se quedó con el mejor registro en la clasificación.
1: Cielo completamente despejado aquí en San Nicolás, viento fuerte y frío, 13 grados de temperatura. Tiempo de saludar en los estudios centrales de Radio Colonia nuestro locutor Daniel Santibáñez. Buenas tardes.
5: Hola, Luis, muy buenas tardes para vos y para todos. El tiempo en la tarde porteña, la temperatura 12 grados, humedad 48%, el cielo está parcialmente nublado. El Servicio Meteorológico Nacional indica para lo que resta de esta jornada condiciones de cielo parcialmente nublado y una máxima estimada en los 13 grados. Kiki Fraquel en los controles, musicalización puesta en el aire, Gabriel Mogli en la producción. 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
1: Como lo hacemos habitualmente, a partir de este momento habilitamos el teléfono para los oyentes: 11-34-98-0550.
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3: Sí, dale. Cuando quieras voy con Maxi Perica Colombi, los mejores de la clase 1 hace un ratito en la clasifica de la clase menor.
1: Bancame un segundito que quiero comentar lo sucedido a las 11 de la mañana, cuando se habilitó la pista para que salgan a clasificar los invitados del grupo A. Les dije, muchos quedaron fuera de la clasificación por no abrir vuelta rápida antes de los 3 minutos y medio desde que se habilitó la zona de boxes, y entre ellos aparecen Federico Hermida, Francisco Martínez, Federico Stiegli, Nicolás Pesucci, Felipe Martini, Martín Chico, Franco de Benedicti, Luciano González, Martín Chialbo, Martín Alessi y Marco Fernández. Ahora tuvieron la oportunidad de clasificar, y como les dije, Federico Hermida mejoró, aparece un décimo en el clasificador. Franco de Benedictis aparece en el lugar número 28.
3: Luis, y en el equipo Pebase se agarran la cabeza. Quedó tirado Matías Canapino y la comunicación es: parece que se volvió a romper el otro motor.
1: No te puedo creer, en la primera salida a pista, Agustín, el invitado de su hermano Matías, cerró una vuelta, estuvo en lo más alto y en la siguiente explotó el motor. Ahora, aparentemente, el mismo inconveniente para Matías. Dale, chapita.
3: Con Maxi Pérez, Poleman de la 1, junto acá Colón. Y Maxi, buenas tardes, felicitaciones.
6: Buenas tardes, bueno, muchísimas gracias. Sí, una hermosa vuelta, salió justo como tenía que salir, un aire perfecto, aprovechamos bien la temperatura de la goma, fue ideal y nos dejó muy tranquilo también para la segunda de los invitados. Sabíamos que la diferencia era grande, comparamos los tiempos de ayer y era complicado que nos bajen, así que contento, feliz.
3: Ahora hay que elegir, super bien, yo me adelanté, dije va Maxi, en un rato, al mano a mano.
6: Sí, vamos, voy yo esperando desde la final, así que también contento por eso, mucha ilusión de correrlo, uno siempre viene pensando en correrlo, ¿no? Y ahora tener la posibilidad de ganarlo ya directamente en la final es un sueño.
3: Que salga todo bien un ratito, Maxi, gracias.
6: A ver, muchísimas gracias.
3: Maxi Pérez, Caco Long, qué bueno verte de nuevo con el buzo. Caco, buenas tardes.
7: ¿Qué tal? Buenas tardes, bien, feliz de estar acá en el Turismo Pista, feliz con la invitación del Maxi. Maxi, ni hablar del resultado de esta clasifica, que bueno, se manejó todo el Maxi en su turno y bueno, ahora esperar el Super 10 y mañana disfrutar de dos lindas finales que creo que va a ser así.
3: Se va rápido. ¿Qué tan complicado se puso con el viento que sopla cruzado en la recta principal? Y sopla fuerte.
7: Sí, sí, se puso complicado más que nada en la 1, en el curvón. Ahí, bueno, viene de costado y, bueno, ahí se complica bastante. Pero bueno, es cuestión de igual para todos. Hay que tomar los recaudos necesarios y tratar de que todo salga bien.
3: Buen fin de Caco, gracias.
7: Bueno, dale, gracias a vos.
3: Maxi Pérez, Caco Longhi, los mejores en la clasifica de la clase 1.
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3: Sí, señor. Voy con Matías Canapino, parque cerrado, saque el volante en la Recifenio, llega remolque. Se engancha de la jaula para bajar. No me digas qué.
8: La verdad que esta salida andaba muy despacio. Sentí un ruido raro, así que preferí pararlo cuanto antes y revisarlo.
3: ¿Se habrá roto, Mati?
8: Esperemos que no, porque ya se sienten los 25 kilos y esperemos no tener que cargar 25 más.
3: ¡Qué día complicado! Que he estado más allá del tiempo, porque están arriba, ¿no?
8: Sí, totalmente. Por suerte, a la mañana le dejó hacer la vuelta out y después se rompió el motor y nada, ahora, como digo, ya salimos a la recta y estábamos muy lejos y sentí un ruido raro y por eso lo paré.
3: Habrá que revisar un ratito.
8: Sí, totalmente.
3: Gracias, Mati.
8: Gracias a ustedes.
3: Matías Canapino, llegando al parque cerrado.
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1: Bueno, y uno de los que no tenía tiempo en la primera posibilidad clasificatoria, los invitados, era Martín Chialvo. Cerró la vuelta en esta segunda posibilidad. Y aparece 24º, otro era Federico Stiegli, que va con Otto Friedler, cerró la vuelta. Y aparece 27º, ahora se habilitó la pista para los titulares del Grupo B de la clase 3.
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1: Para seguir reseñando lo sucedido hasta aquí en San Nicolás, debemos decir que ya terminó la clasificación del Turismo Carretera 2000, que corre su carrera corta ya por fines de este sábado aproximadamente a la hora 17, y el resultado de la clasificación fue el siguiente. 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
1: Dominó la clasificación del Turismo Carretera 2000 Bernie Schaber, con un tiempo de 1:28.77, segundo lugar para Josito Di Palma. Escuchen la diferencia, 79°. El tercero, perdiendo por la milésima de segundo lugar, Humberto Krujowski. Cuarto, Lucas Vodanovich, 82°. Quinto, Julián Santero, a 92. Sexto, el conejito Mario Valle. Séptimo, Juan Ignacio Concina. Octavo, Juan Manuel 12. Noveno, Nicolás Finelli. Décimo lugar para Blas Shevchev. Undécimo, Cristian 12. Décimo segundo, Maximiliano Valle. Décimo tercero, Marcelo García. Décimo cuarto, Juan Pablo Rosotti. Décimo quinto, José Alfonso Bernisaber. Dominó la clasificación del Turismo Carretera 2000 para la octava del año aquí en San Nicolás.
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3: Sí, dale. Voy con Hermida, el puntero del campeonato, que va saliendo del parque cerrado. Moscardini se había quedado sin clasificar. O la situación del tiempo que no alcanzó, obligado Fede a meter una vuelta. Buenas tardes.
10: Buenas tardes, sí, así es. Ahí como no pudimos abrir entre los 3:30 cuando salió Nico, quedamos sin tiempo y bueno, ahora una vuelta fea mía con la goma nueva, y bueno, después al no tener la goma como esa primera vuelta, por ahí me prolijo un poco, pero no me termina dando mejoría.
3: Está
7: están afuera del Super 10.
10: Sí, así es, tercer año consecutivo, así que me quedaré con las ganas para la que viene.
7: ¿Mucho para laburar en el auto?
10: No, el auto va muy rápido. Hay que laburar mañana, avanzar nomás.
7: Gracias, Fede.
10: Gracias a vos.
7: Federico Hermida.
11: Felipe Martínez había sido otro que no tenía tiempo clasificatorio. Que cuando salió su invitado Germán Todino tampoco pudo abrir vuelta rápida antes de los 3 minutos y medio. Cuando le tocó el turno a Felipe Martínez, clasificó, se metió en el Super 10, en la octava posición.
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7: Cuando quiera, Luis, voy con Martín y lo aprovecho al de Roque Pérez que sale del parque cerrado.
11: Dale, dale, dale.
7: Voy con Felipe, como muchos otros, la obligación de ir a meter una vuelta. A buscar una vuelta, Felipe, en esta clasifica después de lo que pasó con Todino y con varios.
10: Sí, bueno, buenas tardes. Sí, había que salir a dar una vuelta, me quedaba otra. Sí, salí solo. Por ahí en el circuito me depende mucho de la sesión, ¿no? Y bueno, yo quería salir a traer más rápido, que era más que claro ayer dentro del equipo, y bueno, se atrasó todo. Pero bueno, nada, lo he hecho ahora. Es bueno obviamente que uno quiere ir mejor. Pero bueno, largamos, ojalá faltando grupo, ¿no? Pero ojalá quedar en el Super 10, tomar algunos puntitos más.
7: Y ya va Luis recién, por ahora octavo, están dentro del Super 10, ¿lo hace Martini?
10: Sí, seguramente.
7: Seguramente lo haces vos.
10: No lo hablé, pero bueno, hay que entrar primero, falta unos grupos, así que vamos a aguantar y ver qué pasa.
7: Gracias, Feli.
10: Dale, gracias.
7: Felipe Martini.
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11: Bueno, y otro que se metió por ahora dentro del Super 10 es Alan Bujol, que va con Ignacio Faini, aparece en noveno y está en el límite, porque está décimo en el clasificador Martín Chico. ¡Se va con Ever Frenetovic!
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11: Presenta aquellos que están clasificando en este momento y son titulares dentro del grupo B de la clase 3 del turismo pista.
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0: Agus, te voy a molestar dos segunditos. Una lástima, ¿no?
1: Sí, una pena porque nos estamos quedando con la poli. Nada, otra rotura motor.
0: Sí, ya está confirmado que es el motor.
1: Sí.
0: Rompió.
1: Sí, sí.
0: Habías hecho una buena vuelta, por lo menos te dejó permitir eso que los tiene arriba.
1: Sí, hasta ahora estamos en pol, bueno, falta un grupo, pero veníamos bien, veníamos teniendo un buen fin de semana, estábamos firmes.
0: Nada, cosa que pasa. Ahora a trabajar contra reloj para el Super 8.
1: Sí.
0: El Super 10.
1: 8 más 2.
0: ¿Lo corres vos o lo corre tu hermano?
1: Y no sé si vamos a poder largar, vamos a esperar.
0: Gracias. Agustín Canapino.
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3: Y atención porque es importante lo del Super 10, porque más allá que en esta carrera el primero, el segundo y el tercero de la clasificación sumen puntos, el Super 10 también da puntos para el campeonato.
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3: Comienza a caer la bandera cuadro sobre la posibilidad clasificatoria. Sí, el grupo B se termina el tiempo y nada cambia por ahora. Matías Canapino, que acompañado por su hermano Agustín, están aguantando el uno todavía. Restan 10 minutos de clasificación para el grupo C.
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3: Por ahora domina Matías Canapino. Segundo lugar para Luciano Viana. Tercero, Franco Fauret. Cuarto, Francisco Martínez. Quinto lugar para Nicolás Pesucci, otro que no tenía tiempo. Sexto, Pali Colazo. Séptimo, Gastón Maracioglu. La octava posición para Felipe Martínez. Noveno, Alan Bujol. El décimo, Martín Chico. Hasta aquí los 10 que por ahora participan del Super 10. En el undécimo lugar aparece Federico Hermida, décimo segundo Máximo Di Palma, décimo tercero Sebastián Di Vela, décimo cuarto Rubén Loiacono, décimo quinto Gastón Fontana, décimo sexto Jonathan Maldinelli, décimo séptimo Marco Flores, décimo octavo Mauro Salvi, décimo noveno Andrés Calderón y en el lugar 20 aparece Nicolás Benito.
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3: Vuelvo a la zona de boxe con Mauro Mendoza.
0: Con Alan Bujols, por ahora dentro del Super 10 de la clase 3, compartiendo el auto con Ignacio Faén. Bueno, bien Alan, falta todavía un ratito para terminar con esta clasifica, pero vienen bien con Nacho.
4: ¿Qué tal? Buenas tardes, sí. Por el momento buena clasificación. Creo que estamos un poco mejor que ayer. Pudimos encontrar ahí unas cositas del auto y también de manejo. Mi primera vez en San Nicolás también, entonces conociendo un poco y aprendiendo. Pero bueno, bien, por el momento la clasificación. Me queda una espinita ahí de que la vuelta no fue del todo buena y en la segunda, cuando estábamos en búsqueda de otro aire, nos excedíamos los 30 segundos, así que para que no nos saquen los tiempos tuvimos que entrar a técnica y por ahí nos quedamos sin la chance de intentar una vuelta más que por ahí teníamos para pulir unas cosas, así que bueno, contento de que a comparación de ayer estaba bastante mejor y bueno, por el momento para entrar en el Super 10.
0: ¿Y está resuelto que si hay Super 10 más tarde, quién lo hace?
4: Y bueno, ahora a definirlo, tengo ganas de hacerlo yo, así que bueno, vamos a hablar con Nacho y si entramos al Super 10, te van a correrlo yo.
0: Gracias, Alan.
4: A vos.
0: Alan Bujol.
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3: Y recién escuchábamos a Agustín Canapino y dijo, no sé si vamos a poder tomar parte del Super 10, hay que ver los tiempos, ahora haciendo las cuentas. Tienen poco más de 2 horas y media para cambiar el segundo motor que se rompió a los hermanos Canapino.
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0: se habilitó la pista para que salga a clasificar en los titulares del grupo C, que son los siguientes. 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
0: Nicolás, Benito, Andrés, Caldero, Mariano, Lavallén, Ramiro, Buenaga, Juan, Adanega, Marcelo, Marchese, Marco Flores, Gastón, Maracio, Blu, Mauro, Salvi, Pablo, Colazo y Rubén Loyacono.
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0: Vuelvo a la zona de boxes con Jorge Bonano.
2: Oh, voy a molestar. Por aquí está Lucas Vicino, tercero hasta ahora, invitado de Franco Fauret. Lucas, por ahora viene saliendo todo bien para ustedes, con una buena clasificación, con el tiempo logrado hoy vos en la primera tanda.
3: ¿Qué tal? Buenas tardes. Sí, la verdad que viene siendo lindo día, lindo sábado. Buena clasificación de mía, de Franco también, así que hasta ahora estamos dentro del Super 10, que es lo importante.
2: ¿Quién lo corre? ¿Te lo pediste?
3: Sí, sí, lo corro yo. Agradecerle a Franco y a todos los chicos del equipo que confiaron en mí para poder correr esta carrera tan especial, tan linda, que creo todos los pilotos la quieren correr, así que agradecerle a Franco por la confianza. Y bueno, ahora hacer un buen Super 10, si es que quedamos. Yo creo que le falta un grupo, pero estamos bien.
2: Gracias.
3: Un saludo grande a todos.
2: Lucas Vicino, quien comparte la butaca, es el invitado de Franco Faure, bueno, confirmando que en el Super 10 va el mendocino.
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0: Por ahora los canapinos tienen el 1, segundo lugar para Luciano Viana y Thiago Martínez. Tercero, Franco Fauredi y Lucas Vicino. Cuarto lugar para Francisco Martínez y Bautista Damiani. En la quinta posición están Nicolás Pesucci y Mauricio Lambiris. En el sexto lugar, Pali, Colazo y Marcos Landa. En la séptima posición, Gastón Maracioglu y Facundo Chapur. En el octavo lugar, Felipe Martín y Germán Todino. En la novena posición, Alan Buyola, Ignacio Faín. En el décimo lugar, Martín Chico y Ever Ferranetovi.
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0: Comienzan a cerrar la primera vuelta clasificatoria los del grupo C de la clase 3. Estos son los titulares de los autos, los que corren a lo largo de todo el año. Y a pesar de que cierran la primera vuelta, atención, el que mejora es Andrés Calderón, que va con Gonzalo Antolín, se mete noveno, deja fuera al binomio compuesto por Martín Chico y Ever Franetovi.
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0: Dale, Chepita.
2: En el Tigre Racing me voy a meter en la oficinita. Por aquí está Felipe Martín y ya hablamos con él. De Benedictis Todino, voy a seguir cruzando por aquí. Francisco Martínez, que mira alguna cámara. Fue con vos, Fran, que no te había visto. Y por ahora están ahí, en el cuarto lugar con Bautista también y pensando en el Super 10.
4: Bueno, buenas tardes para todos. Sí, salió una linda vuelta, así que contento porque seguimos en el puesto 4 y vamos a tener que pelear en el Super 10.
2: Bueno, y así te quedaste con el gusto para correrlo.
4: Sí, sin duda, lo voy a correr yo, así que nada. Veremos, creo que largo con Chapur y no sé si correrá Franeto o Martín. Ah, no, ahora... Bueno, no sé, ahora cambió, pero vamos a ver con quién nos toca. Con quién nos toca tenemos que tratar de ganar.
2: Gracias, Fran, la seguimos luego.
4: Dale, muchas gracias, saludos para todos.
2: Francisco Martínez, me quedo cerquita de Federico Stigli y Luis para hablar con el jujeño cuando quiera, cuando lo desee.
0: Después de Santibáñez.
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2: Viene Federico Stiglitz, comparte el auto con Otto Frisler en el puesto 29, casi impensado este sábado para ustedes dos, Fede.
5: ¿Qué tal, amigo? Buenas tardes para vos. Sí, la verdad que sí, cuando veníamos cerrando una vuelta dentro de todo buena para que entre los 10, me tapan la vuelta, así que nada, una lástima no la era la vuelta. Después nada, se calentó todo mucho y quedamos complicados. Pero sí, una lástima, porque estábamos funcionando muy bien.
2: Bueno, y ustedes con la obligación de sacar la vuelta después de ver la situación de muchos invitados, ¿no? Que se quedaron sin clasificar.
5: Sí, sí, teníamos esa la presión, por así decirlo, pero bueno, una lástima porque veníamos para cerrar una linda vuelta y nada, para mala suerte que venían 5 o 6 autos para abrir la vuelta, me la taparon, no la pude cerrar, así que una lástima.
2: Gracias, Fede.
5: Gracias, saludos para todos.
2: Federico Stieglitz.
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0: Y nada cambia, siguen dominando Agustín y Matías Canapino. Esta clasificación de la clase 3 del turismo pista volvió a la zona de boxe con Jorge Bonano.
6: Lo voy a molestar a Mauricio Lambiri. Sigue de cerca, lo he hecho hasta ahora. Lo de ustedes con Pesucci es bueno, están metidos en los Super 10, que es el primer objetivo.
7: Sí, muy bueno. La verdad que desde ayer que estamos bastante rápido, bastante competitivo. Una lástima lo de la clasificación mía de hoy, porque hubiésemos quedado ahí segundo. Pero bueno, Nico hizo una buena vuelta también. Y estamos P5 por ahora, así que buenísimo, buenísimo fin de semana. Agradecido a Nico, a todo el equipo de Lucas Vinicasa, a toda la publicidad, y la verdad que estoy disfrutando mucho de estar hoy acá. Y bueno, si lo podemos hacer de buena manera en lo deportivo como viene siendo, mejor aún.
6: Te veo cambiado ya sin el buzo, ¿el Super 10 lo corre él?
7: ¿Cómo?
6: ¿El Super 10 lo corre Nico o lo corres vos?
7: Me encantaría correrlo yo, pero...
6: ¿Te lo pediste?
7: No se lo quise pedir porque sé que es demasiado buen tipo y capaz que hasta me lo deja correr a mí, así que no lo quise poner en ese compromiso. Si me dice que lo corro, me encantaría, me parece que es un momento muy divertido el fin de semana, el Super 10, pero bueno, no, obviamente no voy a poner el compromiso de que me haga largar a mí.
6: Mauri, gracias.
7: Gracias, un saludo para todos.
6: Mauricio Lambiri.
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0: 1 minuto y medio para que concluya la clasificación de la clase 3 del turismo pista. Nada cambia. Agustín y Matías Canapino, mejor dicho. Matías Canapino como titular y Agustín como invitado dominan segundo lugar para Luciano Viana y Thiago Martínez, tercero Franco Faurez y Lucas Vicino, cuarto Francisco Martínez Bautista Damiani, quinto Nicolás Pesucci y Mauricio Lambiri, sexto Pali Colazo Marcos Landa, séptimo Gastón Maraciogro y Facundo Chapur, octavo Felipe Martínez y Germán Todino, noveno Andrés Calderón, Gonzalo Antolín, décimo lugar para Alan Bujol e Ignacio Faín.
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0: Y ahora me voy a Toay, La Pampa, con Miki Santangelo.
8: En Toay, en la provincia de La Pampa, cuando restan 10 minutos todavía para el final de la segunda práctica oficial del TC2000 en su sexta fecha, Emiliano Stang es el más rápido, con minuto 14 segundos, 99 centésimas. Segundo es Benjamín Escuaglia, 30 centésimas. Tercero, Gabriel Ponce de León, 49. Cuarto lugar para Matías Rossi, 59. Quinto lugar para Javier Merlo, a 77 centésimas. Sexto es Franco Morillo. Séptimo, Franco Vivian. Octavo lugar para Facundo Aldriguetti. Noveno, Lucas Carabajal. Décimo, Valentín Yankelevich. Décimo primero, Tomás Fernández. Décimo segundo, Nicolás Traut. Décimo tercero, Nicolás Palau. Aún no salieron a pista el cordobés Marcelo Ciarrochi y Matías Rodríguez. Lidera hasta este momento la segunda práctica oficial Emiliano Stang.
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0: Comienza a caer la bandera, cuadro se termina. La posibilidad clasificatoria para la clase 3 del turismo pista en esta tarde. A pleno sol, pero fresquita. Aquí en San Nicolás con 13 grados de temperatura. Sigue cayendo la bandera cuadro y nada cambia, por lo menos entre los 10 de adelante, tampoco entre los 20, pero los 10 de adelante, digo y hago referencia, porque participan a partir de unos minutos nada más del Super 10.
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0: Presenta, ¿cómo quedó el clasificador de la clase 3 del Turismo Pista?
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0: Dominaron los hermanos Matías y Agustín Canapino con un tiempo de 1:39.13, segundo lugar para Luciano Viana y Thiago Martínez a 0.06. Tercero, Franco Faure de Lucas Vicino a 31. Cuarto, Francisco Martínez, el de Tecnopronto, Tecnocompro Bautista Damiani a 0.32. Quinto lugar para Nicolás Pesucci, Mauricio Lamírez a 35. Sexto, Pali Colás y Marcos Landa también a 0.35. Séptimo, Gastón Maracioglio y Facundo Chapura, 45. La octava posición para Felipe Martínez, Germán Todino, 47. Noveno, Andrés Calderón, Gonzalo Antolina, 51. Décimo lugar para Alan Boyola, Ignacio Faín, a 0.59 de los hermanos Canapino.
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0: En el undécimo lugar del clasificador extraoficial para la clase 3 del Turismo Pista aquí en San Nicolás quedaron Martín Chico y Eber Franetovich. Décimo segundo, Federico Hermide, Nicolás Moscardini. Décimo tercero, Máximo Di Palma y Josito Di Palma. Décimo cuarto, Sebastián Dibel y Martín Leston. Décimo quinto, Rubén Loya con Caíto Rizzati. Décimo sexto, Gastón Fontana y Juan Ignacio Canela. Décimo séptimo, Jonathan Baldinelli y Hernán Palazzo. Décimo octavo, Marcos Flores y Mariano Werner. Décimo noveno, Mauro Salve y Santoro. En el vigésimo lugar quedaron Nicolás Benítez, Santiago Tambucci. En el puesto 21, Ramiro Goenaga y Saluzzi. En el lugar 22, Marcelo Marchés y Nicolás Trocet. En el puesto 23, Luciano González y Ezequiel Bastidas. En el lugar 24, los hermanos Emanuel y Sergio Aló. En el puesto 25, Luciano Ferroni y el Color Rosso. Lugar 26, Paradino Casiano y Jorge Barrio. En el puesto 27, Martín Chialbo y Carlos Okulovic. Lugar 28 para Marcos Coño y Santiago Robledo. En el puesto 29, Federico Estiegli y Otto Fredler. En el lugar 30, los hermanos Franco y Juan Bautista de Benedictis. El 1 fue para Matías y Agustín Canapino.
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0: ¡Vuelvo! ¡Dale!
2: Voy con Andrés Calderón, va saliendo del parque cerrado. La obligación también de meter una buena vuelta porque su invitado Gonzalo Antolino hoy había tenido algún inconveniente y ahora están en el Super 10. Bien, Andrés, buenas tardes.
10: Bueno, buenas tardes. Sí, contentos. El primer objetivo del fin de semana era estar metido entre los 10. Vamos, compañeros. Y bueno, estamos bien, estamos metidos entre los 10 y eso es lo que nos deja por ahora conforme.
2: ¿Qué había pasado cuando salió Gonzalo y con los invitados?
10: Se rompió el caño de escape, apenas abrió vuelta, así que bueno, perdió un poquito de potencia y se puso complicado, se salió el acrílico de puertas, a mí también se me volvió a salir ahora de vuelta el acrílico, pero bueno, estamos metidos.
2: Che, Antolín tiene el uso puesto, y vos también porque venís de la pista. ¿Quién hace el Super 10?
10: El Gonzalo.
2: ¿Lo hace Antolín?
10: Sí.
2: Ah, bueno. Confirmado.
10: Sí, confirmado.
2: Que sea un buen sábado, gracias Andrés.
10: Dale, gracias a vos.
2: Andrés Calderón, listo. Gonzalo Antolín, su invitado en el Super 10 de la clase 3, va el mendocino.
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0: En el otro sector de boxe, Jorge Bonano.
6: Yo voy a molestar a Thiago Martínez. También hizo un buen trabajo hoy junto a Luciano Viana. Permiso. Thiago, te molesto un minuto. Vení, uy, este grandote. Buen trabajo. Por lo que veo ya, el buzo no te lo sacás. El Super 10 me parece que es tuyo.
11: Me nominaron en el equipo.
6: ¿Te nominaron?
11: Sí, sí. Lucho decidió que corra yo. Se agradeció por la oportunidad. Volvemos a correr un Super 10. Volvemos a pelear adelante. El año pasado hicimos la poli y ganamos el Super 10. Este año quedamos segundos a nada. Y bueno, vamos a meterlo a ver cómo se nos da el Super 10.
6: Sí, buena clasificación metiste hoy. Cerquita de lo que hizo Mati, de lo que hizo Agustín.
11: Muy cerca, muy cerca. La verdad que el auto funciona muy bien. A esperar. En correr con la cabeza, tenemos un gran auto. Ojalá que salgan los resultados.
6: Y hago gracias.
11: Gracias a ustedes por su tiempo. Agradecerle a la familia Antonín por la invitación, junto a Lucho Viana, a toda la gente de la compañía de él y bueno, a la gente que me está acompañando a mí.
6: Diego Martínez.
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0: Bueno, ya están las grillas de los Super 10, el de la clase 2, por ejemplo. A ver, primero, la clase 1 comenzará con los Super 10, posteriormente la clase 2 define la clase 3. Esto es lo que resta de actividad para este sábado. Después que concluyan los Super 10 del Turismo Pista, arrancará la carrera corta del Turismo Carretera 2000 allá por las 5 de la tarde.
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0: Vuelvo a la zona de boxes con Mauro Mendoza.
6: Se van preparando, Luis, los pilotos de la clase 1 que en un ratito estarán corriendo el Super 10. Van a salir del parque cerrado, ordenados. Van a transitar toda la calle de boxes. En la boca de salida los van a parar. Ahí le van a dar el ok, el verde, para salir a correr. Por aquí está Lucio Rodríguez. Hoy clasificó, quedó en el segundo lugar junto con Nico González. Y en un ratito debe largar este Super 10, la primera llave. ¿Cómo va, Colo? Buenas tardes.
12: Bueno, buenas tardes. Contento por, bueno, estar largando el Super 10. La verdad que agradecido al equipo por la confianza y bueno, ojalá que tengamos un lindo resultado. Hay que correr tranquilo con la cabeza y sumar puntos.
6: Llave de titulares, ¿no? Vos en tu auto, Orellana, Espíndola, ¿qué nombres?
12: Sí, sí, va a ser una serie rápida, digamos, y también áspera. Así que bueno, esperemos que podemos sumar algunos buenos puntos para el campeonato.
6: Inevitable que sea áspera, ¿no?
12: Ah, esperemos que no, pero bueno. Ojalá que nos podamos escapar.
6: Gracias, Colo, que sea lo mejor.
12: Gracias a vos.
6: Colo Rodríguez, voy ya, Luis, con Espíndola.
0: Dale.
6: Porque largó una carcajada cuando le preguntamos eso al Colo.
12: Sí, bueno, esto es así, escúchame. Bueno, primero tendrían que respetar la edad, porque son los dos pendejos y yo soy un viejo choto, mal pronto decirlo, pero...
6: Tendrían que tener respeto, ¿no?
12: Claro, lógico, ¿no? ¿Vos qué decís? Yo ya...
6: Chapista, plotero, todo eso vine.
12: Está acá presente.
6: Está presente acá.
12: Olvídate, tenemos todo, no pasa nada.
6: Tienen buen auto, por lo visto.
12: Sí, anda muy bien. Estamos muy confiados con el auto que tenemos, así que vamos a pelear.
6: Que salga todo bien.
12: Muchas gracias, ojalá que salga todo bien para la peña.
6: Ignacio Espíndola, a ver si voy con Orellana, ya que lo tengo por ese lugar. Agustín, bueno, te molesto un segundo. Los chicos dijeron que va a ser áspera esta primera llave. Buenas tardes.
13: Hola, buenas tardes a todos. Esperemos que no.
6: Esperemos que no,
13: pero nada. Tenemos un gran auto, me quedo tranquila. Así que nada, esperemos dar un lindo espectáculo para la gente. Y bueno, también obviamente tratar de avanzar las posiciones.
6: Lo están compartiendo con Ramiro Cano en el fin de... Lindo fin de semana.
13: Sí, lindo fin de semana. Es compañero de Thiago y nada, un gran amigo. Así que nada, la estamos pasando de 10. En su parte anduvo bastante bien, así que contento. Y bueno, esperemos que sea un lindo Super 10.
6: Que salga todo bien en un ratito. Gracias, Agustín.
13: Gracias a vos.
6: Agustín Orellana, Luis, los tres protagonistas de la primera llave de la clase 1 del Turismo Pista del Super 10 que arranca en un ratito.
0: Bueno, vos sabés que es llamativo, pero todavía no se dio a conocer oficialmente las llaves del Super 10 de la clase 1 y sí lo hicieron de la clase 2.
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0: Vuelvo a la zona de boxes, aquí en San Nicolás con Jorge Bonano.
16: Lo voy a sacar de la oficina a Agustín Gajate, ¿sí? Quien ha quedado con el mejor registro para la clase 2. Agus, ¿te molesta un minutito? Quien dominó la clasificación de la clase 2. Qué lindo fin de semana viene saliendo, Agustín. Felicitaciones por la pole.
17: Bueno, buenas tardes para todos. Sí, re contento. Hicimos la pole, nos quedamos con el tiempo más rápido, que es lo más difícil siempre, y bueno, a prepararnos para lo que sigue.
16: Bueno, vienen mostrando gran nivel, ya lo vienen demostrando carreras anteriores, más a clasificar también.
17: Sí, tal cual. Venimos muy bien para la vuelta rápida, así que hay que trabajar un poquito para el ritmo, pero después estamos de 10.
16: Bueno, ahora esperar qué pasa con las mangas del Super 10, vas a esperar en el final por hacer la pole, y es una vuelta rápida, así que se puede llevarse la victoria.
17: Sí, es una vuelta rápida, pero bueno, por ahí los chicos vienen acelerados, ¿no? De correr toda una vuelta y al límite. Pero bueno, vamos a tratar de hacer lo mejor posible y tratar de ganarla, obviamente. Y si no se puede, bueno, largaremos segundo.
16: Gracias.
17: Gracias a vos.
16: Agustín Gajate.
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0: Seguimos recorriendo la zona de boxe, dale, Chapita.
16: Me quedé acá con los de la clase 1. Segunda llave del Super 10 de la clase 1, armada con Emiliano Puerto, con Martín Colodoro y con Franco Nassi en el auto de Esteban Monge, que es el último ganador que tiene la clase 1. Por acá está Emiliano Puerto. Se viene para mí lo más lindo del fin de semana. Sí. Lo de mañana también va a ser lindo, las carreras, pero hoy...
18: Lo de mañana está bueno para los puntos, pero hoy es entretenido, para el espectáculo, también para los pilotos. Una vueltita a matar o morir, así que nada, esperemos brindar un lindo espectáculo.
16: Y es así, a matar o morir.
18: Olvídate, una vuelta a todo o nada.
16: ¿De dónde irán a la par los tres? Esa es mi pregunta.
18: Y hasta Curúa, mucho más no creo.
16: No creo, ¿no?
18: No creo.
16: Tienen buen auto en mí.
18: Tenemos una herramienta, sí.
16: Que lo disfruten, gracias.
18: Gracias a vos.
16: Emiliano Puerto, voy con Martín Colodoro. Le voy a hacer la misma pregunta, Martín. Hasta el curvón dijo Puerto que van los tres a la par.
18: Sí, vamos a ver. Yo lo tengo arrugado a un costado, así que ahora vamos a tener que rezar otro.
16: Tremendo como quedó el lateral derecho.
18: Sí.
16: Va a tardar un tren.
18: Va a estar lindo. Vamos a meter un poco de charla.
16: Hay buen auto.
18: Sí, hay buen auto. Tenemos para pelear, así que nada. Después está para cualquiera.
16: Gracias, Martín, que salga todo bien.
18: Dale, gracias a vos.
16: Y lo aprovecho a Franco Nassi, que dijo, yo no me lo pierdo al Super 10. Y con el auto de Monge en un ratito estará acelerando. ¿Cómo va? Buenas tardes, Frank.
18: Buenas tardes para todos. Sí, así que bien contento porque el auto funciona bien. Esteban hizo lo que tenía que hacer en la clasificación, se metió adelante. Bueno, después a la tarde no pudimos mejorar el tiempo y bueno, estamos ahí expectantes al Super 10.
16: Bueno, no falta la confirmación porque así van a estar ordenados para encarar la primera curva. Te va a tocar ir por afuera.
18: Sí.
16: Y apretando para adentro.
18: Sí, dentro de la ley vamos a tratar de ganarlo, obviamente. Vamos en busca de eso para escalar posiciones en la final. Sabemos que si ganamos una manga, peor vamos a estar largando como cuarto o quinto. Así que la idea es esa, es tratar de ganar la manga y bueno, iremos en busca, tenemos lugares de sobrepaso, pero bueno, hay que tratar de hacerlo limpio, de tener el auto sano, es larga la carrera mañana.
16: Qué importante para los chicos en función del campeonato, de los puntos, ¿no?
18: Sí, obvio, yo por ahí hablábamos con Esteban en la previa a la carrera, es una carrera que es un quiebre en el campeonato, y bueno, le va a ayudar mucho también, así que la idea era ir paso a paso, fuimos mejorando tanda a tanda, nos metimos de Super 10, que era el primer paso, y ahora vamos a tratar de ir ganando las mangas.
16: ¿Te vemos pronto o no? Pero titular.
18: Ojalá que sí, ojalá que Terma sea el regreso.
16: Gracias, Franco.
18: Gracias a vos, un abrazo a todos.
16: Franco Nassi, el otro protagonista de la segunda llave con el auto del último ganador, de Esteban Monge, y acá lo es. Ya está la orden para que se vayan subiendo los de la primera llave. Se subió Espíndola. Empieza a subirse el Colo Rodríguez. Ya está Agustín Orellana también subiéndose.
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0: Bueno, se va preparando. 15 horas, 5 minutos. ¡Arranca el Super 10 con la clase 1 del Turismo Pista!
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0: ¡Dale, Bonano!
19: En el equipo de Gastón Marajío Blue con Facundo Chapur y con Gastón. Sí, Gastón, le dejaste toda la responsabilidad,
20: Viste, pues es y fue y va a ser el objetivo de los fines de semana que comparta con él, si lo quiere. Está claro que es el mejor piloto de Argentina, así que ¿qué le vamos a decir?
19: Viste, qué poquito le faltó para la pole, apareció la roja nada más.
20: Era pole y apareció la roja. Hay cosas que me han dicho que pueden pasar, así que contento con el funcionamiento del auto, un auto de punta. Y ahora muy con mucha expectativa por lo que va a pasar en Super 10, que el año pasado vimos espectáculo y este año esperamos también repetir.
19: Gastón, gracias,
20: Gracias a ustedes.
19: Gastón Martío Club, y por aquí está Facundo Chapur. Decime qué puteaste cuando apareció la roja.
21: La puta madre.
19: ¿Te faltaba cerrar?
21: Faltaba ahí, cerrar, estábamos en el pasar 4 ya. Ya habíamos cerrado el pasar 4, faltaba pasar 5. Pero bueno, cosas que pasan después. Segunda vuelta, perdimos ese brillo de la goma. Tampoco fue una vuelta prolija porque tuvo que pasar un auto. Así que nada, hicimos lo que pudimos, gracias a Dios entramos entre los 10 para poder por lo menos correr por eso.
19: Sí, Super 10, a tu cancha te mandaron. Eso es lo que te puede gustar a vos.
21: Linda la, este formato de carrera. No es tan lindo para el que clasifica del 11 para atrás, pero bueno, creo que es lindo para el espectáculo.
19: Facundo, gracias. Facundo Chapur.
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0: Bueno, en el primer Super 10, el de la clase 1, irán los tres titulares, Lucio Rodríguez, Ignacio Espíndola y Agustín Orellana.
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0: ¡Dale, chapita!
19: Ya se van subiendo los de adelante, ya está todo listo para el Colo Rodríguez, para Agustín Orellana, para Nacho Espíndola. Los de la segunda llave también están preparados. Han llegado aquí algunos protagonistas de la tercera llave. Por ejemplo, va Pablo Matic, que comparte el auto con Solmi. Matic es el titular, lo va a estar corriendo él. Hong también es titular, lo va a estar corriendo él. Y en el final ya está el poleman, Maximiliano Pérez, que ya por ser poleman se aseguró un lugar en la llave final, en la definición del Super 10. Y atención, todavía no llegó a la zona del parque cerrado Lucas Bayala, Luis, que va en la tercera llave, están cambiando el motor, tenemos entendido que van a llegar, pero estaban con ese trabajo en la zona de boxe.
0: Bueno, me falta el tercer Super 10, Matic, Hong, y me falta...
19: Te decía, va Matic, va Hong, y falta que llegue Bayala a este lugar.
0: Bueno, en ese orden van a largar en el tercer parcial.
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0: También los tres titulares largarán el tercer Super 10 de la clase 1.
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0: ¿Me podés confirmar que va Emiliano Puerto, Martín Colodoro y Esteban Monge en el segundo Super 10 de la clase 1?
19: Va Nazi en el auto de Esteban Monge, con quien charlamos hace un ratito. Va Franco Nazi, es el único invitado en el Super 10 de la clase 1. Va Nazi en el auto de Monje.
0: Listo, y deberá largar desde el lado externo.
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0: Bueno, vamos con los tres tríos. El primer trío, Lucio Rodríguez, Ignacio Espíndola y Agustín Orellana, en ese orden. El segundo, Emiliano Puerto, Martín Colodoro y Franco Nazi con el auto de Esteban Monje. La tercera llave, Pablo Matich, Joaquín Jón y Lucas Vallala, los tres titulares.
19: Confirmado, Luis. Lucas Vallala, hablábamos recién de él, no había llegado todavía a este lugar por cambio de motor. Lucas alcanzó el tiempo para cambiar el motor y correr el Super 10. Buenas tardes.
3: ¿Qué tal? Buenas tardes, chicos. Sí, la verdad que contento. Felicitar a los chicos del equipo, la verdad que tengo los mejores, son unos genios, así que lo cambiaron en tiempo récord y bueno, llegamos, estamos acá, nos sobró tiempo, parecía que no íbamos a llegar, pero bueno, estamos acá esperando.
19: Y ayudó un poquito ir en la tercera llave, ¿no?
3: Sí, obviamente que nos jugó a favor, así que bueno, nada, esperar. Es un duelo lindo el que nos toca correr, así que bueno, esperemos que le guste a la gente y que salga un lindo espectáculo.
19: A darle con todo, literal.
3: Sí, obviamente.
19: Dirían los chicos.
3: Obviamente que sí, a una vuelta, así que bueno, tratar de buscar el mejor lugar de partida para mañana. Felicitar y agradecer a mi equipo, que gracias a ellos estamos acá.
19: Lucas Vallala, Luis, titular, que va en la tercera llave luego del cambio de motor.

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2: Donde en el final de la calle de boxes es el último box, ahí está el equipo donde está el auto de Matías Canapino, ya comenzaron con el cambio de motor. Gonzalo Antolín, que no se saca el buzo, ya confirmó Calderón. Ya Calderón confirmó, dijo que lo corra Gonzalo el Super 10.
3: Hola, se mandó el pedo y se corre ahora. Y me va a tocar la responsabilidad, vamos a ver qué pasa.
2: Pero está bueno, es una carrera que todos quieren correr.
3: Sí, está bueno. La verdad que yo estaba un poco amargado porque se nos cortó el escape hoy clasificando. Y le pusimos toda la fe en él. Y la verdad que hizo un vueltón, la verdad se lo merece. Le dije que lo corra a él. Pero bueno, está, me tiene fe. Así que bueno, difícil correr contra un cliente. Me toca contra el auto de Favoret. Pero bueno, es una vuelta y sin obviamente hacer ninguna macana, trataremos de avanzar.
2: El Favoret que le dijo a Vicino, andá y correlo.
3: Gabriel le dijo a Vicino, Diana le dijo a Thiago, así que estamos los tres invitados, los tres en Super 10. Como equipo, un orgullo enorme porque hemos trabajado muchísimo para esto, así que primer objetivo cumplido y bueno, de ahora es más, nada, es una vuelta y a dar un buen espectáculo sin polémicas y bueno, a pensar mañana.
2: Sí, Gonza, este cambio de tema, ¿un parate para la clase 3 del TN?
3: Sí, paramos porque no nos estaba yendo muy bien con el presupuesto, la verdad que estaba muy difícil y se venían carreras duras, carreras lejos a 21 días y nada, creo que lo mejor era parar y bueno, después veremos si podemos volver.
2: Muchas gracias.
3: Bueno, gracias a ustedes.
2: Gonzalo Antolín.
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4: Final para la segunda práctica oficial de la sexta fecha del TC2000 en Toay. Facundo Aldriguetti se quedó con lo mejor luego de marcar minuto 14 segundos 83 centésimas. Segundo fue el entrerriano Emiliano Stang a 16 centésimas. Tercero Valentín Yankelevich a 25 centésimas. Cuarto lugar para Franco Vivian a 46. Quinto Benjamín Escuaglia a 46. Sexto lugar para Matías Rossi. Séptimo Gabriel Ponce de León. Octavo Nicolás Traut. Noveno lugar para Marcelo Ciarrochi. Décimo Javier Merlo. Décimo primero Franco Morillo. Décimo segundo Matías Rodríguez. Décimo tercero Lucas Carabajal. Décimo cuarto Tomás Fernández. Décimo quinto lugar para Nicolás Palau. El mejor registro de la segunda práctica oficial del TC2000 fue para Facundo Aldriguetti.
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1: ¡Dale, chapita!
2: Todavía no está el ok, las puertas cerradas, motores apagados. Ahora la abre un ratito el Colo Rodríguez, Luis Rodríguez, el segundo de la clasifica de la clase 1, que largará por adentro de esta primera llave para que ingrese un poquito de aire. Todos, insisto, largarán desde el parque cerrado para recorrer a la par la calle de boxe y luego en la boca de salida ver la verde y salir a la vuelta. Puerta abierta ahora también para Agustín Orellana. Ya desde hace unos cuantos minutos, los de la clase 1 arriba, esperando por el Super 10.
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1: ¡Dale, Bonano!
2: A ver si lo... Busol también está dentro del Super 10, junto a Nacho Faín. Se metió en su... Alan, te molesto un minutito. Metidos en el Super 10, que era el primer objetivo. Felicitaciones.
6: ¿Qué tal? Buenas tardes. Sí, contento. Logrando el primer objetivo, entrar al Super 10. Sabíamos que, bueno, acá después en el Super 10 cambia todas las posiciones para mañana. Así que, bueno, a tratar de hacer un buen espectáculo, un buen Super 10 y avanzar un par de posiciones.
2: Sí, no solo las posiciones, sino los puntos también que el Super 10 arroja.
6: Obvio. Esto hace que por ahí se sume mucho más que una fecha normal, así que a tratar de sumar. Es bueno que ya estemos dentro de los 10 y, bueno, a tratar de pelear ahora.
2: ¿Lo corres vos o lo corre Nacho?
6: No, lo corro yo. El año pasado lo seguía mi invitado, ahora este año tenía ganas de correrlo yo, así que, bueno, gracias a Nacho también por el gran trabajo que hizo una gran vuelta él también, y bueno, ahora me tocó hacer lo mismo a mí. Y bueno, estoy confiado de que podemos andar bien, hoy funcioné bien en la clasifica, así que la decisión fue que se lo haga yo.
2: Alan, gracias.
6: A vos.
2: Alan Busol.
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1: El primer duelo de la tarde lo tendrá alargando del lado de la cuerda a Lucio Rodríguez, en el medio Ignacio Espíndola, a la izquierda Agustín Orellana. Es largada en movimiento a una sola vuelta.
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1: Bueno, el primer trío que se va a ver las caras es el que le comenté. Después aparecen Emiliano Puerto, Martín Colodoro y Esteban Monge. Y posteriormente, Pablo Matich, Joaquín Jón y Lucas Bayala. Cada una de estos tercios tendrá un ganador. Entre ellos van a definir quién le pelea el uno al binomio Maximiliano Pérez Carlos Longhi.
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1: Todavía no hay marcación para que salgan de los boxes los tres primeros, Chapita.
2: Nada, Luis, absolutamente nada. Yo me perdí ya con el cronograma, no sé si estamos bien o mal con los horarios. Me vine para la zona de boxes. Por aquí está Nico González, que tiene radio con el Colo Rodríguez, que corre en un ratito. ¿Qué indicación se le puede dar? Dale, dale, dale.
7: Bueno, ante todo, buenas tardes. La verdad que bueno, no es fácil porque no puede planear mucho, ¿no? Una carrera que obviamente da muchos puntos. Creo que está bien posicionado, el auto funciona bien. Así que bueno, más que todo tener una buena referencia en la largada, que bueno, se larga menos velocidad y demás, larga movimiento. Así que bueno, está confiado, esperemos hacer un buen trabajo esta primera fase.
2: Mañana el buzo puesto de nuevo usted, González.
7: Sí, de vuelta acá, esperemos hacer una buena carrera, obviamente sumarle la mayor cantidad de puntos a Lucio. Creo que venimos funcionando bien durante el fin de semana, así que bueno, el primer objetivo para que siga teniendo chances para pelear el campeonato.
2: Picante circuito y primera parte, ¿no?, para los turismo pista.
7: Sí, la verdad que sí, pero bueno, creo que la categoría está muy linda en las tres divisiones, así que bueno, esperemos en nuestro caso poder sumar esos puntos, un circuito muy lindo, rápido, así que esperemos ser protagonista.
2: Aprovecho y pregunto, ¿hay alguna indicación ahora de último momento de los comisarios deportivos para que se preparen algo? Nada por ahora.
7: No, bueno, yo estoy acá, por el momento nada. Sí, Lucio, ya están todos preparados allá, así que bueno, acá esperando con todo el equipo a ver el primer Super 10 que va a entrar, así que bueno, también un poco nervios, ahí justamente están saliendo, así que bueno, veremos a ver qué pasa.
2: Chau, Nico.
7: Dale, gracias, cariño para todos.
2: Nico González, el invitado del Colo Rodríguez, ahí verde, para la primera llave de la clase 1.
1: Y comienzan a transitar la calle de boxes Lucio Rodríguez, Ignacio Espíndola y Agustín Orellana.
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1: Bueno, ahora se detuvieron justo exactamente en la salida de los boxes los tres protagonistas de la primera llave clasificatoria del Super 10. Quien los había detenido se corrió ahora y le da la posibilidad de acelerar al auto correspondiente a Ignacio Espíndola, lo propio para Lucio Rodríguez. Idéntica situación para Agustín Orellana. ¡Ya están en pista!
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1: ¿Y sabe qué? Se van a poner a la par, miren que ya se viene la largada, está todo dispuesto, Chapita.
2: Está todo listo para el arranque.
1: En tu sector, Bonano.
2: Transitando lo que es el curvón, el Colo Lucio Rodríguez, que zigzaguea de derecha a izquierda para que tomen temperatura los neumáticos. 100 metros por detrás lo hace Nacho Espíndola y Agustín Orellana mucho más atrás. Todavía no están cerca uno del otro. Tendrá
8: lo que será la curva de retorno hacia la derecha. Ya transitaron el curvón, el opuesto recorrido para el santafesino, que empieza a frenar, a doblar hacia la derecha y meterse en la parte más trabada.
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1: Y doblaron a la derecha y dejaron atrás el amplio curvón y se meten en la parte más trabada, y ahora tienen que doblar a la izquierda, y en este momento pequeño curvón a la izquierda nuevamente para tomar contacto con la recta que está frente a la zona de boxes. Van a largar los tres en una misma línea y en movimiento. Se verá la verde para que definan en una vuelta.
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1: Dale, chapita, porque ya están calentando neumáticos de un lado al otro los tres protagonistas.
2: Contrarrecta, frente a la zona 12, aparece el Colo Rodríguez moviendo de un lado para el otro. Ahora para él, el curvón hacia la izquierda, la próxima es hacia la derecha. Detrás está todo listo para Espíndola, que va moviendo también de un lado para el otro. Y cerquita de Espíndola, el que acelera es Agustín Orellana. Los tres de la primera llave ya comienzan a doblar hacia la derecha, están en el curvón y luego la largada en la recta principal.
1: Y se empiezan a juntar y ya están parejitos, pero todavía tienen que encarar el retome para tomar contacto con la recta de largada.
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1: Todo dispuesto, por adentro larga Lucio Rodríguez, por el medio Ignacio Espíndola, a su izquierda lo hará Agustín Orellana. Todo dispuesto, la recta principal, el semáforo que tiene colores, se va a largar la primera llave del Super 10, verde, largaron, pico bien, por afuera Agustín Orellana, los dos de adentro se peleaban para ver quién manoteaba la punta, fue por afuera. Agustín Orellana tiene el liderazgo.
2: Pablo Orellana en pleno curvón, segundo Lucio Rodríguez, tercero Nacho Espíndola. No se sacan diferencia los tres para transitar el curvón. Pareciera ser más rápido el colo Lucio Rodríguez en segundo lugar, apuntando a Orellana. Esto le hicieron una pequeña diferencia, mínima diferencia. A Nacho Espíndola llegará después del opuesto. El frenaje para doblar hacia la izquierda, por afuera va Lucio Rodríguez. La cuerda es para Orellana, doblando hacia la derecha, queda un par de metros más atrás. Nacho Espíndola usa mucho más pista. Orellana para aguantar la posición con el Gun, con el colo Rodríguez se metieron en la parte más trabada, le permite Espíndola estar con ellos, los tres juntitos, para buscar la horquilla del central.
1: Cuando en la largada se medían Lucio Rodríguez, Ignacio Espíndola fue por afuera, Agustín Orellana y les capturó la punta y ahora doblan a la izquierda, los tres bien juntitos, salen a la recta que está frente a la zona de boxe, bien parado, aparece Ignacio Espíndola, bien parado Lucio Rodríguez, aguanta Agustín Orellana.
2: Orellana por el medio, va a ir Espíndola por adentro, que quiere ser el puntero, y el Colo Rodríguez por afuera, le hicieron sanguchito, la próxima curva está hacia la derecha, la punta va a ser para el Colo Rodríguez, gana el Colo Rodríguez por afuera, aguanta, no le afloja nada de Nacho Espíndola.
1: En una misma línea dejan atrás el curvón y van a desembocar en la pequeña recta que lo van a dejar en la última curva, la cuerda la tiene Lucio Rodríguez, va por afuera Ignacio Espíndola, por adentro Lucio Rodríguez, por afuera Ignacio Espíndola, entran abiertos, se raspan los autos, despista de Ignacio Espíndola, va a ganar Lucio Rodríguez, ganó, después tendrá que ver en el comisariato, segundo Agustín Orellana, el triunfo fue para Lucio Rodríguez, pero antes hubo una raspadita entre primero y segundo. Me parece que sin problemas para Lucio Rodríguez. Ahora que veo la reiteración desde otro ángulo, ya tenía el auto puesto el Colo.

0: Ah, qué difícil que es la maniobra del final, porque desde un ángulo da una impresión y desde otro ángulo un poco más lejano es otra la historia. Bueno, trabajo para los comisarios deportivos.
1: Ya está habilitada la pista y están transitando pleno curvón los integrantes de la segunda manga, Emiliano Puerto, Martín Colorado y también lo hace Franco Nazi.
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0: Minuto 46:039 de tiempo para cerrar la primera vuelta de este Super 10 para el auto correspondiente a Lucio Rodríguez.
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0: A ver, Chapita, ¿qué me podés decir? Porque ya llegó el Colo.
1: Sí, ya está acá, ya está Rodríguez, ya está Orellana. Comienza a bajar el de Mar del Plata en este momento en el parque cerrado.
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0: Bueno, y ya los tres protagonistas de esta nueva llave van a encarar el último curvón por adentro, larga Emiliano Puerto, en el medio Martín Colodoro a su izquierda, Franco Nazi invitado de Monje.
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0: Bueno, y vienen transitando los últimos metros antes de entrar en el pequeño curvón que les permite tomar contacto con la recta principal. Pasan frente a nuestra cabina, se viene la largada por adentro, Emiliano Puerto, Martín Colodoro por el medio, por afuera, Franco Nazi, todo dispuesto. El semáforo que tiene colores rojo, verde, largaron y por el lado externo saca una pequeña diferencia Franco Nazi, pero no sé si se puede cerrar. La cuerda es para Emiliano Puerto, en una misma línea, por el medio Martín Colodoro, primero Emiliano Puerto, segundo Martín Colodoro, le quiere cambiar la maniobra, por adentro va Martín Colodoro.
1: Martín Colodoro va a ser el puntero cuando salgan al opuesto, lo sigue de cerca Emiliano Puerto y Nazi quiere aprovechar la succión de estos goles, ganó la cuerda, Nazi va a tener la cuerda cuando tenga que frenar y doblar hacia la derecha con el auto de Esteban Monge. Frenan para doblar hacia la derecha, la horquilla, el retome y transitando para meterse en la parte de la trabada, Franco Nazi manda, Martín Colodoro segundo, bien pegadito, y con ellos Emiliano Puerto, los tres no se sacan ventaja en el opuesto, en la parte más trabada, habrá que ir a buscar la próxima curva que es la horquilla. Manda Franco Nazi en la mitad de la carrera, empieza a frenar para doblar hacia la izquierda.
0: Y le hizo dos autos de diferencia a los que los persiguen y ahora se vuelven a juntar. ¡Atención, porque va a la carga Martín Colodoro!
1: Va Colodoro por adentro, se quiere meter en el hueco también Emiliano Puerto, que viene tercero, Nazi queda por afuera. La cuerda es para Colodoro, la punta es para Colodoro y ahora pelean Nazi Puerto, Nazi a la tierra.
0: Franco Nazi a la tierra con raspón incluido y se viene el final y Martín Colodoro tiene la punta y Emiliano Puerto que lo sigue de cerca quedó fuera. Franco Nazi lejos de ellos, dos momentos de frenar en la última horquilla, estira el frenaje. Emiliano Puerto no puede evitar el triunfo que va a ser de Martín Colodoro, van a llegar juntitos. Ganó Martín Colodoro, segundo lugar para Emiliano Puerto.
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0: Bueno, y también hubo chapa, hubo golpe. Atención de Emiliano Puerto sobre Franco Nazi. De todas formas, Martín Colodoro fue triunfador.
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1: Luis, a ver, me quedo cerquita de Nacho Espíndola, que sale del Parque Cerrado. Toque con el Colo Rodríguez en la primera llave, definiendo, peleando la punta. ¿Cómo la viviste? ¿Cómo fue la maniobra, Nacho?
4: ¿Cómo está, Chapita? La verdad que me parece que un topetazo de más. Me pega en la largada, larga mal y me pega para frenarme al pedo. Y después en el final, bueno, recibo un golpe fuerte y no lo iba a pasar ahí. Era definir nada más.
1: Gracias.
4: Gracias a ustedes. Déjame agradecer a todas las publicidades, los sponsors y la peña que me apoya siempre.
1: Ignacio Espíndola, que había corrido la primera llave y tuvo el golpe, el toque con el Colo Rodríguez, finalmente ganador.
0: Bueno, y también acá hubo otro golpe de Emiliano Puerto sobre Franco Nazzi, pero como el que pasa en la llave, solo el ganador Martín Colodoro va a la próxima fase.
1: Ya hay bandera verde, pista habilitada, y están girando los protagonistas de la tercera y última manga: Pablo Matiz, Joaquín Hall y Lucas Bayala.
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0: Por ahora, Lucio Rodríguez y Martín Colodoro ya están en la semifinal. Esperan Maximiliano Pérez y Carlos Longhi para definir el uno. Antes se tendrán que medir Pablo Matich, Joaquín Hon y Lucas
2: Bayala. 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
0: Golpeadísimo el lateral derecho, el auto del ganador de esta segunda llave, de Martín Colodoro, pero bueno, ya está pensando en intentar llegar a la final.
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1: Te pregunto, Nazi, cortito, ¿cómo fue el golpe ahí cuando peleaban la punta?
4: No, es que yo vengo por afuera, le dejo el lugar y cuando frenan me tiran, no sé si porque si le tiro el auto, pero me saca uno afuera y el otro me pega atrás, o sea, los dos me dejaron sin pista. Creo que somos los ganadores.
1: Ahí está, la palabra de Franco Nazi. Vos sabés que de esta llave, Luis, no hay definición. Los tres quedaron en el Parque Cerrado. Nadie siguió para la boca de salida.
0: Y bueno, pero van a tener que ir. Uno va a tener que ir. Pero bueno, ahora ya nos enfocamos en lo que es la última llave, buscando el tercero que vaya a definir con Lucio Rodríguez y supuestamente Martín Colodoro. Los tres, Matich, Juan y Bayala, ya están en una línea.
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0: El pequeño curvón que le permite ingresar en la recta principal, cerquita Joaquín Jón de Pablo Matich, más lejos de ellos Lucas Bayala, los tres en una línea, todo dispuesto. El semáforo que tiene colores rojo, verde.

0: Cristo, separados de ellos. Gonzalo Antolín, la recta principal. El semáforo, que ya tiene colores, se va a alargar. Rojo, verde, se largó, pico bien. Gonzalo Antolín por el lado externo igualmente. No se sacan diferencia, la cuerda la tiene Luca Vicino, primero Luca Vicino, va Marco Landa, va por afuera también, Gonzalo Antolín, primero Marco Landa.
1: Antolín que le sigue el paso y va por afuera Antolín y por adentro Marco Landa, le hicieron la diferencia al Vicino, rueda, rueda para los dos de adelante, se recupera Vicino, le va a frenar bien cerquita, Landa tiene la cuerda, Antolín que va por afuera, la curva se retome hacia la derecha, el uruguayo que dobla bien pegadito a la cuerda, no le afloja a Antolín, que ahora le va a quedar la cuerda en curva hacia la izquierda, cerquita de hecho. También lo hace Lucas Vicino sin ventaja. Los tres de adelante, rueda, rueda para transitar lo que será la curva hacia la izquierda. Por adentro Antolín, por afuera Marco Landa, son primero y segundo.
0: Y se raspan tanto que le dan la posibilidad a Lucas Vicino que salga bien parado.
1: Los tres juntitos recién empezaron a transitar la contrarrecta frente a la zona de boxeo. Se vienen para la curva hacia la izquierda. La punta de esta llave va a ser para el auto de... Vicino, que ya transite este lugar, el segundo es Antolín, el tercero Landa.
0: Primero Luca Vicino, segundo lugar para Gonzalo Antolín, que está transitando el curvón, que le quiere cambiar la maniobra, que mandó por adentro el mendocino, que es el nuevo líder. Primero Gonzalo Antolín, segundo lugar para Luca Vicino, duelo de mendocinos ahora para definir esta llave. Van a llegar juntitos a la bandera, cuadro, se raspan los autos, bandera, cuadro, ganó Luca Vecino.
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0: Hasta aquí el más ajustado final de este Super 10. El triunfo, por lo menos por lo que vimos de aquí, fue para Lucas Vicino.
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1: Bandera verde, pista habilitada para la tercera y última marca. Francisco Martínez para pista. Lo hace Facundo Chapur. Alan Bussol, los tres ya están girando.
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0: Bueno, y ya los espera Agustín Canapino, por ahora Thiago Martínez y Lucas Vicino van a la semifinal. Estamos aguardando por este trío que viene transitando el circuito para buscar el que falta.
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0: Y ya los protagonistas de esta tercera posibilidad clasificatoria dejaron atrás el amplio curvón, doblaron a la derecha y se metieron en la parte sinuosa y doblaron a la izquierda y toman contacto ahora con la recta que está frente a la zona de boxeo.
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0: Y dejan atrás la recta que está frente a la zona de boxes y doblan a la izquierda para encarar el último curvón. Todavía les muestro el camino Francisco Martínez. Ahora acelera Facundo Chapur y se le intenta poner a la par, pero acelera también Francisco Martínez.

0: van a dejar atrás el primer curvón. Ya los tres van a estar en una misma línea todavía. No lo lograron. Cuando doblen a la derecha, cuando encaren el curvoncito que los va a dejar en la recta principal, ahí sí, van a estar en una misma línea y todavía no lo logran. Y ahora sí, ahora sí. Por adentro Francisco Martínez, por el medio Facundo Chapur, por el lado externo Alan Buyol, todo dispuesto, se busca un semifinalista. Rojo el semáforo, verde, largaron, pico bien Facundo Chapur, pero por el lado externo va Alan Buyol, se raspan los autos, ahora se recupera Francisco Martínez por adentro.
1: Bueno, fue el curvón, lo encara Facundo Chapur y la cuerda va a ser para Alan Buyol. Buyol por adentro, tiene la cuerda, ahora quedó por afuera, fue Facundo Chapur por adentro, Buyol y Francisco Martínez que se recupera y quiere tener la cuerda el de 9 de julio. Autos a la par, en el opuesto, rueda, rueda entre tres, la próxima curva será hacia la derecha, el frenaje para que Francisco Martínez doble hacia la derecha, se meta en la parte más trabada, mandando, Buyol es el segundo, Chapur es el tercero, no se sacan diferencia, la pequeña recta que los va a dejar en horquilla hacia la izquierda, manda el de 9 de julio, Buyol quedó por afuera, por adentro Facundo Chapur, frena Francisco Martínez para doblar hacia la izquierda y es el puntero.
0: Milimétrica maniobra de Francisco Martínez para capturar la punta cuando va por ella Facundo Chapur, y atención porque Alan Buyol tiene buena velocidad por el lado externo.
1: El puntero Francisco Martínez ya le apuntó el curva hacia la izquierda, por adentro que hizo y Chapur no pudo para afuera, ahora lo busca Alan Buyol, Martínez gana, segundo Buyol, tercero Chapur,
0: y va por afuera Facundo Chapur para pelear el segundo lugar, no se escapa nada Francisco Martínez, ahora sí, le hizo un auto de diferencia a los que pelean por el segundo lugar, Alan Buyol y Facundo Chapur, se raspan entre ellos, le hacen la vida fácil a Francisco Martínez, que va a desembocar en la recta principal, la bandera, cuadro que se le va, ganó Francisco Martínez, segundo lugar para Alan Buyol, tercero Facundo Chapur, triunfo para Francisco Martínez.

0: continuamos en vuelta previa. Y ahora, dos Martínez y un vecino. Así será la definición para ver quién va en el mano a mano con Agustín Canapino.
1: Agustín Canapino, que ya está arriba del auto. Ay, Dios, si yo hubiese corrido en auto, las ganas que tendría de correrte un mano a mano. A mí me iba a ganar seguro.
2: Bueno,
1: pero qué bravo que son estos tres, ¿no?
2: Nosotros, con la mente puesta en sumar, sabemos que con el motor de repuesto y los tiros extra por el cambio de motor, el objetivo pasó a ser 100% sumar. Veremos cómo se presenta.
1: Qué lindo, son de súper bien, ¿eh?
2: ¿Te gustas?
1: A mí, a vos también.
2: ¿A vos te gustan?
1: Ahora vamos a ver en un rato si te gustan o no.
2: Nah, a mí me lo vi.
1: Que salga todo bien en un rato, Agustín.
2: Dale, gracias.
1: Agustín Canapino, ya arriba del auto, esperando por su rival en la definición del Super 10 de la clase mayor.
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0: Marche Francisco Martínez a recorrer toda la calle de boxes, allá lo está esperando. Lucas Vicino lo está esperando. Thiago Martínez, cuando él llegue seguramente, pondrán la verde, Bonano.
1: Bandera verde, se va Vicino con el auto de Faurés. Con el auto de Viana se va Thiago Martínez. Francisco Martínez, ya está el de 9 de julio también en la pista. Los tres encaran la recta, o lo que falta de recta, para ir a buscar el curvón.
0: Y Marcos Leanda, que quiere charlar con los comisarios deportivos acerca de algo que no le ha quedado claro.
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0: Para buscar quién le va a pelear el uno a Agustín Canapino y Sanguchito de Vicino. Porque Thiago Martínez larga por adentro, porque en el medio largará Lucas Vicino, porque en el lado externo partirá Francisco otra vez. Martínez.
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0: Ya dejaron atrás el primer curvón, Bonano.
1: Lo dejaron atrás, igual que la curva hacia la derecha, y ahora van a buscar la horquilla hacia la izquierda. Manda Thiago Martínez, detrás de él lo hace Vicino, pegado a Vicino. Francisco Martínez, ya están doblando hacia la izquierda para tomar la recta frente a boxe.
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0: Dos invitados y un titular para definir quién le va a poner el pecho. Agustín Canapino, Thiago Martínez con el auto de Luciano Viana, Luca Vicino con el auto de Franco Faure, Francisco Martínez con su propio vehículo.
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0: Bueno, y ya se vienen, y ya están a la par, los tres juntitos, y doblan a la derecha, y encaran el último curvón, y ya toman contacto con la recta de largada. Thiago Martínez, Luca Vicino, Francisco Martínez. Difícil que nos equivoquemos en el comentario. Más cerca Luca Vicino de Francisco Martínez que estos dos de Thiago Martínez. Rojo, verde. Se largó, picó bien Thiago Martínez. En pareja por la mitad Luca Vicino, y va por afuera Francisco Martínez, pero no va a poder doblar. Thiago Martínez tiene la punta, va por afuera Luca Vicino, quiere cambiarle la maniobra, Francisco Martínez, y no puede.
1: Thiago Martínez con la cuerda, Vicino por afuera, rueda, rueda, salió del curvón con mayor velocidad, Francisco Martínez va a ver el hueco por adentro, vendrá la curva hacia la derecha después de transitar todo lo opuesto, Thiago Martínez aferrado a la cuerda, dobla hacia la derecha, por afuera lo haga ese Lucas Vicino, que no le afloja, se prende con ellos, más Francisco Martínez, que ahora quedó por afuera, en curva hacia la izquierda, Thiago Martínez adelante, sin diferencia sobre Lucas Vicino, que se va por la cuerda y por afuera, lo hace Francisco Martínez, los tres sin diferencia frenan en la horquilla para doblar hacia la izquierda.
0: Bloqueo Thiago Martínez, se le viene encima, el otro Martínez y en el medio viene Lucas Vicino, pero Thiago Martínez tiene un auto a su favor sobre Lucas Vicino.
1: Frena Thiago Martínez, Lucas Vicino le frena encima, no termina de prenderse en la definición, Francisco Martínez, primero y segundo, sin diferencia, saliendo de curva hacia la izquierda, encara el curva hacia la derecha, intenta por adentro Vicino para ser el puntero.
0: Mándole un cabecino por adentro, se rasparon los autos y tiene la punta. El mendocino, momento de frenar, en la última curva tira el frenaje. Thiago Martínez por el lado externo, Lucas Vicino por adentro, todavía no hay nada definido, en una misma línea. ¡Va a ganar! ¡Ay, quién ganó! ¿Saben quién ganó? ¡Ganó Thiago Martínez!

0: juntas, Ciccarelli.
1: Dificilísimo final que inclinó la balanza a favor de Thiago Martínez.
2: Hay bandera verde para que Agustín Canapino, con el auto de su hermano, salga a girar y pueda dar sus dos vueltas previas.
1: ¿Y sabe por cuánto ganó Thiago Martínez? No más de 20 centímetros. No, ¿qué 20 centímetros? Menos de 20 centímetros. Pero el triunfo fue para el piloto del sur argentino.
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1: Todavía los protagonistas de la última contienda no llegaron a la zona de parque cerrado recién. En este momento lo están haciendo, y cuando llegue Thiago Martínez le van a decir: bueno, dale, dale, vos grandote, seguí, seguí en la calle de boxes, allá te espera Agustín Canapino y los vamos a habilitar a los dos para que directo vayan al mano a mano.
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1: No voy a descubrir nada, ¿no? Pero cómo me gusta este duelo. Porque para quien les habla, este Thiago Martínez es uno de los mejores frenadores del automovilismo argentino. Y ni hablar de las bondades de Agustín Canapino. No es momento de enumerarlas. ¡Me gusta y mucho este mano a mano!
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1: Bueno, y ya Agustín Canapino ingresó a la zona de boxes y está transitando la calle.
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1: ¿Está solo Canapino, Bonano?
2: Sí, por ahora solito Agustín Canapino. Espera aquí en el final de la calle de boxes, porque va a estar disputando el mano a mano con él Thiago Martínez.
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1: Una vez que termine este mano a mano, se viene la carrera corta del fin de semana del Turismo Carretera 2000 aquí en San Nicolás.
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1: Bueno, y todavía no aparece.
2: Paluca Vicino, recargado Thiago Martínez. Paluca Vicino con el auto de Franco Faureta a definir este Super 10 con Canapino.
1: Ah, bueno, fue recargado entonces Thiago Martínez. Me dejan con las ganas de ver este mano a mano igualmente. Muy buen piloto, Lucas Vicino, se la tendrá que ver con Agustín Canapino.
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2: Luis, voy con Thiago Martínez. ¿Qué pasó, Thiago?
4: No sé, ni ellos saben, la verdad me sancionaron porque no quería correr a la final, ¿sabes? Porque el maniobrón quedó claro, la tijera que le hice a Vicino creo que quedó más que claro.
2: ¿Te aclararon algo o no? ¿Dijeron algo concreto?
4: No dicen nada porque nadie baja a hablar, están todos guardados arriba, calentito, nadie te viene a decir nada, la verdad es una vergüenza.
2: Thiago Martínez, Luis, en el parque cerrado.
1: Sí, la verdad no me doy cuenta cuál puede ser la maniobra por la que lo sancionan a Thiago Martínez. Si tomamos en consideración cómo se vino desarrollando este Super 10 y los antecedentes de esta misma jornada dentro del Super 10. No me doy cuenta. Probablemente, si veo reiteradas veces alguna maniobra sí, pero a priori no me di cuenta.
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1: Mientras tanto, el mano a mano es entre Agustín Canapino y Luca Vecino. ¡Dale, Bonano!
2: Ya dejaron atrás todos los puestos. Ya están en la plana hacia la izquierda para ir a buscar el último curvón.
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1: Un último curvón que viene transitando por ahora y se aferre la cuerda. Agustín Canapino va por afuera, Luca Vecino, y acelera a Vecino y le saca un auto de diferencia. Agustín Canapino y le levanta, y Agustín Canapino ahora empareja la línea de marcha de Luca Vecino. Todo esto sucede mientras están transitando el curvón y lo dejan atrás y van al pequeño curvoncito que les permite ingresar en la recta principal. Señoras y señores, mano a mano, se viene la definición del uno de la clase 3 del turismo pista. Por adentro Agustín Canapino, por afuera Luca Vecino. El semáforo que tiene colores rojo, verde, largaron y no se sacan ventaja. Media trompita a favor de Luca Vecino, pero la cuerda la tiene Agustín Canapino. Tienen que doblar a la derecha, por adentro Agustín Canapino, por el lado externo pidiendo pista y dándole chapa. Agustín Canapino, Luca Vecino, doblaron sin problema. Primero Agustín Canapino, segundo Luca Vecino. Medio auto de diferencia a favor de Canapino.
2: Canapino manda casi sin diferencia sobre Luca Vecino después de transitar el curvón y lo opuesto. El frenaje, el de Recife frena, lo hace lento, bien pegadito a la cuerda. Vecino por detrás que pareciera que lo empuja. El mendocino al de Recife, del de Recife que ya salió de la curva hacia la derecha y toma la pequeña recta que lo dejará en curva hacia la izquierda. Vecino lo presiona, Canapino manda el frenaje para Agustín Canapino para que tenga que doblar hacia la izquierda. Con Vecino soldado que lo empuja, le cambia la maniobra, le quiere mandar el auto por adentro. Se lo mandó por adentro en la recta frente a boxes.
1: Tiene una misma línea y ahora por el lado externo Luca Vecino, por el lado interno es Agustín Canapino. La cuerda le va a quedar a Vecino.
2: La cuerda para Vecino por afuera, no le afloja Agustín Canapino. Va en la próxima curva hacia la derecha. La cuerda y la punta para Agustín Canapino.
1: Ahora le quedó en el curvón la cuerda para Agustín Canapino, pero no le afloja Luca Vecino, que va por el lado externo, le va a seguir quedando la cuerda. En la última curva, Agustín Canapino en una misma línea, cambio descendente, por adentro Canapino, por afuera Luca Vecino, doblar a la derecha, los dos pasaditos. Ha salido bien Agustín Canapino, bandera, cuadro que se le va a ganar Canapino, ganó. Segundo, Luca Vecino, triunfo para Agustín Canapino.
2: Claro, festeja Matías, que habla con su hermano a través de la radio. Parece que lo hizo bien, ¿o no?
5: Demasiado, impecable. Muy buena carrera hizo, por más que lo había tocado y lo habían corrido, pero la ganó espectacular.
2: Sí, ¿cuántos puntos se llevan en un sábado para descontar en el campeonato?
5: Sí, la verdad que sí. Más para los dos motores rotos y nada, impecable.
2: Mati, felicitaciones.
5: Gracias, felicitaciones a todo el equipo por el laburo.
2: Matías Canapino, después de festejar el triunfo de su hermano.
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1: Y en la clase 3, el 1 fue para los hermanos Matías y Agustín Canapino. Sí.
2: Se va a bajar Lucas Vecino y va a llevar la cámara al comisariato deportivo por un toque de Agustín Canapino cuando estaban transitando la curva interna hacia la izquierda y luego hacia la derecha, en donde Canapino ganó la cuerda y se queda con esta llave, con esta final.
1: Bueno, pero igualmente va a tener que ir a la cola porque hay varios reclamos que están teniendo los comisarios deportivos, Chapita, ¿o no?
2: Y van a pasar unos cuantos. Ya atendieron algunos y siguen atendiendo. Cuando se viene para este lugar, Luis, los dos de que definieron el Super 10. Aparece Lucas Vecino y aparece Agustín Canapino, el ganador de el Super 10 para la clase 3. motor apagado ahora para Canapino, que lo deja cerquita del cartel que tiene el 1, y ya está en ese lugar Lucas Vicino, que ha terminado en el segundo lugar. Se acerca Matías Canapino, el titular de este auto, y Franco Fauret, que lo espera en la zona del comisariato a Lucas Vicino. Fauret que es el titular del auto que maneja Vicino.
1: Claro, por eso te enteraste que llevaban la cámara.
2: Porque sí, venían hablando por la radio.
1: Claro, no entendía cómo, si no llegó el auto, sabe que van a llevar la cámara. Ahí, por ahí pasa la cosa. Bueno, igualmente los comisarios deportivos tienen trabajo para rato. ¿Qué quiere que le diga?
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2: Canapa, felicitaciones.
4: Gracias,
2: dice. Voy con Vicino. Bueno, te doy el tiempo para que te quites el casco. Quiero hablar de este mano a mano con Agustín Canapino, que debe haber sido emocionante de principio a fin.
4: Sí, tal cual. La verdad que todos sabemos el nivel de piloto que es Agustín, así que haber podido correr con él este mano a mano fue muy lindo, ¿no? Obviamente me hubiera gustado ganarle, pero bueno, así todo fue divertido, no solamente con él, sino con todos los chicos que me tocó correr. Creo que está muy lindo esta idea del Super 10 porque se pone todo muy lindo y reñido, una sola vuelta, todo nada, así que contento por eso.
2: Tengo entendido que llevás la cámara en un ratito, que hubo una maniobra, un toquecito que no te gustó, Lucas.
4: Sí, justo acá en el frenaje, la última curva, está bien, Agus va por adentro defendiendo su puesto, pero sí noto un golpe que me desacomoda y me hace pasarme, pero simplemente...
2: ¿La vas a llevar la cámara?
4: Ahí voy a ver bien, pero sí, no hay problema igual.
2: Gracias.
4: Dale, un saludo grande a todos.
2: Lucas Vicino, bueno, me parece que levantó el pie Vicino.
1: Ajá.
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1: Vuelvo a la zona de boxes porque ya se prepara el Turismo Carretera 2000 para su carrera corta competencia, que está pactada 7 vueltas o 12 minutos como máximo de duración.
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1: Recordando que Bernie Schaber fue el más rápido a la hora de clasificar. Habrá que esperar algunos minutos para que dejen la zona de boxes.
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1: En la primera fila largará Bernie Schaber y Josito Di Palma. En la segunda, Humberto Krujowski y Lucas Vodanovic. En la tercera, Julián Santero y el conejito Mario Valle. En la cuarta, Juan Ignacio Concini y Juan Manuel 12. En la quinta, Nicolás Pinelli y Blasevchev. En la sexta, Cristian 12 y Maximiliano Valle. En la séptima, Marcelo García y Juan Pablo Rosotti. En la octava y última fila, solo largará José Alfonso.
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1: Todavía no habilitaron la salida de los boxes, Bonano.
2: Sí, pista habilitada y Josito Di Palma fue el primer auto en tomar contacto con la pista.
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1: Y ahora me voy a Toa y la Pampa Miti San Pénsilo.
8: La Fórmula Nacional cumplió con el desarrollo de la primera carrera de la quinta fecha del año en Toay y Renzo Sabatini fue el ganador con el auto del Ferreira Motorsport. Segundo fue Bautista Facioli, tercero Fabricio Toselli, cuarto lugar para Benjamín Squaglia, quinto Agustín Velázquez, sexto Alejandro Gutlein, séptimo Franco Meschini, octavo lugar para Tomás Campra, noveno Santino Roverí, cerrando las primeras 10 posiciones Alfonso Grassi. El ganador de esta primera carrera del fin de semana de la Fórmula Nacional fue Renzo Sabatini.
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1: Vuelvo a la zona de boxes con Mauro Mendoza.
10: Cerquita de los hermanos Canapino, Luis, de Matías y de Agustín, en la zona de premiación. Recién recibieron un trofeo muy lindo por parte de la categoría del Turismo Pista por ser los ganadores de este Super 10 para la clase mayor. Así que si da en un ratito te llamo para poder charlar con tranquilidad con ellos, Luis.
1: Muy bien, mientras tanto debemos decir que el primero en llegar a la grilla de partida es Bernie Schaber, y detrás de él lo hace quien larga en la misma fila, Josito de Palma.
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10: Luis, cuando quiera empezamos a charlar. Los vamos a hacer por separado porque es muy complicado juntarlo, pero cuando quiera vamos con Matías Canapino con más tranquilidad.
1: Dale, dale ya.
10: Mati, bueno, el sábado ha terminado muy bien. Había arrancado bravo el sábado y lo terminan muy bien.
5: Sí, la verdad que sí. Impresionante el sábado. Con el gusto agridulce de la rotura de los dos motores, pero el auto funciona bien. Tenemos los kilos para mañana y pudimos llevarnos, gracias a un muy buen Super 10 de aula, todos los puntos.
10: ¿Qué info te ha dado Agustín después de esta definición?
5: No, todavía no llegamos a hablar nada del auto. Así que bueno, que el motor del repuesto, el segundo repuesto, todavía le falta control de correr. También duelen los kilos. Esos 25 kilos se suman por romper del motor, pero bueno, trabajaremos para el final de mañana.
10: Mañana habrá que hacer lo que mejor se pueda, ¿no?
5: Totalmente. Intentaremos ir por la victoria. Sirven muchísimo los puntos. Porque además sirve para que Agus quede en mejor lugar de largada.
10: Bueno, pareciera que en la vuelta rápida esos kilos no se notaron, si hubo fricción en la definición con Vicino. Habrá que ver con el paso de las vueltas.
5: Sí, en estas peleas de 1-1 por ahí se nota en las largadas, en las aceleraciones, ahí se notó. Después, bueno, en la vuelta 1-1, en la fricción, se notan menos los 25 kilos, pero seguramente para correr se van a notar.
10: Bueno, ¿la disfrutaste, la sufriste o qué?
5: La definición. La disfruté, un poquito la sufrí cuando venían ahí al roce, pero bueno, ya sabía que si no era uno, era dos. Y ya eso del viaje gigante te da una tranquilidad.
10: Gracias, Mati.
5: Gracias a ustedes.
10: Matías Canapino, uno de los ganadores del Super 10 de la clase 3 del Turismo Pista. Nos quedamos cerquita de Agustín para charlar en un ratito con él.
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1: Luis, ya estamos en vuelta previa para la carrera del Turismo Carretera 2000. Tiene problemas Julián Santero, sí, dale.
10: Voy con Agustín Canapino, ahora sí con más tranquilidad. Bueno, felicitaciones Agustín por este Super 10 de la clase 3 del Turismo Pista con Matías, con tu hermano.
5: Bueno, muchas gracias, agradecerle a Mati y especialmente a todo el equipo, a todo el que va a hacer competición, a Jorge Bariña y su gente, porque hubo que hacer doble cambio de motor, se han quemado las manos para que esto suceda, así que muchas gracias a él, a Sebi, a todos los integrantes del equipo.
10: Bueno, arrancaste bien el Super 10, la punta para vos, no te digo que te había super escapado, pero parecía controlado, y aparece Vicino, soldado a tu baúl.
5: Sí, manejó muy bien Lucas, estaba bien, estaba firme, bueno, es un gran talento, y por algo llegó a la final del Super 10, y bueno, me la hizo bien difícil, me gané con lo justo.
10: ¿Te empujo un poquito?
5: Mañana de carrera, sí, todo mañana de carrera, yo defiendo, no me voy a ir atacando.
10: Bueno, eso pasó en el interno, después vos te recuperás acá adentro también. Sí, sí, sí, tal cual. Después pude aguantar por fuera, nos rozamos un poco, lógico, él defendiendo. Y después puedo quedar todo, me favorece el circuito, ¿no? Porque solo me queda el interno de las últimas dos curvas y por eso puedo aguantar.
12: ¿Cómo lo acompañaste por adentro, no? Milimétricamente con oficio.
10: Bueno, era que me agarré una vuelta, ¿no? Había que arreglar todo ahí.
12: A ver, abajo de la gorra hay un montón de pelos, ¿no?
10: Y no, al pedo tengo 3.500 implantados.
12: Claro, pero linda definición. No sobró mucho porque vos le dijiste a Vicino, le hiciste con la seña, con los dedos, que
10: estuvo a nada de ganarme. Aparte, corrimos muy bien bajo el reglamento, sin regalarnos nada, pero corrimos como hay que correr, ¿no? Sabiendo ganar, sabiendo perder, pero sin hacer maniobras extradeportivas.
12: La última, en estos poquitos que vimos de carrera, ¿se notaron esos kilos o no tanto?
10: Sí, fíjense la largada, se nota clarito, ¿no? Cuando movemos me hace casi un auto. Después, gracias a la succión lateral y efectos aerodinámicos, puedo recuperarme. Pero bueno, es lógico, ¿no? El motor de tercer, motor de repuesto, 25 kilos, es lógico que tengamos que sufrir con eso.
12: Disfruten con Mati. Gracias, Agustín.
10: Gracias.
12: Agustín Canapino.
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1: Se viene la largada de la carrera corta del Turismo Carretera 2000. No va a poder ser de la partida. Julián Santero en la primera fila. Largan Bernice, Averijosito y Palma en la segunda. Humberto Cruz, Josqui, Lucas Bobanovic. En la tercera, solo el conejito Mario Valle. En la cuarta, Juan Ignacio Concina, Juan Manuel 12. En la quinta, Nicolás Finelli y Blas Yeste. En la sexta, Cristian 12, Maximiliano Valle. En la séptima, Marcelo García, Juan Pablo Rosotti. En la octava, largará solo José Alfonso Verde. Se largó por adentro a Bernie Chávez. Se aplauden los autos por el lado externo. Josito Di Palma todavía no se definió. El primer lugar cerca de ellos aparece Humberto Krujoski y Lucas Bodanovi. Sigue por el lado externo Josito Di Palma con la cuerda para Bernie Chávez. Tienen que dejar atrás el curvón, doblar a la derecha. Primero Bernie Chávez, entró pasado Josito Di Palma, queda cuarto y sigue perdiendo lugares. El nuevo segundo es Humberto Krujoski, tercero Lucas Bodanovi.
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1: Vuelvo a la zona de boxe con Jorge Bonano.
12: No voy a molestar a Ever Franetovich, quien es el invitado de Martín Chico. Mira la carrera del Turismo Carretera 2000. Ever, bueno, qué buen sábado, más allá que se quedaron con la espina de no poder entrar en ese Super 10 por muy poquito.
13: ¿Qué tal? Buenas tardes, sí, la verdad que una lástima. Nada, hoy la clasificación nuestra de invitados, cometimos varios errores, que pasamos ahí el tiempo límite y nos sacaron la vuelta. Más allá de eso, el auto todavía no me sentía muy cómodo, así que bueno, hicimos unos cambios para la clasificación de Martín Chico y pudo mejorar, estar ahí hasta el último grupo 10, con los puntos, y bueno, en los últimos se mete uno, quedamos 11, así que nada, una lástima porque por ahí... De cómo estábamos, quedar haber estado por ahí dentro del Super 10, hubiese sido bueno porque eran puestos por ahí que se podían llegar a ganar para la final, pero bueno, quedamos ahí 11, así que larga Martín mañana en esa posición y esperemos que él pueda hacer una buena final y después nosotros también.
12: Ever, un fin de semana, ¿se puede tomar distendido más allá de la responsabilidad?
13: Sí, totalmente. La verdad que, bueno, nada, se disfruta porque no por ahí no tenés la presión de uno internamente. Es cierto también que por ahí la actividad fue bastante acortada, no tenía mucha actividad en pista, o sea, el trabajo por ahí es más compartido para que los dos pilotos se sientan cómodos y entre los dos buscar una buena puesta a punto para el manejo de cada uno, así que nada, un poco de eso se basó el trabajo el fin de semana y bueno, ahora mañana esperar las dos carreras.
12: ¿Y parecido un TN el auto o no? ¿La forma de manejo?
13: Sí, tiene actitudes similares, quizás más un poco más en el aire como quien dice. Creo que yo, habiendo corrido ediciones anteriores en la clase 3, este año que me toca con la caja secuencial, con el bloqueante, se ha pegado un salto y se asimila bastante por ahí a un TN, un clase 2, quizá le falta un poquito de potencia, pero bueno, nada, comparten también muchos elementos que también son de la clase 2, la goma también, y bueno, quizás que sea bastante parecido.
12: Aprovecho y el paso tuyo por San Juan con el TN, más allá del resultado y la rotura del motor. Te digo que aprovecho y hablamos del paso por San Juan. Creo que fue bueno el fin de semana, más allá de la rotura del motor.
13: Sumamente positivo. La verdad que no venía haciendo carreras fáciles, por lo menos hasta la primera mitad de año, y bueno, para la carrera de San Juan se decidió conjunto el equipo reestructurarse y bueno, dividirse también un poco. El auto mío, el de Teo Martínez, está en Venado Tuerto a cargo de Fernando Bula, el de Rami Cano está en Esperanza, en el del Nico Kern. Y bueno, en lo que respecta a nosotros, estamos con la parte técnica en el asesoramiento de la Proje Racing. Y en el poco tiempo que hubo, se llegaron a hacer modificaciones en los autos y la verdad que estuvimos con una incertidumbre grande a San Juan porque no sabíamos cómo íbamos a funcionar. Y nos encontramos con un auto, nada, muy noble, muy lógico, que pudimos ir siempre de menor a mayor, evolucionando en cada salida de pista, haciendo una buena clasificación, quedando tercero, ganando la serie contundentemente, y bueno, en la final, largando segundo, una buena maniobra a la largada, quedó ahí adelante, y bueno, en la sexta, séptima vuelta, se rompe el motor, pero bueno, una lástima, el desenlace final, pero en todos los previos fue por demás de positivo.
14: Ver lo mejor, buen fin de semana aquí en el pista.
13: Dale, muchas gracias, agradecer a Martín Chico, a todo el equipo de Benicasa por la invitación, por la confianza, y bueno, tenemos mañana hacer una buena final, igual que toda la gente lo disfrute.
14: Ever Prenesto B.
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1: Tres vueltas de carrera para el Turismo Carretera 2000, domina Bernie Schaber y se escapó de Humberto Krujoski, un segundo 88 la diferencia. Este tiene 84 centésimas. Sobre Lucas Vodanovich, el cuarto, Josito de Palma, quinto, Mario Valle, sexto, Juan Ignacio Concina, séptimo, Juan Manuel Doce, octavo, Blasester, noveno, Nicolás Finelli, décimo lugar para Cristian Doce, undécimo, Maximiliano Valle, décimo segundo, Marcelo García pudo salir de la zona de boxes, pero banda marcha lenta, Julián Santero.
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1: Vienen para marcar el cuarto giro, para que estemos a tres vueltas del final definitivamente. Escapado Bernie Schaber de Humberto Krujoski. Krujoski tiene medio segundo ahora de ventaja sobre Lucas Vodanovich, que le hizo dos segundos al cuarto. Josito Di Palma, que tiene medio segundo sobre el quinto, que es el conejito Mario Valle.
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1: Cuatro vueltas cumplidas para Bernie Schaber, estira diferencias el mendocino, 2 segundos 56 sobre Humberto Krujoski, que ahora le hizo 5 autos de diferencia a Lucas Vodanovich, que le hizo 1 segundo y medio al cuarto, Josito Di Palma, que tiene medio segundo sobre el conejito Mario Valle, que se escapó de Juan Ignacio Concina, que le hizo más de 2 segundos a Juan Manuel Doce.
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1: No pudo cerrar siquiera una vuelta Juan Pablo Rosot, ingresó a la zona de boxe José Alfonso, el que viene lento. Es Julián Santero el que viene rápido. Es Bernie Schaber y ahora Lucas Vodanovich le acortó al segundo Humberto Krujoski, pero todavía no tiene posibilidad de maniobra.
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1: Sí. 5 vueltas de carrera para Bernie Schaber, que se sigue escapando. 3 segundos 13 sobre Humberto Krujoski, que tiene 52 centésimas sobre Lucas Vodanovich, que sigue escapado de Josito Di Palma, que ahora le hizo diferencia al quinto, el conejito Mario Valle. Sí, dale.
14: Voy con Franco Favret y llegó Lucas Vicino al box de Franco Favret. Bueno, parece que hizo todas las cosas bien el pibe, ¿o no?
15: ¿Eh?
14: Hizo todo bien el pibe, dejaste loco y hizo todo bien.
15: Me parece que ando mejor para abajo el otro que arriba yo, la verdad que sí. Ayer le había dicho a Lucas, digo, si nos metemos en el Super 10 lo va a correr él. Una porque, bueno, está afilado, sabemos de cómo viene funcionando también en el TN. Y bueno, y otra, la cuestión de los kilos. la verdad que tenemos una diferencia de 25 kilos, entonces le digo, bueno, Luquita, si nos metemos en Super 10, corré lo voy. Bueno, la verdad que no tenía que demostrar nada porque sabemos la clase de piloto que hay. Bueno, bien, la corrió como le hubiese corrido yo, dejando todo, raspando el auto y avanzando.
10: ¿Y ahora te dejó el auto ahí adelante para dar cabo mañana?
15: Y mañana vamos a estar armados a hacer una buena carrera, creo yo. Pues, hoy en la clasificación mía hicimos buena clasifica. Así que bueno, creo que mañana hay que pensar en la, después de la carrera nuestra, creo que vamos a tener que cuidar los autos y dejarlo lo más entero posible por la cantidad de puntos que otorga esta fecha, así que vamos paso a paso y vamos bien.
10: Por lo mejor.
15: Dale, gracias.
10: Franco Faure.
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1: Entraron en la última vuelta de carrera los protagonistas de esta final corta de sábado del Turismo Carretera 2000 con dominio absoluto para Bernie Schaber, 3 segundos 32 sobre Humberto Krujowski que ya le hizo casi un segundo al tercero, que es Lucas Vodanovic, que está casi 2 segundos de diferencia con relación al cuarto, Josito Di Palma. El quinto es Mario Bassi, sexto lugar para Juan Ignacio Concina, séptimo Juan Manuel Doce, octavo Nicolás Finelli, noveno Cristian Doce, décimo lugar para Blas Schepter, que había ingresado a la zona de boxe. Son los 10 que por ahora tienen 6 vueltas de carrera. Se viene el final.
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1: Sin novedades en esta última vuelta, deja atrás el último curvo Bernie Schaber, cambio descendente. La última curva dobla a la derecha, la pequeña viborita, la bandera cuadro que se le va. Ganó Bernie Schaber. Segundo lugar para Humberto Krujowski. Tercero, Luca Vodanovic. Cuarto, Josito Di Palma. Quinto, el conejito Mario Valle. Un triunfo más para el mendocino Bernie Schaber.

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2: Presenta el clasificador extraoficial de esta final corta del Turismo Carretera 2000 en San Nicolás.
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2: La ganó Bernardo Schaber en un neto de 10 minutos 34 segundos 38 centésimas. Segundo lugar para el chacaré Humberto Crujoque a 3 segundos 10. Tercero, Lucas Vodanovich a 4.36. Cuarto lugar para Josito Di Palma. Quinto, el conejito Mario Valle. Sexto, Juan Ignacio Concina. Séptimo, Juan Manuel 12. Octavo, Nicolás Finelli. Noveno, Cristian 12. Décimo lugar para Blas Efter. Todos los que terminaron con 7 vueltas a 2 giros. Terminó Maximiliano Valle a 3 vueltas. Marcelo García a 6 giros, José Alfonso a 6 vueltas también, Julián Santero no cerró siquiera una vuelta, Juan Pablo Rosotti, triunfo para Bernie Schaber.
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2: En la zona de premiación, Chapita.
4: Ya está Bernardo Schaber, el ganador de esta carrera. Puerta abierta para el mendocino que va dejando el casco a un costado de la butaca. La puerta abierta para Humberto Krujowski, el correntino que termina en el segundo lugar, y termina de acomodarse Lucas Vodanovich, el chaqueño, el tercero de esta carrera, el otro piloto del equipo de Marcelo Ambrosio. Por ahora ninguno ha bajado de sus autos. Le dan alguna indicación a Bernardo Schaber, que todavía no ha quitado el volante. El primero en bajar es Lucas Vodanovich. Voy a ir con el chaqueño, charla con los chicos del equipo. Lucas, bueno, agarro lo último que comentas. ¿Venían bien? Buenas tardes, ¿cómo va, Luquín?
5: Buenas tardes, veníamos contentos. Otro podio más, creo que el séptimo podio consecutivo. Así que nada, feliz, seguimos sumando por el campeonato. Sí, es el objetivo, es lo importante. No le podemos contar a Bernie, pero muy feliz nuevamente en el podio. Así que nada, eso habla que tenemos un gran conjunto.
4: Contundente Schaber, ¿no? Ha demostrado de nuevo.
5: Sí, muy bien. Felicito ahora a todo ese equipo. Tenemos que seguir trabajando, pero feliz por lo realizado.
4: Gracias, Luca.
5: Cariño.
4: Lucas Vodanovich. Voy a ir con Bernardo Schaber, muy cerquita del cartel número uno. Se abraza con Vodanovich. Bernie, bueno, contundente de nuevo esta victoria en esta carrera corta de sábado. Felicitaciones. Bueno,
5: muchas gracias. Excelente el auto. Lo más difícil quizás fue la largada con Josito, que lo intentó bien por fuera. Después vi que se pasó ahí en la curva 2 y me liberó a poder hacer una vuelta rápida. A partir de ahí pensé que me iba a costar un poco más el ritmo, pero nos quedó muy bien el auto.
4: Se cambiaron los colores en el espejo, pero nadie pudo con Schaber.
5: No, sí, vi que eran los Renault al principio, Josito, pero tuvimos muy bien el auto, muy bien el equipo.
4: Y para mañana la misma moneda.
5: Sí, vamos a ver qué hacemos con el tema de las gomas y el auto. No creo que haya que tocar demasiado.
4: ¿Alguna incertidumbre de auto? No.
5: Nada. No creo. A ver, veremos un poco de alineación, porque una carrera un poco más larga, pero no creo que se toque mucho.
4: Gracias, Bernie. ¿Vos? Bernardo Schaber, lo aprovecho. Humberto Krujowski vendrá para el podio. Humberto, bueno, buen podio o buena carrera.
6: Sí, la verdad que buena carrera. Pudimos capitalizar una maniobra entre Josito y Schaber. Sabía que iba a arriesgar al todo por el todo y bueno, estuve atento a esa maniobra. También tuve que defender de Vodanovich en la largada. Pero salió todo perfecto, lo que sí, luego que próximo el verde, en una media vuelta le metí, comenzó a sacarme muchísima diferencia vuelta a vuelta. La verdad que tiene un autazo y él manejó muy bien. Pero tú, nos olvidamos de Javier, ¿tu ritmo te gustó? ¿Satisfecho?
7: Satisfecho con el ritmo, sí, cayó un poquito en la tracción, pero dentro de los parámetros habituales, así que bueno, con el Bernie.
6: Gracias, Humbert.
7: Casi se desnucó hoy, bueno, cuando acelera se desnuca.
6: Chao, chao. El Yacaré Humberto Krujovsky. Comienza aquí, Luis, la ceremonia del podio para el Turismo Carretera 2000.
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2: Les recordamos que hoy los acompañamos hasta la hora 18 mañana. Estamos desde las 9 de la mañana, la primera final. Se corre a partir de las 10 de la mañana y es para los titulares de la clase 1.
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7: Luis, sí. Voy más tranquilo con Lucas Vicino, quien perdió la final de ese Super 10 con Agustín Canapino. Arranquemos por la semifinal, la maniobra con Thiago. A vos te dicen, andá para el final que ganaste vos. Lo sancionan a Thiago. ¿Cómo fue esa maniobra?
8: ¿Qué tal? Buenas tardes. Entiendo que llego a la una buena maniobra a Thiago en el curvoncito antes del frenaje, la última curva. Llego medio auto adelante en el frenaje. Cuando voy a frenar, siento un golpe de él. Obviamente eso me desacomoda un poco. Hace
7: golpe lateral.
8: Sí, golpe lateral. Esto hace que me pase un poco, él fabrica la tijera y en la salida, cuando empiezo a hacer la tijera, él sale con más velocidad y en la entrada recta me empieza a dejar sin pista y bueno, tiro los conos, ¿no? Y entiendo que los comisarios por el toque, no sé si el primero o los segundos, los dos, me devuelven el puesto. De igual manera fue una muy buena maniobra los dos. Creo que había quedado ahí a una milésima de la definición, así que no mucho más para decir, ¿no?
7: Y después la final con Canapino, ¿cómo lo trajiste? ¿Me hiciste transpirar un poquito?
8: Eso espero, ¿no? linda final, todos sabemos el nivel de piloto que es Agustín, me hubiera gustado ganársela. Pero bueno, no se pudo ahora.
2: Ay.
8: Va Franco, que es un gran piloto, la buena final él y después nosotros.
7: La largada con Agustín. Por lo menos la trompita llegaste al final de la recta por delante.
8: Sí, te diría que piqué un poquito mejor, después él se recupera, llegamos iguales a la curva número uno. Después, nada, fue reñido, ¿no? Porque sabíamos que no tenía más chance, el que llegara primero a la línea cuadra era el que ganaba. Y hicimos gran parte de la pista por ahí a la par, así que contento de haber podido medirme igual a él. Mañana tenemos la final y ojalá que pueda ser de nuestro lado, ¿no?
7: Lo mejor.
8: Dale, un saludo grande a todos.
7: Lucas Vicino.
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2: Debemos recordar que en esta fecha arranca el playoff del Turismo Carretera 2000. El que ganó la etapa regular fue Bernie Schaber. Y el que ganó hoy, ¿saben quién fue? ¡También!
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2: Vuelvo a la zona de boxes con Mauro Mendoza.
7: Me vine para el final de la zona de boxes porque en la tribuna que está en la boca de salida, a la izquierda de la recta principal, aquí están convocados todos los pilotos, los de la clase 1, la 2 y la 3. Los 300 pilotos, la foto institucional es lo que se viene en un ratito nada más.
2: Claro, esa foto debía hacerse el jueves a la tarde, pero por el temporal que azotó esta zona, lamentablemente no se pudo hacer y se trasladó para este momento.
7: Van algunos subiendo, siempre andan juntos Felipe Reis y...
2: Felipe Rey y... ¿Qué pasa? A ver, dale, chapita. Bonano.
7: Lo voy a molestar a Carlito Sokulovich, invitado de Martín Chialvo en este día. ¿Volviste, Carlito, un día?
9: Buen día, buenas tardes, perdón. Y volví.
7: Ya siempre estuve retirado ya.
9: Siempre estuve. Por televisión.
7: Corriendo el zonal.
9: Ah, y corriendo en el zonal también, así que como para no estar tan... tan desactualizado.
10: Carlito, ¿qué te pareció este tipo de autos? Son muy parecidos a un clase 2 ETN.
9: Sí, sí, son autos, como te digo, muy parecidos al que estoy corriendo en Misiones ahora, el Zonal, porque son más o menos el mismo reglamento. La verdad es que están lindos los autos, con estos últimos cambios que se han hecho con la caja secuencial, la rueda un diámetro más grande, un poquito más grande, y no sé si tendrá alguna otra cosa más, pero la verdad es que el auto se lo siente muy bien, frena bien, dobla bien. Tienen una potencia justa, una linda potencia, así que son muy divertidos para manejar.
10: Bueno, y ahora encarar el domingo después de lo que fue el viernes y el sábado, ¿qué les dejó en claro junto a Martín?
9: Sí, trabajamos bastante en el auto, pero no logramos por ahí acomodarlo como nos hubiera gustado. En el caso mío y en la clasificación quedamos afuera de los 3 minutos y medio. Después él pudo clasificar, pero bueno, tampoco fue una vuelta por ahí tan rápida, así que nada, solucionando un problemita de freno que nos viene complicando un poquito, y ahora a remar mañana, tratar de solucionar eso y remar para mañana.
10: Sí, dije, volviste, viene o verá del tenis, no será cosa que estén en la grilla.
9: Y sí, mirá,
10: me dijeron que por algún lado no esté preguntando.
9: Papá tiene ganas.
10: ¿Tu papá?
9: Me dice, pues yo no tengo ganas. Entonces ahí estamos, o sea, no es que no tengo ganas, pero la verdad es que hacer una carrera por ahí en el año, un tiro al aire así, no me entusiasma mucho la idea, pero obviamente que el fin de semana que esté la carrera de Nueva Era voy a estar ahí, y por ahí es que lástima que estoy arriba de un auto, así que voy a ver, hay algunas opciones, pero la realidad es que no tengo nada planeado.
10: No había nada planeado, pero alternativas hay.
9: Alternativas hay varios autos parados, así que es cuestión de hablarlo, pero tampoco quiero hablar porque ya eso de asumir un compromiso que no... No, en este momento no tengo ganas.
10: ¿Qué estás hoy? ¿Para subirte al autocarreo o para ir a la curva con los amigos?
9: Y la verdad que me gusta la idea de ir a comer el asado de una curva, la curva 2, ahí donde me fui afuera el año pasado. Ahí.
10: Carlito, lo mejor.
9: Listo, gracias. Un abrazo.
10: Carlito Sokolovich.
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2: Continuamos en vuelta previa. ¡Dale, Chepita!
10: Y bueno, ya está concurrida la tribuna. Entra Palazzo, entra Jonathan Baldinelli, entra Juan Segallo, titulares, invitados, todo mezclado. Llega ahora Nachito Espíndola. Mira, Fede Copari, ¿y vos qué haces, Fede? Venía a hacer notas, Fede Copari. Y siguen llegando pilotos a la tribuna para la foto institucional, que arrancará en un ratito. Quedan algunos, no sé si están tomando asistencia o no acá, cuántos pilotos quedarán.

0: todos los pilotos, no nos cansamos de destacar siempre, ¿eh? La organización, lo aceitado que está todo. Esta la sorteamos con los oyentes, chicos, gracias. Me llevo gorritos para sortear con los oyentes en la semana. ¿Quién más falta? ¿Quién viene por ahí? ¿Josito falta? Falta Josito, me parece. No lo vi. Ah, y Lucas Usher. Josito Vipalma, Lucas Usher, algunos de los que todavía faltan. Así que bueno, habrá que esperar un ratito más para gatillar y tener la foto institucional.
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2: Y ahora me voy a Toa y La Pampa con el Turismo Competición 2020 San Angelo.
3: Final para la clasificación de la sexta fecha del TC2000 en Toa. Facundo Aldriguetti se quedó con la pole position luego de marcar minuto 14 segundos 40 centésimas. Segundo fue Franco Vivian a 29 centésimas. Tercero Emiliano Stang a 44. Cuarto lugar para Javier Merlo a 57. Quinto lugar para Gabriel Ponce de León a 69 centésimas. Sexto fue Marcelo Ciarrochi. Séptimo Franco Morillo. Octavo Matías Rodríguez. Noveno Benjamín Escuaglia. Décimo Nicolás Traut. Hasta aquí todos los que habían pasado a la Q2. Décimo primero Matías Rossi. Décimo segundo Valentín Yankelevich. Décimo tercero Lucas Carabajal. Décimo cuarto Tomás Fernández. Y décimo quinto lugar para Nicolás Palau. Recordamos, la pole position de esta sexta fecha del TC2000 fue para Facundo Aldriguetti.
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2: Se completó la tribuna con los pilotos, Chapita.
0: Terminó. Ya está. Ya fue la foto.
2: ¿Ah, sí?
0: Sí, después a Josito lo vamos a agregar con inteligencia artificial y a Moscardini también, que llegó y ya está. Cuando llegó Moscardini ya la foto había terminado, después lo agregamos con IA a la foto. A ver, que yo me había quedado por allí esperando a Chapur para charlar con tranquilidad, también a Fede Hermida. Ahí viene Hermida, ahí viene Fede, que no pudo entrar por muy poquito al Super 10 y que ya tiene lugar sentenciado. Vení, Chapur, Facu, no te vayas, vení. Bueno, por muy poquito no pudieron estar en este Super 10 tan lindo. Fede, ¿cómo va? Buenas tardes.
6: Buenas tardes, sí, así es. La verdad que nos quedamos fuera, un poco triste por eso, pero bueno, ya pensando en mañana que tenemos un buen auto para remontar.
0: ¿Qué faltó?
6: Faltó por ahí haber hecho una vuelta prolija de mi parte. Obviamente Nico no pudo. Acá el Facu dice que te faltó al correo conmigo. No, la verdad que no tuvimos la vuelta de Nico, que obviamente podría haberse metido adelante y después hice lo que no tenía que hacer en mi vuelta de clasificación y bueno, no fue muy prolijo y por eso estamos en la posición que estamos.
0: Bueno, mañana la carrera está abierta, ¿no?
6: Sí, ni hablar. Sabemos remontar, tenemos un auto que tiene mucho ritmo, así que por ahí es una carrera más corta de lo normal, pero bueno, trataremos de dejarle el auto lo más adelante posible a Nico.
0: Gracias, Fede.
6: Gracias a vos.
0: Bueno, voy con Facundo Chapur, el Super 10. Nosotros nos quedamos con la llave que ganó Francisco Martínez.
7: Sí, nos quedamos nomás, no pudimos pasar, nos quedamos.
0: Estuvo buena esta llave.
7: No, quedamos como siempre mal parados, y no pudimos quedarnos nunca adelante. Así que nada, se defendió bien, perdimos bien.
0: Puyol fue el otro protagonista de esa llave.
7: Sí, también Puyol estuvo bien ahí firme, entonces no por momentos la tenía hasta perdida la posición con él. La pude recuperar por milésimas en el cierre de la manga, pero bueno, no alcanzó para pasar.
0: Ya, me voy más atrás todavía en el sábado. La clasificación parecía una carrera por momentos. Nadie quería abrir.
7: Queríamos ir en succión, había mucho viento en la realidad y le gustaba bastante el tema de la succión. Me venía saliendo todo bien porque venía agarrando un buen viento y me pusieron la roja. Y ya en la segunda vuelta el auto se cayó bastante, así que no pude hacer una vuelta dentro de todo óptima. Para como sea el auto, sino por ahí hubiésemos clasificado un poco mejor.
0: Ahí estaban con Antolín, que tiro yo, que tiro vos, que...
7: Ah, salió él decidió ir primero, yo ahí me le enganché.
0: ¿Aprovechaste?
7: Ahí me le enganché.
0: Bueno, ¿y para mañana?
7: Mañana nada, esperemos que Gastón se adapte al auto. Le hicimos varios cambios, creo que empezamos de menos a más con el auto y fuimos trabajando, fuimos

0: funcionando y nada, lo ideal es que Gatón pueda manejar, pueda correr una buena carrera él, pueda ir rápido y bueno, que me entregue el auto lo mejor posible.
1: O sea, quedó más a gusto de Chapur para el arranque del domingo.
0: No, porque él también se fue adaptando bien y creo que no era el hecho de decir un auto para Chapur, sino un auto rápido y que él lo pueda manejar rápido también.
1: Que sea un buen domingo mañana. Gracias, Pacu. Gracias. Facundo Chapur.
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3: Vuelvo a la zona de boxes con Jorge Bonano.
1: Mira, bolso en mano, ahí te lo extrañábamos. Hace rato que no lo escuchás. Si vos decís hola Luis, él te va a decir, a ver quién sos. Hola Luis. ¿Sabés quién es?
3: No.
1: Dice que no sabe, no te conoce. No. ¿Se habrá venido a comer a casa o no?
3: No, no.
1: Con la abuela.
3: Con la abuela.
1: El chinito, Diego Ciantini.
3: Ah, chinito.
1: Capaz por eso.
3: Capaz por eso. No. Y vamos a volver.
1: Ahora volvemos, avisale a la abuela.
4: Sí, lo vamos a estar esperando. Así que cuando me diga que viene, nos esperamos ahí con... O con Tallarín o con asadito.
3: Bueno, Tallarín, es Tallarín.
1: Tallarín, dice Luis. Bueno, no hay problema. Yo le agrego calamares.
4: Bueno, le hacemos la buena que haga unos tallarines.
1: Sí, Dieguito, bueno, disfrutando del turismo pista.
4: Sí, disfrutando de volver a estar con el casco y con el buzo, de un fin de semana lindo con muchos protagonistas, así que disfrutándolo.
1: Bueno, en el caso tuyo, la clase 1.
4: Y en mi caso...
1: El más peleado de los autos.
4: Sí, la clase 1, difícil, pero bueno, nada, cuando Andrés y Nahuel Dicico me dijeron que querían venir a correr, no lo dudé, una familia que tenemos una amistad de hace mucho tiempo. Y bueno, lo que le podía dar una mano se la iba a dar, así que acá estamos.
1: ¿Cuándo vuelve Ciantini con el casco pero a correr en forma titular?
4: Y no sé, espero que pronto. La verdad que con ganas, pero bueno, hoy por hoy complicado con el tema presupuestario, así que veremos de trabajar para volver lo antes posible.
1: Programa la gente, venías haciendo TCR, venías haciendo TC2000 y tuviste que parar.
4: Sí, tuve que parar, así que bueno, nada, hasta terminar el año, barajar de vuelta, esperemos en el verano poder... encontrar un proyecto que nos pueda tener de tiempo completo para el año que viene y bueno, como siempre lo fuimos en realidad.
1: ¿Y Camaro de TC, que es de la vida de ese auto?
4: Está ahí, lo tengo en Balcarce, lo tengo ahí tapadito en Balcarce, siempre lo paso a visitar todas las semanas, así que ahí está.
1: ¿Y este ponerlo en funcionamiento, no?
4: Es una posibilidad, pero bueno, como te digo, hoy lo que más nos cuesta es la parte presupuestaria y sabemos que el turismo carretera hoy está con números elevados, entonces obviamente que me encantaría poder volver al TC, pero hoy lo veo lejano. Diego, gracias, cariño, gracias a todos.
1: Diego Ciantini, protagonista de uno de los invitados que tiene la clase 1.
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3: Un tema, que no es un tema menor, la cantidad de pilotos de turismo carretera invitados y aceptando la invitación para formar parte de este espectáculo del turismo pista. Por algo será. Dale, Chapita. Chapita. Bueno, Bonano. ¿Ninguno de los dos? Sigo yo. A ver si Santibáñez me contesta.
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3: 10 de la mañana, 9 minutos, se larga la final de titulares de la clase 1 del día domingo. A las 11 menos 5, la final de la clase 2 de pilotos titulares. A las 11:35 los titulares de la clase 3 tendrán su final. Posteriormente se correrá la final de pilotos invitados de la clase 1 a partir de las 12:25. A la 1:05 de la tarde se larga la final de pilotos invitados de la clase 2. A las 2 menos cuarto la final del Turismo Carretera 2000. El último espectáculo será a partir de las 2:30 de la tarde la final de pilotos invitados para la clase 3 del Turismo Pista.
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0: Sí. Ahí me escuchás,
1: sí.
0: Bueno, hoy con Tomás Vitar, que se va a empezar a cambiar, y volvió el campeón.
1: Sí, volvió, despacito, pero volvió.
0: Sí, la invitación de Franco Villabrice para correr, ese es el equipo donde te vio, que este es el equipo donde te vio campeón.
1: Tal cual, el equipo que me vio campeón y el equipo que me volvió a las pistas, así que nada, muy agradecido con ellos por la invitación, por lo de siempre. Y nada, estamos teniendo un fin de semana complicado, pero siempre disfrutando abajo el auto.
0: Se disfruta, más allá de la responsabilidad, más allá que no es tu auto, que no está haciendo el campeonato, pero se disfruta estos fines de semana.
1: Sí, sin duda, tanto arriba como abajo el auto, es muy buena la actividad, el cronograma, así que bueno. Espero que para el público sea muy divertido y para nosotros ni hablar.
0: Sí, con muchos te medís en otras categorías. Mañana te vas a tener la oportunidad de medirte con tipos como Canapino, Werner.
1: Sí, así es. Estamos bastante lejos de que arrancamos el fin de semana, pero bueno, si Dios quiere, digamos, la tecla, vamos a ir para adelante.
0: ¿Qué pasa en el auto?
1: Estamos complicados. Estamos a un segundo y medio, dos segundos, que es muchísimo, así que bueno, hay que trabajar. Y si no se puede, sacar lo mejor resultado posible.
0: Lo mejor.
1: Un abrazo.
0: Tomás Vitar, invitado de Franco Villabrice.

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1: Intentamos nuevamente en la zona de boxes con Mauro Mendoza.
2: En el equipo de Robledo, cruzándolo, hay mucha gente que transita la zona de boxes, muchos fanáticos, mucho público que está en la calle interna. Vamos pasando por este equipo para salir a la calle principal. Ya está el auto terminado de Alessi, se trabaja en la parte delantera del auto de Luciano González, en el auto de Máximo Di Palma. Hasta hace un ratito estaba el Pato trabajando con el motor, simplemente chequeando, mirando, observando, pero no hay cambio en este auto. Por allá lo veo a Juan Segallo, que va en otro de los autos, va en el auto de Dino Di Palma, que anda por ahí. Juanse, ¿cómo va? Buenas tardes.
3: ¿Qué tal? Buenas tardes para todos.
2: Bueno, venimos de la foto. ¿Qué fotito para la categoría?
3: Arriba jugando.
2: Pero muy buena foto y muy lindo fin de semana.
3: Sí. La verdad que un gran evento que han hecho. Mucha concurrencia de pilotos de nivel nacional, así que nada, han hecho las cosas bien.
2: ¿Cuánto pudiste hacer y qué te ha parecido hasta el momento?
3: Pudimos girar ayer un poco tranquilos, hoy no. Hoy tuvimos un poquito mala suerte en el caso de la clasificación para Dino. Se quedó trabado el acelerador y cuando yo fui a salir a mi clasificación para intentar tener un poquito de revancha en la vuelta previa, se pinchó una goma, así que estamos un poquito con las manos vacías. Dependemos del resultado de Dino mañana en la final, así que vamos a ponerle toda la ficha para eso.
2: Los dos van a tener que laburar y mucho mañana.
3: Sí, no nos va a quedar otra, pero bueno, estamos acostumbrados que en este tipo de categorías se puede avanzar bastante, así que tenemos fe para mañana.
2: Gracias, Juanse, lo mejor para mañana.
3: Dale, muchas gracias.
2: Juan Sebastián Gallo, el piloto invitado de Dino Di Palma.
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1: Seguimos escuchando protagonistas del automovilismo argentino. Ya no podemos decir del turismo pista, porque aquí se congregaron pilotos de todas y cada una de las categorías, no solo nacional, sino también zonal. ¡Dale, Bonano!
2: Voy con Nicolás Trocet. Recién Luis destacaba la cantidad de pilotos del turismo carretera que llegaron a este compromiso del turismo pista, y vos sos uno de ellos. ¿Cómo te va, Niki?
5: ¿Qué tal, Tota? Buenas tardes para vos, para Luis, para toda la audiencia. Muy bien, lindo fin de semana acá pasando con Marcelo Marchese, con el Cielo. Agradecido por tenerme en cuenta y bueno, también agradecido a toda la categoría por la recepción, ¿no? Una categoría que viene creciendo muchísimo, así que bueno, pudimos estar acá presente en una carrera tan clásica como es la de los 300 pilotos.
2: Bueno, el año pasado lo hiciste en la clase 2, ahora en la clase 3, otra caja, otro neumático.
5: Sí, lo hicimos con el Cielo, con el Sol, y cual agradezco también porque me había invitado y bueno, ya me había comprometido con Marcelo. Y ni el auto para manejar, la realidad que me gustó, más allá de complicaciones que tuvimos hoy, que no pudimos estar más adelante, pero me voy con una linda impresión. Tracción delantera, una caja muy linda, y bueno, motores con una linda potencia, carburador, y bueno, un parque, como recién hablábamos, terrible, ¿no?, en todas las clases, y un muy lindo show que dan con la modalidad que tienen del Super 10 y las carreras, así que nada, mañana a la espera de nuestro turno, la rara final, primero lo va a hacer el Cielo y después nosotros, así que bueno, contento, como digo, de poder estar acá, de compartir un fin de semana con amigos y bueno, esperando también redondear un buen domingo.
2: ¿Ya viste el Super 10 y son autos que permiten ir a la par de a dos y de a tres?
5: Sí, son como hormigas, no sé cómo hacen para entrar tanto autos a la par, así que un show hermoso, han dado hoy todas las clases. En el caso nuestro me hubiese encantado poder participar en algún Super 10, pero bueno, una complicación en clasificación, fue una pérdida de aceite importante, nos relegó. Así que tendremos que esperar el día de mañana para disputar nuestra final, así que bueno, con fe ahora de chequear todo el funcionamiento del auto y elegir una buena puesta a punto para mañana.
2: ¿Se retrasa, te cambio de categoría, lo del TN, se retrasa una fecha más?
5: Sí, hoy estuve reunido con parte del equipo y bueno, vimos demorado con la entrega de elementos, el auto prácticamente está terminado, pero bueno, algunos proveedores se han demorado con entrega de elementos, como puede ser la cremallera, un poco lo que es portamasas y demás. Así que nada, la intención es poder llegar bien, hacer una prueba y bueno, llegar lo más entero posible, por así decirlo, ¿no? Con el esfuerzo y con la categoría, lo difícil que está y lo competitivo. Así que bueno, seguramente la llevaremos a cabo para Río Cuarto. Así que bueno, obviamente las ganas están y tendremos que esperar un poquito más para subirnos al tesoro.
2: Ya que está, aprovecho, fue muy bueno lo de Posadas. ¿Y qué dejó San Juan de esa carrera especial?
5: Fue muy bueno lo de Posadas y San Juan venía para ser muy bueno también. Tuvimos una falla que todavía no descubrimos qué fue lo que pasó previo al primer pescar en la cuestión de Mauricio Lambiri. Se plantó prácticamente, empezó a fallar el motor y quedé último, casi al punto de abandonar, y de golpe borrazo agarró de vuelta. Y bueno, me mantuve en la pista cuidando un poco los frenos, el motor, y llegué puesto 14, así que una carrera que daba muchos puntos. Y bueno, pudimos sumar bien, así que ahora trabajando muchísimo para Paraná esta mañana. Dale, cariño grande a todos ustedes, a todo el equipo, al Chelo de vuelta, bueno, a todos sus patrocinantes por tenerme en cuenta, y bueno, a esperar mañana y a disfrutar un lindo día.
2: Nicolás Trofé.
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1: En el otro sector de boxes, aquí en San Nicolás, Mauro Mendoza.
2: Manos en los bolsillos para Pesucci, pero ahora, porque arrancó temprano a moverlos hoy con el clase 3, Nico.
6: Bueno, ¿qué tal?
2: Así que ahora está bien.
6: Ahora sí. A relajarse un poco y analizar todo para mañana.
2: Bueno, ¿qué tan difícil fue este sábado con Lambiri?
6: No, fue bueno. La verdad que fue bueno. Mauri había tenido una muy buena clasificación. Hasta el momento de la tanda de él había quedado tercero. Obviamente le sacaron la vuelta, pero había hecho una buena clasificación. Y a nosotros nos quedaba un solo tiro y pudimos aprovecharlo. También hicimos una buena clasificación, quedamos quinto. Y después, bueno, el Super 10, donde ya sabemos cómo es, se gana, se pierde, puede pasar de todo.
2: El ya sabemos cómo es,
6: Super 10.
2: Super 10.
6: Es así. Y bueno, no pudimos avanzar, pero lo que nos deja tranquilo es que el auto sigue siendo competitivo.
2: Bueno, no hay que tocarle nada para encarar mañana. Primero tu carrera.
6: No, nada. Y la realidad es que no hemos tocado nada en todo el fin de semana, porque cayó muy bien el auto. Yo lo noté muy bien, yo Mauri lo notó muy bien. Y no tocamos absolutamente nada, entonces para mañana un repaso general, obviamente que siempre se hacen dos o tres cambios chiquitos para el ritmo, pero grande, nada.
2: ¿Es desgastante o no tanto este circuito para la cantidad de vueltas de, en este caso, de la clase 3?
6: Yo creo que es desgastante, no van a ser muchas vueltas las finales, pero es un circuito que se nota que con la goma nueva se mejora mucho, entonces creo que es un circuito que se desgasta y que, por más que no sea larga, se va a notar el desgaste del auto.
2: Nico, una más. Uno habla de la carrera esta, especial, los puntos que sumas vos, los puntos que aporta Lambiri, pero las otras carreras, por una cuestión de distancia, también tienen un puntaje diferente. Así que son todas, no sé si definiciones, pero carreras muy importantes.
6: Muy importantes. Son carreras donde no podemos cometer errores, porque paramos mucho al principio de año y esos puntos duelen. Prácticamente nos habíamos despedido del campeonato, pero las últimas dos fechas nos ayudaron, por así decir, porque sumamos bien, y los que están adelante en el campeonato pararon o tuvieron inconvenientes, y casi sin quererlo es como que nos prendimos. Si bien todavía seguimos lejos, tenemos muchas chances. Así que estas carreras, así con puntajes especiales, hay que aprovecharlas y tratar de descontar.
2: Gracias, Nico. A cerrar de la mejor forma este fin de semana.
6: Dale, Chapi, gracias a vos. Agradecer a todo el equipo, a Mauri por venir, a todos los sponsors, y bueno, a tratar de tener un buen domingo.
2: Nicolás Pesucci.
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1: Continuamos en Vuelta Previa, les recordamos hoy, los acompañamos hasta la hora 18 mañana, estamos desde las 9 de la mañana, vuelvo a la zona de boxes con Jorge Bonano.
2: En el Tigre Racing, por allí está Federico Hormiga, ¿sí? Lo voy a molestar un...
8: Recién habló.
2: ¿Segundito? Ah, ¿sí? No, lo había escuchado. Aquí los autos están levantados, autos que están trabajando por... ¿Qué más trabajos hay? Es sobre el auto de Juan Bautista, el de Franco de Benedetti, que va a compartir con su hermano. Auto que está levantado, dos mecánicos que trabajan en la parte delantera que tienen que ver con el motor, mientras que los otros autos del equipo, aquí son varios autos del equipo, tiene ya los discos y los platos para ser alineados. En la parte interna, auto de Agustín Martín, auto levantado, sin los neumáticos, los platos y los discos para ser alineados. hay un motor afuera, tiene que ver con el auto de Federico Fraccaro, simplemente para revisar en lo que es el embrague, y después pegados a ellos donde está el auto de Felipe Rey, auto levantado también, discos y platos para alinear.
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1: Todavía no tenemos confirmado ningún clasificador, pero quédese tranquilo que es porque hasta que no termine la técnica de las tres divisionales, no se dan a conocer.
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1: Vuelvo a la zona de boxes con Mauro Mendoza.
2: Calle interna donde hay muchos autos de la clase 1, de la clase 2, de Martín Colodoro, que lo veo por allí. Hoy habíamos hablado con él, se había metido en el Super 10. ¿Le están dando forma a la puerta ahora con más tranquilidad? ¿No? Bueno, voy por acá con Martín Colodoro, que está trabajando en el interior del auto. Martín, yo bueno, te molesto, vení. Vení que acá estamos más tranqui. Bueno, quedó bárbaro ahora. Ahora quedó, pero para una exposición, mira.
8: Estaba justo sacando la cámara porque la otra puerta no se puede abrir, así.
2: Se maneja todo de una. ¿Cuánto se hace pensando en la carrera de mañana después de un sábado que fue bueno realmente, ¿no?
8: Sí, la realidad todo el fin fue bueno. Contamos con un gran auto, así que nada. Ahora repasamos todo, que esté todo bien para mañana y bueno, ver la goma que vamos a usar, así que nada, va a ser un lindo día mañana.
2: Y no muchos más cambios.
8: No muchos más cambios porque el auto está andando bien, le hemos dado con la tecla, así que nada, mañana hay que correr, va a estar lindo, hay muchos autos que están para ganar, así que nada, no va a estar fácil.
2: Mañana es un Super 10 con más auto y más largo, ¿no?
8: Son 10 vueltas de Super 10, te dije.
2: Claro, 10 vueltas de Super 10.
8: Hay que estar con el ojo bien abierto porque, bueno, hay que estar pillo para avanzar o, bueno, también para descender porque, bueno, el circuito tiene mucho sobrepaso. Así que, nada, vamos a ver qué sale.
2: Que sea un buen domingo. Gracias, genio.
8: Dale, muchas gracias a vos.
2: Martín Colodoro, de la clase 1 de Turismo Pista.
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1: Vamos ganando tiempo en el final. Todavía no nos vamos, pero liberamos. A mí que Santangelo en Toay La Pampa.
9: Final de la actividad del día sábado en Toay. Facundo Aldriguetti se quedó con la pole position del TC2000. En el Top Race, el sprint fue para Nereo Queijeiro y Renzo Sabatini fue el vencedor en la primera final de la Fórmula Nacional. Mañana la actividad comenzará de las 9:10. Con la prueba de tanques llenos para el Top Race.
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1: Bueno, y el trabajo en la zona de boxes es mucho mañana. La actividad es doble para cada uno de los vehículos, porque recordemos que corren primero los titulares y posteriormente los invitados. Vuelvo a la zona de boxe con Jorge Bonano.
2: Voy con el Chule Chevete, que vuelve a correr, en este caso como invitado de Matías Sánchez. Cuando hable no lo vas a conocer, perdió la voz el entrerriano. Buenas tardes.
11: ¿Qué tal, amigo? ¿Cómo estás? Buenas tardes para vos, para todos los oyentes. Vuelta previa, saludar a Luis, a Chapita, a todo su grupo de trabajo. Y sí, como vos decías, estamos contentos de estar una vez más acompañando a la gente del Turismo Pista y acompañando en este caso a Mati Sánchez en la clase 2.
2: ¿Cómo le fue?
11: La verdad que es complicado. Ya desde el día viernes, con un auto que viene de carreras anteriores intentando desarrollarse, es un auto nuevo, el equipo Fagnani Racing trabaja muchísimo, pero todavía no encontramos el camino. Cambiamos amortiguadores, cambiamos el eje hoy para la clasifica mía, cambiamos la puesta a punto. Recién a último momento la clasifica mía más o menos apareció. No pudimos cerrar una buena vuelta, estábamos para meternos entre los 20, pero bueno, estamos largando mañana muy atrás, así que intentar traer el auto sano en la primera final, cosa que pueda largar yo, y tratar de redondear un fin de semana que arrancó complicado, pero que tenemos fe que lo podemos revertir.
2: Extraño de abajo, más allá que te vemos todos los fines de semana el Turismo Pista laburando.
11: Sí, a veces vengo a laburar, gracias a los equipos que tienen la confianza, en este caso vengo de mecánico. Pero bueno, nada, esta vez me tocó venir a calzarme el gusto del casco una vez más y muy contento por eso. Uno ya disfruta como si fuera la última vez, porque a veces la vida te va enseñando que uno no sabe cuándo es el momento de llegar o de bajarse, así que vamos a disfrutar este fin de semana y agradecido a todos los sponsors, a todos los que hicieron posible mi vuelta al turismo pista, ¿no?
2: ¿Y qué es de la vida del cursista campeón?
11: Bueno, el Corsa está en el taller, este fin de semana...
1: ¡Ay! Cambiamos batería y retornamos para seguir escuchando a Jair Echeveste, que fue campeón de la divisional.
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2: Me decía, yo te preguntaba por el Corsita campeón, que es de la vida de ese auto.
11: Así el Corsita está en el taller. Este fin de semana mucha gente me dio un empujón para traerlo nuevamente a las pistas. Si Dios quiere, vamos a hacer esfuerzo a ver si este año lo podemos poner en la clase 1, donde los Corsas hoy están funcionando muy, pero muy bien. La idea es poder volver, mostrarlo. Quizás yo no tenga una seguidilla de carreras en la categoría por mi situación, pero la idea es mostrarlo, que el auto funciona bien, para ver si se puede vender el auto y sumar un auto más a la categoría, un auto que tiene mucha trayectoria y un historial muy lindo, ¿no?
2: ¿Serían para las dos últimas de este año?
11: La idea sería poder poner las dos últimas de este año, es la idea. Vamos a trabajar en el presupuesto y vamos a trabajar con la gente para ver si lo podemos poner.
2: Concepción lo va a tener cerca.
11: Sí, Concepción sería muy lindo, entrenarlo ahí y bueno, luego rematarla en Rafaela como lo va a hacer este año la categoría de correlación.
2: ¿Cómo perderse esa carrera, no?
11: Va a ser hermosa, todo piloto creo que... Me gustaría correr en un autódromo tan veloz como es Rafaela. Es una categoría muy linda que se genera mucho sobrepaso en cuanto a la succión y yo creo que va a ser un gran desafío para todos los pilotos.
2: Disfruta del fin de semana. Bueno verte de vuelta arriba en un auto.
11: Bueno, gracias amigo nuevamente por pasarte siempre por el blog, a charlar un rato, agradecerle a todos los sanjosecinos, a todos los auspiciantes, a Mati Sánchez. En este caso tuve la suerte que me acompañó las camellas nuevamente para que yo pueda volver a correr. Agradecido a Termo San José, agradecido a Dani Neumático, a Gulf Tour y Centro San José, y agradecido a toda la gente que siempre se pone contenta cuando yo me vuelvo a calzar el bus y el casco. Acá, antes de que terminemos la nota, quiero que te lleves para compartir con todos los chicos unos obsequios que vienen de parte de la Municipalidad de San José, así que disfruten y les agradecemos por todo el trabajo que hacen siempre.
2: Jair Echeveste.
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1: En el otro sector de boxes, en esta tarde a pleno sol, pero fresquita, aquí en San Nicolás con el turismo pista, Mauro Mendoza.
2: Seguimos en la calle interna, ¿no? Lo había visto a Joaquín Cortina, se sigue trabajando en el auto, a ver si todavía sigue...
12: ¡Qué fin de semana de ese muchacho!
2: Sí, por, libre, está. Por ahí está Joaquín, en un fin de semana que de a poquito, ahí lo vamos acomodando. Joaquín, ¿cómo va? Buenas tardes.
13: Buenas tardes también, sí, lo vamos enderezando de a poquito, ahí cambió un poco mi cara.
2: ¡Claro, claro!
13: Si pasaba ayer, realmente estaba desahuciado, triste por lo que me pasó... pero bueno, de a poquito lo vamos remontando. Mañana largamos puesto 14, estamos como para sumar unos puntos, no irnos en cero, que bueno, después de lo que pasó ayer, fue el primer objetivo.
2: Bueno, que lo cuente. Sí, ni en los peores planes estaba imaginarse lo que ocurrió ayer y contar lo que pasó. ¿Cómo arrancó este fin de semana?
13: Sí, prácticamente ni arrancó, 10 metros fueron. Salí a pista a las 8:20 de la mañana, estaba todo muy frío. La pista quizás un poco congelada, lo mismo que el auto y la goma. Nada, cuando quise empezar a calentar goma, ni siquiera estaba calentando goma, el auto se cruza del todo y con la mala suerte de que estaba muy cerca del paredón de la salida de boxes y le pegué muy fuerte al paredón. Fue un golpe durísimo, el auto se torció mucho, quedó muy destruido, que cualquier otro en otra posición se hubiese cargado las cosas y se hubiese ido a su casa, porque realmente estaba para irse el auto. Pero bueno, nada, tengo un grupo de amigos, tengo un grupo, pero no sé cómo decirle, impresionante lo que hicieron ayer, lo que hicieron todo el día de hoy. Pusieron de vuelta un auto en pista que estaba prácticamente para irse, para tirarlo.
2: Muy arrugado el lateral derecho, ¿no?
13: Todo, o sea, pegué con la parte de atrás y la parte de adelante, o sea, se arrugó mucho atrás. Y adelante también, el caño de la bajada quedó pegando en la correa, así que nada, hubo que cortarlo todo al auto, enderezarlo lo más posible acá en pista, hacer lo que hacer lo mejor que podíamos, y bueno, se alineó, se dejó bien contrapesado, y bueno, hoy salimos a pista, no hace nada raro. No pude clasificar más adelante porque me agarró una falla en el golpe, también se ha movido un poco el chupador del tanque, y bueno, me empecé a quedar sin nafta, no me empecé a quedar sin nafta, sino que dejó de chupar nafta, y bueno, eso me agarró una pequeña fallita en la clasificación, sino venía para meterme entre los cinco. Era realmente emocionante por todo lo que hicieron y por cómo quedó el auto, poder estar peleando entre los 10, así que eternamente agradecido a todos los chicos que hicieron un trabajo espectacular.
12: ¿Y su compañero qué hizo?
2: Dice Luis. ¿Y su compañero? ¿Y Mangoni?
13: No, y Mangoni peor. Pobre Santi, realmente hacía mucho que no manejaba un auto de estos. Tiene poca experiencia en estos autos. Es un piloto profesional, es un piloto de primer nivel. Pero bueno, tuvo que salir directamente hoy a clasificar. Y son pocas vueltas, son tres o cuatro vueltas nomás. Así que, nada, medio que lo mandé al muere, y realmente resolvió excelente. Santi se dio tres vueltas, miró todas mis cámaras, miró las cámaras de mi compañero de equipo, analizamos bien todo. Salió muy tranquilo a conocer el auto y realmente hizo un buen tiempo, se metió también puesto 14, igual que yo, que con un par de vueltas más se hubiese metido entre los 10, pero recontra tranquilo. Así que eso me deja tranquilo para la final de mañana, sé que va a correr una buena final.
2: Bueno, no sé si un podio, Joaquín, pero es una final que tiene menos vueltas y que todo puede pasar, ¿no?
13: Todo puede pasar. Mañana hay que correrla, hay que correr con la cabeza, y como te dije en un principio, no hay que irse en cero de este fin de semana. Por cómo lo arrancamos, no irse en cero es una victoria para nosotros. Así que, vamos a correr para eso, vamos a tratar de llegar lo más adelante posible, avanzar lo más que se pueda. Y dejarle un auto sano, lo que se pueda, Santi, que pueda hacer una buena final, que creo que él lo va a hacer y se va a divertir.
2: Buen domingo, Joaquín. Gracias.
13: Bueno, muchísimas gracias, como siempre, por pasarse por acá. Agradecido a todo mi gran equipo, a papá, a Charlie, a Mauricio Orlando, a Cristian Bonifacio, a Serafín Andión, al Turco, a toda la gente que trabajó, todos los chicos que me vinieron a ayudar, toda la gente de la categoría que me ofrecieron su ayuda para poder reconstruir el auto y estar en pista hoy. Realmente estoy eternamente agradecido a todos ellos, a todos los sponsors que hacen un esfuerzo gigante. Vamos a seguir luchando por el sueño que tenemos.
2: Joaquín Cortina, Luis, el puntero de la clase 1 del turismo pista.
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12: Continuamos en Vuelta Previa, seguimos desde la zona de boxes, así que se llama.
2: Voy con Marco Landa. Landa, si dicen que te bajaste enojado, dijo Luis, me parece que está enojado, Marco.
15: ¿Sí, dijo eso?
2: Sí, te habrá visto.
15: Capaz que me vio enojado, ¿no? Un poquito.
2: Sí, lindo lo del Super de 10.
15: Sí, divertido, a mí me gustó. Obviamente... las maderas de la chapa que vamos y no nos quedamos y quedamos los dos autos en la pista, están buenísimas. La verdad que es una categoría súper divertida. Y bueno, la disfruté hasta que me sacaron afuera, me hicieron comer un poco.
2: Ahí te enojaste.
15: Ahí me enojé. O sea, la herida duró 3-4 curvas. La curva 4 que me dejaron sin pista y me enojé un poquito.
2: Porque había largado bien.
15: Y es que me ilusioné que podía ganarla, viste, que yo a mí me cuesta un poco de tercero delantero y estaba puntero y digo, por ahí la gano, y digo, bueno, después me sacaron. Y ahí me bajó un poquito cariño.
2: Sí, se disfruta, se está distendido más allá de la responsabilidad, ¿no? El fin de semana.
15: Sí, se disfruta. Obviamente es una responsabilidad que uno asume, no es poco, por más de que Pablo no está peleando el campeonato. Para mí es importante que el auto ande adelante, y bueno, dentro de todo lo estamos logrando. Hay cosas para pulir, obviamente, pero estoy conforme con lo hecho hasta ahora.
2: ¿Gustó el tipo de auto?
15: Sí, lindo, muy lindo, muy chiquito para pelear, para luchar, para los espectáculos, está muy bueno. No me corrijo.
2: Marcos Landa, quien invitado de Pablo Collazo.
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12: Mañana arrancamos a las 9 de la mañana y a las 10:05 tenemos la primera final. Es la de titulares de la clase 1 a las 10:50. La segunda final de titulares de la clase 2. La final de titulares de la clase 3 se larga a las 11:35 la final. de pilotos invitados para la clase 1 a las 12.25, para la clase 2 larga a la 1 y 5 de la tarde, a las 2 menos 20 se larga la final del Turismo Carretera 2000 y a las 14 horas 35 minutos la final de invitados de la clase 3.
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12: El Servicio Meteorológico Nacional anuncia para mañana un día idéntico al de hoy, con una mínima bastante baja. 4 grados con una máxima de 15. Cielo completamente despejado con algo de viento.
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12: Y por hoy se nos terminó el tiempo en el final, Mauro Mendoza.
2: Auto levantado de la clase 2 para Gabriel Mirián, para este es todo limpieza. Para el de Jonás Maurelli, que hoy lo utilizó Joaquín Melo en el Super 10, se está revisando la parte delantera cuando ponen en marcha el motor. El de clase 2 de Lautaro Sánchez.
12: En el final, Jorge Bonano.
2: Por el equipo de Nincasa, donde está el auto de Martín Chico, auto que está terminado todavía con algunos trabajos y de repaso con el auto de Nicolás Pesucci, pegados a ellos. El equipo de Edicar, el flaco, ya trabajando sobre el auto de Lucio Rodríguez, auto que está levantado y terminado para la actividad de mañana.
12: Señoras y señores, nos vamos despidiendo por hoy. Nuestro reencuentro será mañana. A partir de las 9 de la mañana, tengan todos ustedes muy, pero muy, pero muy buenas tardes.
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Hola, hola, hola, muy, pero muy buenas noches, buenas tardes. ¿Cómo va? Digo buenas noches porque en realidad está oscuro, pero es la tarde, así que todo cuaja para saludarlos desde Radio Colonia, desde AM550, la radio del Río de la Plata. Vamos a tener un programa como cada sábado, intenso, con todo nuestro equipo pleno. Hoy hemos tenido, evidentemente, una noticia que, bueno, ha impactado, ¿no? Porque cualquier noticia que relacione el apellido Messi, por todo lo que implica en Argentina, deportivamente hablando, desde el punto de vista de su expansión al mundo, es impactante. Mucho más todavía cuando nos enteramos de la muerte del papá de Messi, ¿no? Una noticia que, puertas adentro, desde el mundo periodístico, se conocía, es más, habíamos tenido hasta noticias que había estado internado acá en Buenos Aires, se manejaba el tema con reserva. Messi lo contó en el Mundial, Messi lo contó en el Mundial, ¿eh? ¿Se acuerdan todo el revuelo que se dio cuando Messi termina creo que fue el primer partido o el segundo, no me acuerdo ahora, creo que fue el segundo, donde en conferencia de prensa dice y agradece que estaba pasando por un momento personal difícil, y luego se larga aquí todo el tema de la fake news, ¿se acuerdan, no? Cuando Florencia Peña habla y dice que había muerto el papá de Messi, y bueno, y que después no fue, y que le habían dicho, y que la fuente, y todo lo que se dio alrededor de esa noticia. Bueno, hoy la realidad es esta, ¿no? Y es una noticia que tiene impacto por todo lo que implica, muy cercanos al Mundial, obviamente, muy cercanos al Mundial, porque esto ha sido a casi un mes determinado Mundial, con todo lo que generó Messi desde el punto de vista de su presencia en el Mundial, de cómo jugó, de sus goles, de todo lo que generó además. Luego la final con España, bueno, evidentemente no ha sido unos últimos meses positivos y lindos en la vida de Messi. Sí, sí lo ha sido en sus primeros partidos de la selección, donde evidentemente le fue muy bien, pero bueno, la final fue muy, muy fuerte por todo el impacto de la derrota deportiva. Y esto de hoy, ¿no? Que evidentemente, bueno, deja un margen para analizar, que después lo vamos a charlar un poquito también, ¿no? Por todo lo que esto implica desde el punto de vista deportivo y personal también, ¿no? Porque hoy, como uno le cabe decir, lo más importante es la persona, Messi, ¿no? Lionel Messi, él, su momento, su intimidad, por sobre todas las cosas. Algo de lo que también había hablado yo no hace mucho, cuando se habló del tema del regreso de la selección. Bueno, hablando de esto, hoy tengo un artículo que quiero compartir con ustedes que habla justamente de algo bastante coincidente con lo que yo conté hace unos días, pero lo voy a contar en un ratito. Bien, mi querido Javier Fabrione, mi mago operador, me sube la radio bien, pero bien arriba.

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2: Y comenzamos a caminar la tarde-noche de este sábado tan, tan especial, tan particular, ¿no? De tanto tema que nos ha impactado, que nos ha llegado, obviamente, como les contaba en el inicio, ¿no? La noticia que ha corrido, ¿no? En todas las páginas del mundo, de los diarios, de los medios, como es el tema del fallecimiento del padre de Lionel Messi, ¿no? Así que, pero de lo cual después charlamos también. La quiero saludar a ella, a la linda voz del sábado en la tarde noche del Río de la Plata, mi querida Barbie Pandolfi. Hola Barbie, ¿cómo te va? ¿Cómo estás?
3: Buenas tardes, buenas noches, Guillermo, al equipo también y a todos los que nos escuchan siempre. Un sábado súper fresco, viste que cuando llega agosto, agosto es un mes frío, así como septiembre para mí es un mes de lluvia. Así que bueno, estamos acá disfrutando de este invierno, ¿no? Abrigados, si podés estar en casa mejor. Y bueno, disfrutando del sábado a la tarde con la radio, por supuesto, como siempre.
2: Seguro, y aparte, bueno, ha cambiado el clima, ha venido el frío patagónico. Sí. Yo siempre lo cuento esto porque la verdad que, a ver, se siente y mucho, ¿no? Argentina tiene todos los climas, pero Buenos Aires especialmente tiene, bueno, cuando el frío pega, ¿no? Este frío húmedo, por lo menos ha salido el sol después de estos fenómenos meteorológicos fuertes, de los cuales también... Bueno, a ver, hay que parar un minuto, tomarlo en cuenta, porque hay que escuchar a los que saben, ¿no? Y, a ver, comenzamos el año con un fenómeno, recordarás, ¿no? Aquel fenómeno meteorológico tremendo del comienzo del año, que, sí. Bueno, a ver, en lo personal recuerdo que lo viví y lo sentí. Y después, bueno, a ver, en varios episodios de el tema... de el niño y el super niño y movimiento, ¿no? Climático que además también preanuncia un verano con muchas lluvias, con muchos movimientos. El otro día lo decía un especialista, hay ya lugares en la Argentina que están tomando nota de esto, hay fenómenos con mucho más viento que en otros momentos. Yo creo que ha cambiado mucho el clima de la Argentina también, ¿no? Ha tomado por momentos como hasta un viraje tropical, por así decirlo, ¿no? Y lo que antes veíamos en algunos lugares del Caribe, o por ejemplo en Miami, bueno, lo hemos tenido acá, con tornados, con situaciones realmente muy difíciles, y creo también, Barbie, que es para tomarlo en cuenta, ¿no?
3: Sí, por supuesto, y atención porque te adelanto que se viene una semana de mínimas muy bajas, así que si habías considerado guardar tu abrigo más abrigado, por favor, sacalo del placar porque es el momento. Por suerte, pudimos lavar ropa porque tuvimos muchos días de humedad, dice.
2: Seguro, seguro. Bueno, ya voy a estar con Silvia Maranzano, que me dijo que hoy traigo un tema muy interesante de Rafam y Rafam Internacional. Enseguida voy a estar también con Lidia Filippi. Enseguida voy a estar en España, como cada sábado, con Yolanda Carrillo, ¿no? Con una pregunta hoy muy fuerte. ¿Qué harías si dejaras de tener miedo, ¿no? El miedo que a veces nos paraliza tanto. Bueno, vamos a charlar a fondo, como lo hacemos en Encendiéndonos. Y por supuesto también voy a estar con Mariela Aguilera en Córdoba, con Raíces y Resultados. Vamos a hablar de las empresas familiares, de las situaciones, cómo se manejan, ¿no? Cómo se une lo emocional con lo empresarial. Creo que es interesante, más mucho de lo que tenemos para compartir en nuestro programa de hoy. ¿Sabe quién está escuchando la radio, Barbie?
3: Bien, ¿quién está escuchando?
2: La doctora Camila.
3: Ah, bueno, pero sí, es nuestra amiga, la doctora Camila. ¿Eh? Le mandamos un saludo enorme.
2: Aparte, me dijo, estoy rumbo, me dice, me voy al teatro, le mandamos un beso enorme, me dijo, hoy estoy sumándome al duende, soy una nueva duenda oyente, así que, Camila, welcome, bienvenida, ¿no? Le mandamos un beso muy especial acá con Barbie. Bueno, voy a saludar a Silvia Maranzano. Silvita, ¿cómo te va? Bienvenida, ¿cómo estás?
4: Muy buenas tardes, señor Guillermo Petruccelli, alias El Duende. Qué lindo estar acá una vez más haciéndote compañía a vos y a todos los que nos están escuchando, formando parte de este maravilloso equipo que tenés dentro de El Duende. Y hoy estoy muy, muy entusiasmada porque además de que siempre hablamos de la actividad física, la salud y el envejecimiento activo, ¿sabés qué? Vamos a hablar de un tema que parece del futuro, pero que ya forma parte de nuestro presente, Guille. Vamos a hablar de la inteligencia artificial en las personas mayores. Sabemos que muchas personas creen que la inteligencia artificial es solo para los jóvenes, pero esto no es así, esto no es así. Cada vez las personas mayores de 60 años utilizan, por ejemplo, los teléfonos inteligentes, realizan videollamadas, buscan información en internet, como todos. En este mundo tenemos que girar todos a la velocidad del mismo, ¿no? Y empiezan a descubrir, obviamente, las herramientas de inteligencia artificial que obviamente las pueden ayudar a aprender, a organizarse e incluso a mejorar su salud. Entonces, voy a dejar una pregunta hoy como disparador y la pregunta es, ¿la inteligencia artificial vino a reemplazar a las personas o realmente a convertirse en una herramienta para vivir mejor? Bueno, con una mirada gerontológica lo vamos a desarrollar en el bloque que viene. 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Los esperamos, Guille, cuando me digas acá estoy.
2: ¡Qué temita te trajiste hoy, Silvia! Excelente, excelente. Me parece muy, muy de este tiempo, ¿no? Y aparte porque, evidentemente, hay que separar, ¿no? Las cosas. Mucha gente hoy cree que todo es IA, y todo no es IA. IA es es algo importante, pero estamos nosotros también, ¿eh? Está el ser humano, el de carne y hueso, ¿no? Bueno, después vamos a retomar, me parece espectacular. Bien, la saludo a ella, que no es ya, sino que es de carne y hueso, que es la divina y querida Lee de Filippi. Hola Lee, ¿cómo te va? ¿Cómo estás?
5: Hola Guille, hola equipo, hola amigos de la radio. Bueno, hoy les traigo toda la energía de agosto. La verdad, Guille, agosto es un muy buen mes energético. Si lo comparáramos con el agosto del año pasado, diríamos el día y la noche. Bueno, sumado a todos los buenos tránsitos que tenemos este mes, el miércoles tenemos 12 de agosto, tenemos un eclipse total de sol en Leo, que acá nosotros vamos a poder observarlo por la tele, se va a ver más del otro lado del planeta. El eclipse del sol en Leo abre un nuevo ciclo relacionado con nuestra identidad, autoestima, creatividad y nuestra capacidad de mostrarnos auténticamente. Leo nos va a invitar a recuperar el fuego del corazón, dejar de buscar aprobación y permitir que nuestra verdadera luz encuentre una nueva forma de expresión. Bueno, ayer escuchaba a un astrólogo que sigo, me encantó, contó la historia de que en la crucifixión de Cristo ese día hubo un eclipse, se oscureció el cielo y desde el día anterior la gente tuvo la posibilidad, porque era lo que se estilaba antes de una luna llena o antes de un eclipse, elegir entre liberar a un delincuente, ¿no? Entre Barrabás, que era un delincuente, y Cristo, que decían, bueno, es un hombre bueno, ¿a quién elige? Barrabás, Barrabás, Barrabás, ¿no? La gente eligió el oscuro. Bueno, me pareció un ejemplo tan sutil y tan lindo, porque en el eclipse se oscurece el sol, se oscurece el rey, se oscurece el que brilla, se apaga la luz, se apaga nuestra luz. Entonces, ¿con qué nos elegimos conectar? ¿Con la sombra, con Barrabás, con la sombra, con lo que ya no quiero en mi vida, con lo que me perturba, o quiero que nazca una nueva semilla de identidad en mí. Es sumamente importante, va a ser muy fuerte para todos, así que a estar atento a qué sentimos y siempre saber que somos co-creadores de nuestro destino, es decir, lo que yo elijo conectarme, con lo que yo elijo encenderme, eso soy. Sos quien crees, quien querés ser, sos quien crees que sos, bueno, para meditar, ¿no?
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2: Esto es Radio Colonia, esto es AM550, la radio del Río de la Plata. En simultáneo, por supuesto, para todo el mundo a través de RDSC Radio, emisora digital internacional. Estamos también para más de 180 países con Radio Garden Internacional, cosa que nos hace, bueno, llegar a tantos lugares del mundo, tantos amigos que nos acompañan y la verdad que nos hacen sentir esa linda compañía que significa hacer radio, ¿no? Y en este ida y vuelta magnífico y maravilloso. Bueno, tengo enseguida algo muy interesante con ya Nilojo, la querida ya Nilojo, para hablar de economía y finanzas a la carta. Y después quiero presentarles un informe de Radio Francia Internacional, con quien siempre estamos muy, muy enlazados, sobre el tema del fenómeno de los eclipses. Vieron que cada vez que se dice, che, va a haber eclipse, la gente dice, bueno, lo quiero ir a ver, me voy a la terraza, no tenés que mirar arriba, no. Hay toda una situación que moviliza, ¿no? ¿A vos te mueve algo el tema de los eclipses, Barbie?
3: Me encantan los eclipses. Una vez fui hasta el planetario, incluso, que había, viste que se arman una especie de juntada.
2: Sí, claro.
3: Bueno, en una oportunidad en el que se podía ver desde acá, ¿no? Porque a veces pasa que no se ve, pero sí, después astrológicamente también sé que hay un movimiento de energía, pero sí, me encanta, me gusta.
2: Bueno, así que no te pierdas este muy, muy interesante informe de Radio Francia Internacional, que lo voy a tener enseguida. Vamos a hablar después también... Perfecto. Vamos a hablar después también de el Mundial de Natación en Aguas Heladas. Si yo hago en este momento una encuesta, salgo a la calle y pregunto, abro una vía de comunicación, ¿dónde creen ustedes que se hace? Muchos dirían, no tengo la menor idea. ¿Por qué es esto? Porque a veces dejamos ciertas disciplinas deportivas, las dejamos de lado, no le damos el lugar de importancia que tienen, no le damos la relevancia que tienen. Bueno, yo les voy a contar dónde es y van a entender por qué cuento todo esto. Bien, Barbie, ¿qué dicen los amigos de Huawei? Contame.
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2: Quiero agradecerle muy especialmente a la gente de la Fundación SEDACA, a Ruth Heyman, por la invitación para el próximo lunes. Es la gran gala que se hace allí en Olivos, en el Cubo, un evento multitudinario donde se genera, bueno, una reunión de muchísima gente que hace cosas por un otro, ¿no? Y ahí lo importante que empresas, que empresarios puedan acompañar la gran tarea de la Fundación SEDACA, que es obviamente la fundación que recauda, en este caso, para tener medicamentos, para poder ayudar a tanta gente que hoy lo necesita. Así que, por supuesto, un abrazo muy, pero muy especialmente para todos los amigos de la Fundación SEDACA, y allí vamos a estar el próximo lunes. Barbie, contame, por favor, ¿cómo termina este sábado climáticamente hablando? Dale.
3: Muy, muy fresco, Guille, con una temperatura de 9 grados, pero cielo despejado.
2: Mira, interesante, ¿no? Pensando un poco en cómo viene el fin de. Me decías que viene frío, ¿no? Bueno, ya, ahora sí que te pregunto. Te pregunto, en este caso, ¿cómo viene el fin de semana también en cuanto a lo climático? Sí, fin de semana además que tiene mucho movimiento deportivo, la Liga, hoy jugó River, bueno, vamos a contar muchas cosas que tienen que ver además con las copas que se vienen, ¿no? A ver, hoy no lo tenemos a Nico, a ver, le mandamos un abrazo a Nico que se cure de su resfrío, así que ya lo vamos a tener la próxima semana. Y después quiero compartir un artículo que la verdad que a mí me llamó mucho la atención. Está firmado por Enrique Rotenberg, es un escritor, es un director y artista visual, en Cartas de Lectores del Diario Clarín.

0: sus conclusiones, pero realmente creo que vale la pena escucharla.
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0: Y ahí vamos, en este sábado, ya pasaron 20 minutos, obviamente, desde las 19. Momento muy importante en el programa porque vamos a presentar la Barbie receta de hoy, que siempre viene así como, wow. La pregunta es, ¿qué se trae Barbie? ¿Qué Barbie receta trae hoy?
2: Bueno, hoy tenemos algo muy interesante porque vamos a dar la receta de un trago súper, súper fresco. ¿Te gusta el kiwi?
0: Oh, me encanta el kiwi.
2: Perfecto, porque este trago, Guille, tiene kiwi. Así que atención, si sos amante de la fruta, vamos a dar la receta en un ratito, pero se viene un trago súper explosivo de frescura, Guille.
0: Mirá qué interesante. Sé que la doctora Camila escribió diciendo, quiero, por favor, estoy muy atenta a la Barbie receta, ¿eh? Atención con esto.
2: Lo dedicamos a Cami, entonces.
0: ¿Qué tal? ¿Qué tal? Bueno, exacto. Antes de ir a Lide Filippi, contame del domingo. Háblame del domingo en cuanto al tiempo, Barbie.
2: La mínima será de 4 grados, máxima de 13, con cielo algo nublado.
0: Bien, mi querida Lide Filippi, empezamos a caminar el universo que nos envuelve y, por supuesto, arrancamos con tus redes sociales.
3: Mis redes, arroba lidefilippi.astróloga en el Instagram y lidefilippi en el Twitter y en el Face. Queridos amigos, este mes todos los planetas personales están todos directos y el eclipse que tendrá lugar ahora, el miércoles 12 de agosto, marcará un punto de inflexión en cómo nos percibimos. Todos, sin excepción, buscaremos incrementar las herramientas necesarias para mejorar la forma de percibirnos. Abordamos el cambio que necesitamos para sentirnos mejor con nosotros mismos. Así que déjenme decirles que evitaremos postergar las rutinas que necesitamos introducir en nuestra vida para vernos bien, pero serán los signos de fuego, a excepción de Leo, que pueda percibir la energía de forma muy intensa, a los que menos esfuerzos les supondrá esta transformación. Es posible que en las últimas semanas ya estuviéramos pensando en cómo nos proyectamos socialmente y valoramos si realmente estamos satisfechos con la imagen que nosotros devolvemos al exterior. También vamos a cuestionarnos la forma en la que disfrutamos de nuestro tiempo libre y de las relaciones con nuestros vínculos, ya que Leo está muy conectado con estos temas. Las predicciones astrológicas para agosto del 2026 están marcadas por los comienzos, sean del tipo que sean. Es un momento excelente para iniciar algo que nos devuelva la esperanza o que simplemente nos entusiasme. A mis alumnos y a los que tienen programas de astrología, los invito a abrir el programa de astrología todos los días a la mañana y lo vemos plegado de aspectos trígonos, sextiles, un mes muy apacible, agosto. Todos los que tengan planetas en Aries, Sagitario, Libra, Géminis y Acuario, entre los grados 15 y 25, a ser posible, serán los que mejor energía tendrán para afrontar estos tiempos de cambio que Leo nos pide que iluminemos con nuestra presencia. Durante la oscuridad que se va a presentar total, que tendrá lugar el eclipse el miércoles, España es uno de los lugares donde mejor verá el eclipse. Y para todos será un momento de introspección y autoevaluación. Pueden salir temas escondidos que revelen nuestras deficiencias o vacíos interiores que nos impidan vernos como nos gusta. Por eso incluso unos días antes del eclipse ahora podemos estar más reflexivos o con algunos malestares. Una vez que ocurra el eclipse es el momento de la verdad. Así que a sembrar tu intención, ese Leo, nuestra identidad se va a oscurecer y yo voy a tener la oportunidad de

conectarme con la luz o con la sombra, qué quiero sacar de mi vida y qué quiero hacer crecer. Así que a sembrar esa semillita. Bueno, por supuesto, vamos a tener todo esto en nuestra tandita de signos.

0: Avanzamos en la tarde noche de El Río de la Plata. Enseguida, Yolanda Carrillo desde Tenerife, desde España. Qué lindo Tenerife. Barbie, ¿sabes? con el calorcito, con el mar, ¿eh?
1: Ay, sí, qué placer. Me encantaría conocer. Yo no conozco, la verdad que me encantaría.
0: No, aparte te digo que el lugar donde está Yolanda es espectacular, porque es un lugar que tiene mucho que ver, es un lugar considerado patrimonio de la naturaleza, de la humanidad, es un lugar de naturaleza increíble, de una energía increíble, y la verdad que ella está frente al mar, ¿no? Una cosa, la verdad, maravillosa. Así que, pero bueno, vamos a estar hablando en estos diálogos potentes con propósito que presentamos cada sábado. Barbie, vamos a presentarla a Yanni Lojo, Economía y Finanzas a la Carta.
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3: ¿Sabías que un mismo producto podía pagar hasta un 50% de aranceles solo por llegar por un canal distinto? ¿Y eso cambió desde la semana pasada? Si el producto llegaba a través del régimen de courier, teníamos la franquicia de hasta $400, donde solo se tributa el IVA y los impuestos internos se corresponde, mientras que no se pagan ni derechos ni tasa estadística. Hay 5 envíos por año calendario de hasta $3,000 de valor FOB cada envío. Pero si el envío llegaba a través del régimen postal, ahí la franquicia era de $50 y se aplicaba, superado ese monto, un impuesto del 50% independientemente del producto. Lo que se hizo la semana pasada fue unificar los regímenes. Ahora, llegue por correo postal o llegue a través de un sistema de courier, va a tener el mismo tratamiento. Franquicia de $400, 5 envíos por año calendario con un tope de $3,000 por envío. Básicamente lo que hizo ARCA es unificar ambos regímenes. Y ahora, no importa si viene por courier o si viene por sistema postal, el tratamiento va a ser el mismo. ¿Te parece que es algo nuevo lógico o que se necesitan todavía más cambios? Te leo en comentarios.
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0: Del frío de, del frío de Buenos Aires y del frío del Río de la Plata, me voy al mar de Tenerife. Allí está, como siempre, Yolanda Carrillo. Hola, Yolanda, ¿cómo te va? ¿Cómo estás?
7: Muy buenas tardes, Guille, muy buenas tardes a todos los oyentes del Duende. Bueno, por aquí con calor, como bien dice.
0: Perfecto, perfecto. Tráenos un poquito de ese calor, por favor, que se transmita desde la radio, porque lo necesitamos, ¿eh? Especialmente lo necesitamos porque estamos con un frío, te digo, de aquellos. Cuando hace frío acá, hace frío. Así que, pero bueno, ahí estamos y nosotros tenemos un espacio en común que se llama Encendiéndonos. O sea que nosotros elevamos el calor permanentemente con todos los temas que traemos. Así que hoy, vaya tema, porque te escuché el otro día y bueno, obviamente el tema del miedo, ¿no? Que, bueno, a ver, que aparece y de pronto la pregunta, ¿no? ¿Qué harías si finalmente te alejas del miedo, ¿no? Y nos empezamos a animar a todo aquello que siempre lo tenemos en la mente y que después nunca lo hacemos, ¿no?
7: Así es, Guille, parece una utopía incluso, ¿no? Eso de, si yo no tuviese miedo, ¿qué haría, no? ¿Qué sería capaz de hacer? ¿Qué me permitiría? ¿Qué vida estaría viviendo, no? Y eso precisamente es lo que traía Enciende tu Vida el otro día, porque, bueno, ocupa gran parte del tiempo de las mentorías, Guille, y al final pues es otra faceta de deja de esconder quién eres, que es el movimiento que ya sabes que estoy haciendo también en redes. Y bueno, todo ese tipo de creencias o limitaciones que tienen las personas con respecto al miedo. Y ahí entraba profundamente a explicar desde la ciencia qué es lo que pasa, cómo opera, por qué el cerebro realmente para a las personas y no las deja, o si se permiten, luego vuelven al mismo punto, ¿no?
0: Qué notable, porque evidentemente, Yolanda, cuando uno piensa, ¿con cuánta gente podríamos hablar hoy que dirían, bueno, si de pronto me hubiera animado, lo hubiera hecho? Si de pronto no hubiera tenido tanto miedo, hubiera avanzado. Si de pronto, no aparecía todos esos temores, y me hubiera animado a hacerlo, ¿no? ¿Y cuánta gente se quedó? Se quedó y se entregó a la vida, o mejor dicho, se entregó al miedo, ¿no?
7: Total, dejó que el miedo fuese el que conducía el volante de su vida. Entonces, la historia aquí, hay dos cosas. La historia está caminar con miedo porque es algo inherente a la vida, porque siempre va a estar, el miedo nunca se va a ir. Incluso cuando vas superando cosas que nunca te imaginaste hacer, van apareciendo nuevos miedos. Y entonces, claro, esto es como el videojuego, ¿no? Entonces, es caminar con ese miedo, pero por el otro lado está el hecho de permitirte o permitirle al miedo que sea el que controla el volante de tu vida. Y ahí es donde está el trabajo real. Porque aunque exista el miedo, si tú ya no le das el poder de decisión al miedo, de la área de tu vida, da igual en las que quieras permitirte ir a ese siguiente nivel, si tú ya no le permites eso, porque claro, yo hacía una mini visualización, ¿no?, en el programa, y les llevaba a ese punto de, ¿y si le decimos al miedo que está muy bien, que hasta ahora nos protegió, que somos quien somos a día de hoy gracias a todo lo que hizo y a toda esa supervivencia de nuestro cerebro de reptiliano, ¿no? Pero, ¿y si ya está bien porque ahora voy a conducir yo, de verdad? Y no el miedo. Y nos lo permitimos ser.
0: Qué notable, ¿no? Porque precisamente estás diciendo algo, Yolanda, que es fundamental, ¿no? Ahora conduzco yo. Ahora tomo yo el volante, ¿no? Ahora, ¿estamos preparados para eso? ¿Y cómo se nos prepara para decir? Porque, a ver, uno, en realidad, tú lo dices tan de una manera tan natural. Ahora, mucha gente diría, uy, sí, claro, pero ¿cómo hago para llegar a tomar ese control, no?
7: Es que control es lo que no tenemos, Guille. Claro, control es lo que no tenemos nunca. Entonces, ¿qué pasa? Que realmente el trabajo está en saber caminar con ese miedo, porque sabemos que nunca vamos a tener el control de las situaciones, pero sobre lo que único sí que tenemos poder de decisión y control es sobre nosotros y las decisiones que decidimos accionar, es decir, bueno, pues yo he dicho, voy a cumplir con mi rutina de gimnasio, voy a cumplir con mi salud, voy a cumplir, ¿no? Y entonces lo que hago es quedarme en ese entrenamiento de cada día una sola cosa más. Y yo se lo digo así a mis mentorizados, y lo digo así en estos movimientos que estoy lanzando en Instagram, una sola cosa más, porque una prueba que le des, una prueba de esa nueva identidad, que te permita darle a tu cerebro, ya está modificando toda tu red, toda tu neuroplasticidad. Ya le estás demostrando que sí puede, aunque tengas miedo. Y no se trata de hacerlo, de permitirte en las grandes decisiones. No, se trata en las pequeñas decisiones del día a día. Si yo no estoy bien en una relación de pareja, mira, esto es algo, un topicazo en mentoría. Si yo no estoy bien en una relación de pareja y lo sé, ¿por qué prefiero quedarme ahí? ¿Por qué esa persona prefiere quedarse ahí en lugar de realmente atravesar ese, digamos, ese túnel nuevo, esa autopista nueva para el cerebro? Porque claro, la palabra, yo lo decía, es incertidumbre. Esto es lo que más nos frena, lo que más nos bloquea, es la incertidumbre, el decir, es que claro, si yo me quedo en esta relación es lo conocido, porque conozco las discusiones, conozco el daño que me hace y ni siquiera es bueno para ti, pero es que el cerebro, como lo conoce, prefiere lo conocido antes que la nueva ruta, porque la nueva ruta cuesta energía Y además, encima de todo, el sistema nervioso y el cerebro es como que no soportan algo nuevo porque es de nueva construcción, es completamente nuevo para ti, hay que aprenderlo, hay que estar cómodo en la incomodidad.
0: Y aparte hay un tema, yo creo, Yolanda, que me parece la incertidumbre no tiene respuestas, porque es eso, ¿no? Es un poco, uno dice la incertidumbre a todo, ¿no? A ver, al cambiar, por ejemplo, bueno, un estado de pareja, a un nuevo trabajo, a un emprendimiento, bueno, hombre, mujer, si te vas a largar en este emprendimiento, ¿no? Ahí tienes que luchar contra ese cartel que es miedo, porque el miedo paraliza. Esto es una realidad. A ver, lo he leído en infinidad de artículos. El miedo te paraliza, te hace estar en el mismo lugar sin mover tus pies. Y bueno, la incertidumbre es lo que no conoces, pero bueno, pero hay que ir. Eso es así, no hay vuelta que darle para todo, ¿no? Es atreverse, porque yo creo que acá hay dos términos importantes: animarse y atreverse, ¿no?
7: Y atreverse. Y después, porque fíjate, lo has dicho, mira, son tres estaciones de este movimiento. Despierta, donde la gente ve realmente qué le está pasando y qué le está paralizando. Atrévete, que es la siguiente estación, que se vive a finales de este mes de agosto. Es atreverse realmente aún con miedo. Hacer eso es traspasar la incertidumbre, sostener la incomodidad, ¿no? Y luego encarnar. Encarnar es poder sostener todos esos nuevos cambios en tu vida hasta que realmente formen parte de tu nueva identidad. Entonces, claro, hablamos de incertidumbre, pero ¿qué es la vida si no arriesgarse realmente a vivirla desde lo que somos, Guille?
0: Qué pregunta, ¿no? Wow, qué pregunta. Y alguien por allí diría también, ¿no? Esto de reentrenar la mente, reentrenar el cuerpo. ¿Y qué pasa después, cuando tenemos esa posibilidad de pasar esa barrera, ¿no? Y cuando de pronto decimos, bueno, ok, ya está, hoy controlo yo. Y entonces, porque también aparece otro miedo, ¿no? El miedo al control, al propio autocontrol, ¿no?
7: Wow, ¿qué pasa después, Guille? Pues pasa que al final la persona es capaz de ordenarse en completa coherencia. Y este término lo he traído mucho aquí. Coherencia con lo que sentimos, coherencia con lo que pensamos, con lo que decimos y finalmente hacemos. Entonces, esa brecha ya no es una brecha grande, ya se va haciendo chiquita, chiquita. Entonces, vives tan conectado a ti, vives tan en coherencia con quién eres y quién has venido a ser aquí a este mundo, que ya no te da miedo poner tus dones y talentos al servicio del mundo, ser un canal, ya no te da miedo cambiar de trabajo, ya no te da miedo cambiar de pareja, porque te amas a ti por encima de cualquier cosa. Y ahí es donde vemos de forma súper acelerada esa manifestación, porque tu vida empieza a traerte una de bendiciones. Y esto lo he visto tanto en mis mentorías, en mis procesos, como en mi propia vida.
0: Wow. Yolanda, hoy está encendiendo, nos vino recargado. Bueno, como siempre te digo, espectacular que podamos abrir mentes, abrir cuerpos, abrir sensaciones. Lo que siempre te pido es que nos dejes, bueno, cómo llegar a ti, ¿no? Cómo ubicarte.
7: Bueno, pueden encontrarme, siempre lo digo, en Instagram, en @YolandaCarrilloB, B de Barcelona, donde soy yo misma. ¿Quién lee? ¿Quién responde? ¿Quién contesta? Y voy a decir algo muy curioso que me pasó esta semana, porque resulta que le mando, bueno, un nuevo seguidor y me manda, bueno, pues yo estoy aquí por esto, por esto, por esto. Me llegó tanto que le contesté personalmente con un audio. Y el mensaje fue brutal. No me esperaba un audio tuyo personalizado, tal, tal, tal. Pero bueno, eso al final pues se nota, ¿no? Porque yo quiero estar de cerca con las personas, porque es lo que más me gusta, lo que más disfruto.
0: Así aparte, que ahí puedes encontrar. Y aparte tu calidez, bueno, esa empatía, esa cercanía que tenés es maravillosa. Yolanda, te mando un beso y hasta el próximo sábado.
7: Un abrazo enorme a todos.
0: Y, por supuesto, nuevamente con Encendiéndonos.
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1: Bueno, Silvia había planteado en el comienzo un tema muy importante, ¿no? El tema de la inteligencia artificial, si reemplazaría a las personas o no, y todo esto, y esto visto, digo, desde la visión gerontológica, ¿no? El gran trabajo que desarrolla la Fundación Rafami, Rafami Internacional. Silvia, todo tuyo.
2: Gracias, Guille. Acá estoy nuevamente hablando de la inteligencia artificial, la actividad física y las personas mayores. Y cuando hablamos de actividad física solemos pensar que, bueno, un profesional que tenga conocimientos al respecto o en un gimnasio. Sin embargo, les cuento que en esta era de la inteligencia artificial ella nos puede acompañar también, ¿eh? Una persona como cualquiera puede preguntarle a alguna herramienta de las inteligencias artificiales qué ejercicios, por ejemplo, son adecuados para su edad, cómo comenzar una rutina de caminatas, qué ejercicios pueden ayudar o contribuir a tener equilibrio, cómo fortalecer los músculos para prevenir las caídas, pero también existen aplicaciones que registran, por ejemplo, los pasos diarios y recuerdan cuándo te tenés que mover, ¿viste? Los relojes inteligentes o las mismas aplicaciones dentro del celular, ¿eh? Y te dan información de cuándo te tenés que mover cuando estás mucho tiempo sentado. Y además, esas aplicaciones te controlan la frecuencia cardíaca, ¿eh? Y te adaptan las rutinas según tu condición física en cada una de las personas, ¿eh? Claro que está que la inteligencia artificial no va a reemplazar al médico, no reemplaza al kinesiólogo, ni reemplaza al profesor de educación física, ¿eh? Es un complemento que puede llegar a motivar, a orientar o a facilitar el acceso a una información que pueda ser confiable, pero no lo reemplaza. No va a haber inteligencia artificial o método tecnológico que reemplace al ser humano, ¿sí? Pero es importante, sí, moverse todos los días siguiendo una de las mejores decisiones que podemos tener, que es envejecer con calidad de vida, ¿eh? Recuerden que la inteligencia artificial y las aplicaciones puede ser un medio para cuando vos quizás no tomás esa clase de gimnasia y no tenés suficiente tiempo como para compartir con otros. Y si lo sabés usar, puede ser un gran aliado para mantenerte activo y saludable. Seguimos hablando de inteligencia artificial, actividad física y personas mayores, como siempre aquí en El Duende.
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1: Vamos caminando en un sábado fresco, pero con el calorcito que pone la radio. 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Contame.
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1: Bueno, hablando de Fundación Barceló, quiero agradecer muy especialmente la invitación que me han realizado para el próximo lunes. El lunes voy a estar muy movido. El lunes a las 14 horas voy a estar junto a un grupo de colegas visitando el nuevo centro de simulación de Fundación Barceló. Este recorrido va a estar a cargo del doctor Diego Vinciguerra, es el director del centro. va a mostrar cómo funciona el espacio, las tecnologías, los escenarios de entrenamiento y el rol que cumple la simulación en la formación de los profesionales de la salud. La idea, obviamente, es poderlo observar, poder entender, poder comprender de qué se trata, ¿no? La verdad que yo estaba mirando y digo, wow, qué importante cuando uno ve, digo, a ver, de qué se trata, ¿no? ¿Qué es lo importante? El tema de ver la técnica, lo cognitivo, ¿no? Lo relacional, ¿no? Por ejemplo, los simuladores cuentan con simuladores de muy alto nivel de realismo y tecnología, para por ejemplo, atenciones de, estamos hablando de los médicos, ¿no? De los médicos que van a desarrollarse en el futuro, ¿no? Y esto es algo muy, pero muy importante, una gran tarea, como siempre, de la Fundación Barceló, así que muy honrado de poder estar allí. Bien, mi querida Lidia Filippi, vamos a la primera tandita de signos.
4: Y es así que llegamos a nuestra tan ansiada tandita de signos. El eclipse de sol en Leo abre un nuevo ciclo relacionado con nuestra identidad, autoestima, creatividad y capacidad de mostrarnos auténticamente. Leo nos invita a recuperar el fuego del corazón, dejar de buscar aprobación y permitir que nuestra verdadera luz encuentre una nueva forma de expresión. ¿Cómo afecta a cada signo? Bueno, para Aries, el eclipse despierta tu creatividad, tu deseo y tus ganas de disfrutar. Puede comenzar una nueva etapa en el amor, los proyectos personales o la relación con tus hijos. ¿Qué deseo de mi corazón estoy preparado para volver a encender? Tauro, se movilizan tus raíces, tu hogar y tu mundo emocional. Tal vez necesites transformar antiguas estructuras familiares para construir una base que represente mejor quién sos hoy. ¿Qué necesito cambiar en mi mundo íntimo para sentirme verdaderamente en casa? Géminis, el eclipse renueva tu manera de pensar, comunicarte y expresar tus ideas. Es tiempo de darle voz a algo que permanecía callado. ¿Qué verdad necesita ser pronunciada con el corazón? Cáncer, se abre una nueva revisión profunda de tu autoestima, tus recursos y el valor que te das. El aprendizaje será reconocer que tu verdadera riqueza comienza dentro de vos. La pregunta, ¿estoy reconociendo mi valor o sigo esperando que otros lo confirmen? Leo, este eclipse sucede en tu signo y marca un poderoso renacimiento personal. Una antigua versión de vos comienza a apagarse para que emerja una identidad más auténtica. La preguntita sería, ¿quién estoy preparado para ser cuando dejo de pedir permiso para brillar? Y Virgo, el último de esta tandita, el eclipse ilumina tu mundo inconsciente y te invita a detenerte, descansar y escuchar lo que sucede en tu interior. Algo necesita cerrarse antes de comenzar un nuevo ciclo. ¿Qué necesito soltar para recuperar mi energía y mi paz? Bueno, queridos amigos, nos quedamos a la espera de la segunda tandita de signos.
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1: Ayer se llevó a cabo una nueva edición de la procesión de San Cayetano, ¿no? Con todo lo que esto implica, con el tema de la fe. Y, evidentemente, ayer veíamos testimonios a veces muy, muy fuertes, muy dramáticos, ¿no? Y hay un análisis hoy de lo que pasa en esta realidad de la fe y de las necesidades de la gente, ¿no? Vos sabés, Barbie, que hoy estaba leyendo que el 45% de la gente que va a las iglesias busca ayuda material. Escuchá esto, ¿eh? Es increíble, ¿no?
5: Ayuda material.
1: La imagen de alguien que entra a una iglesia o un templo para rezar, agradecer o pedir consuelo, ya no alcanza para explicar lo que sucede en buena parte de los sitios religiosos de la Argentina. Además de las necesidades espirituales, obviamente, hoy conviven demandas mucho más tangibles o por lo menos específicas. Conseguir, por ejemplo, un bolsón de alimentos, ayuda económica para atravesar una situación puntual, medicamentos, ropa o hasta una oportunidad laboral. Esos son los pedidos que crecen en la comunidad creyente y también en los que se acercan totalmente escépticos, ¿no? Esto es un informe del tercer barómetro de las religiones y las creencias en Argentina, y dice que el 35,5% de los encuestados acudió durante los últimos 12 meses a un templo o iglesia en busca de algún tipo de ayuda o contención. Pero entre quienes ese paso, casi la mitad, 45%, lo hizo para recibir asistencia económica, alimentaria o laboral. Esto no cambia, que el apoyo espiritual continúa siendo el principal motivo de consulta, pero la asistencia material ocupa un lugar cada vez mucho más visible. Y este informe señala que el 16% se apoya en instituciones religiosas para resolver problemas de base económica, alimentaria o laboral, situación que se acentúa a menor nivel educativo. Mariela Mosquera es cofundadora del Observatorio, socióloga, es investigadora del CONICET, y explica que detrás de esas cifras hay un funcionamiento cotidiano que muchas veces pasa inadvertido, fuera de las propias comunidades religiosas. Y esta explicación detalla que tiene que ver con el lugar que ocupan esas instituciones en los barrios donde son más requeridos. Muchas comunidades religiosas funcionan como redes de proximidad, conocen a las familias y a los vecinos, generan vínculos de confianza y en muchos casos pueden responder de manera rápida y directa. Ese rol, aclara, no implica reemplazar al Estado. No sustituyen las políticas, en este caso públicas, en algunos casos articulan con ellas, por ejemplo, con adicciones, capacitaciones o atención médica. Las diferencias aparecen con claridad cuando el análisis se realiza según la filiación religiosa de las más de 900 encuestados, ¿no? Pero bueno, fuerte esto, Barbie, ¿no?
3: Sí, me parece que también es un mensaje que debería ser tenido en cuenta por el gobierno, ¿no? Es una imagen de lo que estamos atravesando como sociedad, porque habla de las necesidades, ¿no? Esto de acudir a una iglesia solo por, o la, en la mayoría de los casos, por cuestiones materiales, habla de lo mal que la está pasando la sociedad. Y es todo un mensaje, incluso, bueno, hoy y también esta semana tuvimos la situación en el Congreso cuando se trató la ley de las tierras. Me parece importante que el gobierno escuche, ¿no?
1: Sí, yo creo que aparte, el gobierno, todo lo que hace a la política, ¿no? Cuando digo política, senadores, diputados, ¿no? Senadores que tienen dietas muy altas, ¿no? Uno ve a los senadores, a los diputados, sentaditos en su banca, hablando durante muchas horas, que a uno dirá, pobre, ¿no? ¿Cuántas horas llevan ahí hablando? Y yo diría, ¿saben que por apoyar esa colita en ese asiento de cuero muy confortable, que además estos diputados tienen su asesora, cobran muchos millones, varios millones, ¿correcto? No lo hacen por amor al arte, no es un acto, y en muchos casos, muchos de estos, dejan mucho que desear, ¿no es cierto? En su vida personal, en su vida laboral, nos enteramos día a día, de situaciones que son, la verdad, vergonzosas, ¿no? Pero que ocurren. Mientras tanto, vemos a la gente peleando por un plato de comida, haciendo cola para recibir un plato hoy, esta noche. Vayamos a Plaza de Mayo, vayamos a distintos lugares para recibir un platito de comida, un platito de sopa caliente. No hecha por un chef, hecha con buena voluntad, por gente que lo hace con amor. Pero esto es la realidad de la Argentina de este tiempo, donde evidentemente hablamos de la macroeconomía, hablamos de la visita de la directora del Fondo Monetario Internacional, ¿correcto? Hablamos de los bancos, de los encajes, pero acá hay gente que está por fuera de esto. Algunos dirán, ¿poca? No, poca no, mucha. Esta es la realidad, pero mucha, ¿eh? Y esto es para tomarlo en cuenta, ¿eh? Para para no, porque después se piensa únicamente en las elecciones, se piensa en las alianzas, ¿no? Voy yo, vas vos, no, pero vos vas con el otro. Hay que pensar en la gente, hay que pensar en la gente.
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1: Hay algo que siempre nos llama la atención a todos, y es el tema de los eclipses, ¿no? Y la verdad es que, y digo por qué, a ver, esto es desde siempre, ¿no es cierto? Porque tenemos como una cosa así muy especial, todo lo que sea de lo que pasa en el cielo, ¿no? Y especialmente mucho más en este último tiempo, ¿no? Donde cada vez que hay un eclipse, bueno, se hace toda una movida y la gente está ahí, que hay que mirarlo o no mirarlo, y por qué. Y hay una pregunta, básicamente, que yo cuando la vi hoy en este reporte de Radio Francia Internacional, dije, epa, no me parece desacertado, y dije, bueno, lo vamos a compartir obviamente con todos ustedes, ¿no? ¿Por qué fascinan tanto los eclipses totales de sol? Porque la sombra del eclipse solar total del 12 de agosto del 2026 va a pasar por Groenlandia, estamos hablando de la semana que viene, la costa oeste de Islandia y por España. Y un astrónomo de la Agencia Espacial Europea ESA justamente estuvo con la gente de Radio Francia Internacional y explicó un poco las particularidades de este fenómeno, repito, que siempre es, wow, fascinante.
5: A pesar de ser un fenómeno relativamente frecuente, un eclipse solar produce siempre un gran revuelo, y más si es un eclipse total. Y si bien es poco frecuente que la sombra proyectada por la Luna caiga en el mismo lugar del planeta, España tiene la suerte de tener 3 eclipses solares consecutivos, 2 totales en 2026 y 2027 y uno anular en 2028. Pedro García Lario es astrónomo de la Agencia Espacial Europea.
6: Bueno, un eclipse solar es un fenómeno astronómico que sucede cuando la Luna, nuestro satélite natural, se interpone entre la Tierra y el Sol. Los eclipses solares pueden ser parciales, que es lo más común, totales y anulares. Que existan los eclipses en general de Sol no es más que la consecuencia de que el plano de la órbita de la Luna alrededor de la Tierra coincide casi con el plano de la órbita de la Tierra alrededor del Sol. Y eso quiere decir que ocasionalmente, cuando la Luna pasa por enfrente del Sol, se puede producir un eclipse. Y se da la circunstancia, que es una coincidencia, de que los tamaños aparentes de la Luna y el Sol vistos desde la Tierra son casi exactamente idénticos. Cuando el momento en el que la Luna pasa por delante del Sol coincide la dirección exactamente con la dirección del Sol, se produce un eclipse. Y que sean totales o anulares no es más que la consecuencia de que en ese momento la Luna se encuentre un poco más lejos o un poco más cerca de la Tierra. Cuando la Luna se encuentra un poco más cerca, entonces se produce un eclipse total. Y cuando la Luna se encuentra un poquito más lejos, entonces el tamaño del disco no es suficiente para ocultar totalmente el disco del Sol, y entonces se produce lo que llamamos el eclipse anular de Sol.
5: ¿Cuánto hay un eclipse solar?
6: Típicamente es muy difícil el poder observar en la vida de una persona más de un eclipse, porque si uno no cambiara nunca de localización en un lugar determinado del planeta, la estadística dice que solamente una vez cada 300, 400 años sucede que la sombra de la Luna oculta el Sol totalmente en este lugar, ¿no? Lo que tenemos nosotros ahora aquí en la península ibérica es una circunstancia realmente excepcional. Somos unos privilegiados porque estamos viviendo en solo un periodo de 3 años 3 eclipses solares, 2 de ellos totales y uno anular, lo cual es algo realmente astronómicamente excepcional. Bueno, hay realmente personas que son cazadores de eclipses, que una vez que se vive uno, la impresión es tan grande y el efecto emocional es tan grande, y también científico, por supuesto, que uno no puede dejar de viajar allá donde se produce un nuevo eclipse. Y de hecho se espera que en estos eclipses que estamos viviendo ahora en la península ibérica, en España, habrá miles de personas que vengan desde todos los continentes del planeta a presenciar estos hechos astronómicos excepcionales.
5: Ahora, hábleme precisamente de este eclipse solar del 12 de agosto. ¿Cuál es su particularidad?
6: Pues es un eclipse bastante particular en el sentido de que se va a producir a última hora de la tarde, por tanto, con el sol situado a una altura muy baja en el horizonte. Por lo tanto, para poder observarlo es necesario buscar muy bien cuál es la localización para que no haya ningún obstáculo, tipo una montaña, un edificio, y tenerlo todo bien previsto para que se pueda disfrutar de la observación sin ningún obstáculo. Pero también es una oportunidad, porque al tratarse de un eclipse que se produce a una altura tan baja en el horizonte, abre las puertas a la astrofotografía, a tomar imágenes del eclipse total, pues con un paisaje cercano, con un castillo, con una montaña, con un entorno que va más allá de la observación solo del disco solar, sino que le pone contexto, ¿no? Y en ese sentido, yo creo que el eclipse de 2026 es una oportunidad única para obtener probablemente las imágenes más icónicas y reproducidas en el futuro probablemente de lo que es un eclipse solar total por esta circunstancia tan tan específica, ¿no?
5: Y sí, en realidad el punto más alto, porque recordemos, pues en un eclipse solar es una sombra que se va proyectando, ¿no? Y en el punto más alto es por Groenlandia, ¿no?
6: Sí, efectivamente, el eclipse de 2026 comienza en Groenlandia, en una zona que prácticamente es de difícil acceso, y ya sabemos que en Groenlandia pues probablemente pueda que esté nublado, ¿no?, por estar en un lugar tan tan nórdico. También pasa por la costa oeste de Islandia para llegar inmediatamente después a la zona del noroeste de la península ibérica, Galicia, Asturias, y luego discurrir por una franja de unos 250 kilómetros de anchura que va a pasar por el centro norte de España, acabando en la Comunidad Valenciana y finalmente las Islas Baleares, donde el eclipse será visible, pero con el sol muy, muy bajo en el horizonte, casi inmediatamente antes de la puesta de sol, lo cual pues también hace que su observación pueda ser dificultosa. Aquí hay que tener en cuenta también otros factores, como la nubosidad tradicional o, digamos, histórica en cada una de las posibles localizaciones por donde discurre la totalidad. Y en ese sentido, pues a lo mejor el centro de la península ibérica es una oportunidad para poder observarlo libre de nubes, porque Galicia, Asturias, típicamente también tiene muchos días de lluvia, incluso en verano, y puede ser difícil, a pesar de que en esas zonas se observará el sol ligeramente más alto en el horizonte.
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1: Nuevo informe de economía y finanzas a la carta con Gianni Lojo.
7: ¿Qué es lo que una empresa tiene que resolver? Una empresa argentina tiene que resolver antes de subirse al avión. ¿Y qué pasa cuando llega al cantón?
8: O sea, tenés que hacer una investigación comercial de lo que vas a ir a buscar. O sea, no podés ir a ver qué comprar. Eso es un error. No se recomienda. Tenés que saber qué ir a buscar, si no es una pérdida de tiempo y de dinero para cualquier empresa.
7: Bien, y eso de investigar, a mí me parece súper importante. No vamos a quemar a nadie, pero ¿tenés algún caso concreto para mostrar de decir, mira, esta empresa se preparó y obtuvo este resultado? Esta empresa se subió al avión, compró el pasaje y cuando volvió pasó esto?
8: Bueno, me pasó eso más lo segundo que lo primero. Viajó mucha gente de golpe, fue un aluvión de argentinos en la feria de Cantón, que vos te ponías a hablar, me he cruzado con muchos argentinos, y todos fueron a ver qué podían llegar a traer, y nosotros seguimos manteniendo contacto con algunas empresas, y muchos no hicieron nada. La realidad es que muchos no hicieron nada porque no hicieron esa investigación previa.

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1: Bueno, Guille, acá estoy otra vez y para todos les cuento qué beneficios y desafíos genera la inteligencia artificial. Y sabemos que la inteligencia artificial ofrece enormes oportunidades, pero también plantea desafíos. Hay muchas personas mayores que se sienten con curiosidad por aprender, aunque a veces sabemos que aparece el miedo a equivocarse o a no poder entender la tecnología, No tengan miedo, Lo importante es recordar que aprender no tiene edad, El verdadero problema no es la edad, Esto hay que romper con ese mito, sino es la brecha digital, Cada vez evoluciona muy, muy rápido toda la cuestión digital. Cuando existen talleres, acompañamiento y un poco de paciencia, todos pueden aprender a utilizar estas herramientas que tienen excelentes resultados. También tengo que decirles algunos riesgos. Uno, al entrar en este mundo tecnológico, sabemos que hay estafas por internet, aparecen los mensajes falsos y la información que es engañosa. Así que cuando te aparezca algo que te genere algún tipo de duda, consultale a alguien que maneje un poco más de tecnología a ver si das respuesta o no al respecto. Por eso es fundamental enseñar educación digital y promover su uso seguro de la tecnología. La inteligencia artificial debe estar al servicio de las personas, nunca al revés. No se pierdan la oportunidad de hacer algún tipo de taller que les permita tener mayor dominio de la tecnología, porque esto les va a permitir a ustedes estar dentro del mundo, estar conectados y seguir viviendo una vida donde aparece esta nueva herramienta que llegó para quedarse. Así que si no estudiamos ahora, no sabemos a dónde vamos a llegar con tanta en la era de la inteligencia artificial. Así que los invito a buscar algún taller para poder manejar inteligencia artificial. Tengo un poquito más para hablar, Guille, en el bloque que viene, así que vamos al corte y cuando vos me digas, enseguida volvemos.

0: Este es un artículo que a mí me llamó la atención. Está firmado por Enrique Rotenberg, es escritor, es director y artista visual, que de alguna manera hace una reflexión sobre, bueno, todo lo que ha pasado con el tema mundial, pero no tan solo en lo que respecta al fútbol, sino además también un poco más allá en esto que se ha como entremezclado entre la pelota, los símbolos patrios, el patriotismo, el país, etcétera, etcétera. Yo siempre, a ver, me pareció interesante cuando venía a los partidos del Mundial, y lo decía desde mi cuenta de Instagram, es un partido de fútbol, ¿eh? Es un partido de fútbol. Vamos a jugar, va a jugar la selección argentina frente a la selección inglesa de fútbol. ¿Cómo juega el rugby? ¿Cómo juega el tenis? Como juegan otras disciplinas deportivas. Nada más que el fútbol toma una dimensión particular por todo lo que implica el fútbol como deporte en el mundo. Correcto. Pero, repito, no deja de ser un partido de fútbol. Algunos lo tomaron por otro lado. Y la verdad que quiero leerles esto porque es interesante observar cómo lo plantea Enrique Rotemer. Y dice: he leído la carta abierta de Esteban Burrich a la selección argentina publicada el 26 de julio. Esto salió, repito, en el diario Clarín, el domingo 2 de agosto, y dice, la leí con respeto, sobre todo porque conozco la batalla personal que libra contra la ELA, en este caso el tema de Esteban Burrich, y admiro la dignidad con la que la enfrenta. Pero precisamente porque la leí con atención, siento la necesidad de responderle. Se suele decir que el fútbol es mucho más que un deporte. Yo, en cambio, creo que primero deberíamos recordar que es 11 hombres corriendo detrás de una pelota, mientras que otros 11 corren detrás de la misma pelota. Nada más. Todo lo demás es una construcción cultural, política y emocional que nosotros decidimos levantar alrededor de ese espectáculo. El filósofo israelí Yitzhak Leibovitz sostenía que la vida no tiene un sentido objetivo, que son los seres humanos quienes le otorgan sentido. Y estoy de acuerdo, dice, el problema comienza cuando decidimos otorgarle un sentido desmesurado a cosas que objetivamente no lo tienen. A mí me horroriza ver, dice Enrique Rotenberg, hombres y mujeres envueltos en una bandera gritando por la patria como si un partido de fútbol fuera una guerra moral. Siempre aparece alguien que aprovecha la ocasión para hablar de patriotismo, de héroes nacionales y, cómo no, de las Malvinas, como si todo pudiera mezclarse en una misma liturgia emocional. El patriotismo ha sido uno de los instrumentos más eficaces para manipular pueblos. En su nombre se enviaron millones de jóvenes a morir en guerras que nunca decidieron. En su nombre se justificaron dictaduras, invasiones y persecuciones. Y también en su nombre los políticos encuentran una extraordinaria oportunidad para apropiarse del entusiasmo colectivo que genera un simple partido de fútbol. Los mismos dirigentes, incapaces de resolver la pobreza, la educación o la salud, aparecen sonrientes con una camiseta, abrazando jugadores y hablando de unidad nacional. El fútbol se convierte así en una anestesia perfecta. Por 90 minutos desaparecen los problemas reales y nace la ilusión de pertenecer a una comunidad virtuosa. Sigue diciendo Enrique Rotenberg en esta carta de lectores: usted habla de héroes. Yo me pregunto, ¿qué entendemos por héroe? En Argentina se realizó un funeral de Estado en la Casa Rosada para un extraordinario futbolista, que también fue un hombre destruido por la drogadicción, con múltiples episodios de violencia y abusos denunciados. Mientras tanto, científicos que dedicaron su vida a descubrir vacunas o tratamientos que salvaron millones de personas mueren en el anonimato. ¿Qué sociedad decide homenajear con todos los honores a quien dominaba una pelota y olvidar a quienes prolongó la vida de millones de seres humanos? No cuestiono el talento deportivo. Messi posee un talento extraordinario. Tampoco cuestiono el esfuerzo, la disciplina ni el trabajo colectivo de la selección. Lo que cuestiono es la escala de valores que convierte un campeonato en una epopeya nacional, mientras la ciencia, la filosofía, la educación y el pensamiento apenas ocupan un rincón de nuestras conversaciones. En mi autobiografía política cuento que he vivido bajo sistemas políticos muy diferentes: Israel, Cuba, España y Argentina. He conocido el nacionalismo en casi todas sus variantes, he visto cómo banderas distintas producen exactamente el mismo fenómeno, convencer a las personas de que pertenecen a algo superior por haber nacido accidentalmente de un lado y no del otro de una bandera, de una frontera. Y mi bandera, dice Enrique Rotenberg, nunca fue una tela. Mi bandera es la heladera llena, una escuela que enseña a pensar en lugar de adoctrinar, una justicia independiente, una economía que premie el trabajo y una sociedad que admire más a un investigador que a un goleador. No creo que el fútbol haga mejores personas. Puede entretenernos, emocionarnos e incluso unirnos durante unas horas, pero también puede convertirse en un gigantesco mecanismo de distracción colectiva cuando olvidamos las proporciones. Mientras millones lloran por una final perdida, muy pocos lloran por el deterioro de la educación, por hospitales que no funcionan, por científicos que emigran o por generaciones enteras incapaces de comprender un texto. La pregunta que me hago no es si la selección merece reconocimiento. Seguramente sí, claro. La pregunta es otra. ¿Cómo hemos llegado a una civilización donde mover magistralmente una pelota genera más admiración, más dinero, más homenajes y más emoción colectiva que descubrir una vacuna, escribir una obra filosófica o transformar el conocimiento humano? Tal vez el problema no sea el fútbol, tal vez el problema seamos nosotros y la jerarquía de valores que hemos elegido construir. Enrique Rotenberg, escritor, director y artista visual.
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2: Y estamos en nuestro Duende Lounge tan pero tan esperado con, bueno, con Barbie, la Barbie receta. Así que acá estamos muy atentos, Barbie, ¿eh?
3: Exacto, porque hoy tenemos un trago súper especial, un trago que es como una explosión de frescura, porque incluye el kiwi. Se llama Kiwi Splash el
2: trago. Ajá, mira.
3: Y atención, vamos a empezar a tomar nota de lo que necesitas para hacerlo en tu casa. Vas a necesitar 50 mililitros de gin, un kiwi maduro, 20 mililitros de jugo de limón, 15 mililitros de almíbar, soda, 5 hojas de menta y, por supuesto, mucho, mucho hielo, ¿sí? Lo primero que vamos a hacer es colocar en nuestro vaso el gin, ¿sí? Y el jugo de limón, el almíbar y el kiwi. Revolvemos, es muy fácil, revolvemos, rellenamos con soda, le ponemos hielo y decoramos con unas hojitas de menta, ¿sí? La verdad que este trago es súper fácil, es original porque lleva kiwi, no todos los tragos tienen kiwi, y es perfecto para disfrutar de la noche del sábado, ¿no? Guille, ¿qué te parece?
2: Me parece espectacular, ¿eh? Muy, muy atinado, me encantó el momento especial tan esperado. Barbie, nunca... dejás a gamba a la gente, porque la gente está enloquecida esperando tu momento, ¿eh?
3: Obvio, porque está buenísimo. Escúchame, sábado a la noche te relajás, te armás tu traguito antes de cenar o después de cenar, también muchos eligen tomar después, y te quedás en tu casa, disfrutás de la tele, de tu familia, de los amigos, así que es ideal para quedarse en casa, hoy sobre todo que hace mucho frío.

0: Estamos ya entrando en la parte final de nuestro programa, estamos ya cercanos a las 8:30 de la noche. Barbie, dame pronóstico para domingo, lunes, martes, miércoles, jueves, dale.
1: Por supuesto, mañana domingo la mínima será de 4 grados, máxima de 13, con cielo algo nublado. Para el día lunes empezamos la semana, atención, con una mínima de 3 grados, máxima de 12, con cielo parcialmente nublado. Para el día martes, mínima de 6 grados, máxima de 12, con cielo parcialmente nublado. Para el día miércoles, la mínima será de 8 grados, máxima de 12, con algunas lluvias aisladas durante la tarde y noche. Atención, y para el día jueves, la mínima será de 9 grados, máxima de 13, con cielo mayormente nublado.
0: Bueno, bien, así que vamos a estar muy, pero muy atentos. Bueno, Marina Delaite me manda aquí algo muy interesante, dice Sounds Anti Ceremonia, Sound Anti Ceremony. Dice, vivirás una experiencia de armonía que incluye ceremonia de té japonés con matcha, armonización sonora y pastelería. El 22 de agosto a las 4 de la tarde en el Good Green de Pilar. Así que pues, las inscripciones, 011-36-807-602. Así que son cupos limitados. Bueno, Marina obviamente con 20 años es Tea Master, 20 años de experiencia en el mundo del té. Así que le deseamos todo lo mejor. Bien, mi querida Lidia Filippi, vamos a la segunda tandita de signos.
2: Y llegamos a nuestra segunda tandita de signos. ¿Cómo afecta el eclipse a Libra? ¿Se renuevan tus proyectos, amistades y vínculos grupales? ¿Podés encontrar una nueva comunidad o descubrir una

Una manera diferente de compartir tus talentos. ¿Con qué personas y proyectos deseas construir? Deseo construir mi futuro. Escorpio, el eclipse moviliza tu vocación, tus metas y la manera en que te mostrás públicamente. Puede producirse un cambio importante en tu rumbo profesional o propósito. La preguntita, ¿el lugar que ocupo en el mundo representa verdaderamente quién soy? Sagitario, se abre un nuevo horizonte. El eclipse puede impulsar viajes, estudios, enseñanzas o búsquedas espirituales que amplían tu visión de la vida. La preguntita, ¿qué nueva experiencia podría devolverme la esperanza y el entusiasmo? Capricornio, el eclipse te invita a atravesar una transformación emocional profunda. Es tiempo de revisar apegos, temores, intimidad y recursos compartidos. ¿Qué necesito transformar para recuperar mi poder interior? Acuario, se iluminan tus relaciones y acuerdos. Algunos vínculos podrían renovarse y otros mostrarán con claridad aquello que ya no puede continuar de la misma manera. La preguntita, ¿puedo vincularme con el otro sin apagar mi propia luz? Y llegamos al último, Piscis, el eclipse moviliza tu vida cotidiana, tu trabajo, tus hábitos y el cuidado del cuerpo. Es momento de crear rutinas que sostengan una versión más vital de vos. Pregunta de reflexión, ¿qué pequeño cambio cotidiano puede ayudarme a vivir con mayor bienestar? Bueno, queridos amigos, este eclipse no nos pide convertirnos en alguien diferente, nos invita a recordar quiénes somos cuando dejamos de escondernos. Así que la pregunta que nos regala el cielo sería, ¿qué versión de mí necesita apagarse para que mi verdadera luz pueda volver a encenderse? Así que bueno, les deseo a todos un hermoso fin de semana y una preparación, porque nos tenemos que preparar antes del eclipse, tomando mucha agua, comiendo livianito, haciendo una limpieza con qué ya no nos queremos identificar más y con qué elegimos identificarnos.

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1: ¿Cómo va esa tarde noche? ¿Cómo la van pasando? ¿Cómo están? ¿Qué van a hacer hoy? Esta es la pregunta. ¿Qué haces, Barbie, hoy? ¿Qué tenemos pensado? Contame.
2: Sí, tengo un plan bastante familiar, voy a ir a ver a mi familia después de la radio, vamos a cenar pizza, que es una tradición que hay en mi casa siempre.
1: Ah, mira, qué bueno.
2: Así que bueno, hoy toca plan familiar.
1: ¿Esa pizza comprada o cocinada?
2: No, por supuesto que hecha a mano.
1: ¡Epa!
2: Y casera, por supuesto, casera. Sí, sí.
1: Es otra cosa. Es otra, es, ¿eh?
2: Fato, obvio. Fato. Tiene otro sabor porque está hecha con amor, pero aparte, bueno... La verdad que en mi familia cocinan muy bien, así que no puedo decir nada. Está muy bien esa pizza. Lástima que no se vende.
1: Claro. Claro, bueno, perfecto. Espero que sea rica, que salga rica. Estaba leyendo algo que me ha mandado aquí la gente de Ciberseguridad Explicada. Y dice, crece en Argentina el fraude bancario por WhatsApp y sitios falsos. No digo, es un tema... Es un tema bastante de hoy, de este tiempo, ¿no? Que hay que tomarlo en cuenta. Dice, en Argentina están creciendo los fraudes bancarios por WhatsApp junto con páginas truchas y casos de suplantación de identidad. En simple, si alguien se hace pasar por un banco o por un contacto confiable para sacar datos y hacer que la víctima entregue claves, códigos o información personal, ¿no? El engaño suele apoyarse en mensajes urgentes, links falsos o llamados que parecen reales. No hace falta que roben una contraseña con herramientas sofisticadas. Muchas veces alcanzan con convencer a la persona de que las escriba en una web falsa o de que comparta un código que después permite entrar a su cuenta, ¿no? El riesgo concreto es perder plata, quedar con la cuenta vaciada o exponer DNI, tarjetas y datos bancarios que después pueden usarse para abrir otras estafas. Según el alerta, que ya se vio en el Banco Central de la República Argentina, en Catamarca y en Cava, el problema no es aislado y toca a usuarios comunes que usan el celular para operar con el banco. Hoy importa porque este tipo de fraude escala rápido y se apoya en hábitos cotidianos. WhatsApp, mensajes cortos y apuro. Para cobertura conviene mirar siempre cómo responden bancos y organismos y si creen los reclamos de clientes engañados por sitios falsos o identidades suplantadas. Santa Fe sancionó una ley, Emma, y Salta abrió un proyecto sobre ludopatía digital también, ¿no? Un tema que hay que tomarlo en cuenta. Digo, pero, a ver, siempre se habla de esto, ¿no? Donde me parece que ya no es novedad, que muchas veces hemos recibido correos donde, a ver... te hablan de, no sé, de tal envío y vos decís, no, pero yo no hice ningún envío, o que tu cuenta tiene alguna dificultad, o que tu tarjeta, y vos te quedás pensando. Bueno, el tema es que reaccionen, por favor, y no accedan a enviar ningún dato. Esto es un tema que ya hemos hablado muchísimas veces, pero muchísimas veces, y creo que es para tomarlo realmente en cuenta. Así también como cuando te llaman al WhatsApp, ¿no? Donde de pronto estas famosas estafas virtuales, ¿no? Digo, tenerlo en cuenta, porque esto se va reproduciendo permanentemente y especialmente con la gente mayor, ¿no? Que los familiares, los hijos, hablen con los papás, con las mamás, ¿no? Que a veces están un poquito como atrás del tema tecnológico. Bueno, hay que ponerlos en alerta fundamentalmente antes que sea tarde. Me voy a Puerta Cultural.
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1: Y estamos en nuestra Puerta Cultural de hoy. Vamos a ver cómo viene, qué nos trae en este fin de semana, que hace frío, que está bueno para estar en teatros, en un cine, ¿no es cierto? Bueno, a ver, arranco. Domingo 8 de la noche, atención, allí en Humboldt al 400, una parte importante de Cirú Girán, como David Lebón y Pedro Aznar, se van a presentar para recrear composiciones del grupo, como también material original compuesto por cada uno. ¿Qué tal? Bien. Bueno, ¿qué más? Seguimos con cosas importantes para hacer también en el fin de semana, ¿no? Hoy a las 9 de la noche, la Orquesta Típica Fernández Fierro festeja los 22 años de la creación del Club Atlético Fernández Fierro con un concierto especial en el que van a recorrer su historia a través de diferentes trabajos discográficos, ¿eh? Interesante. Bien, después, ¿qué más? En el Teatro Empire, en Hipólito Yrigoyen, en 1934, vuelve la obra que utiliza recursos del teatro y de la ópera contemporánea para tomar el concepto del viaje como premisa y desarrollar un entramado narrativo sonoro sobre una mujer que, asediada por el ruido y la interferencia, Manifiesto Escombro, la protagoniza la soprano y actriz Sofía Drever, con la participación del artista sonoro Pablo Reche. Y el texto y la dirección general son de Juanjo Santillán. Así que buena propuesta además también para este evento. Después, Paseo por la Literatura, en este caso un espacio de encuentro entre lectores y editores. Más de 300 editoriales traen lo mejor de sus catálogos en ediciones independientes con nuevas ideas y una literatura que reúne nuevos escritores y clásicos. Esto es importante. Se va a desarrollar domingo de 14:21 en el SART Media en Corrientes 6271 con entrada gratuita. Bien, bueno, en teatro domingo a las 8 de la noche, una Navidad de mierda, en el Teatro Premier, con Verónica Ginás y Tomás Fonsi y buen elenco. En cine, el día de Bajo Presión, La Invitación, Canelones, la película de Darío Barassi, con un relato de Hernán Cassiari. Me han hablado muy bien de esta película, ¿no? Y aparte, bueno, Diego Barassi, Darío es un genio, así que siempre se invita a ver. En streaming, Star Wars, la novena Heidi, Erupja, 100 años de soledad. Después, esto es un poquito un resumen, lindo resumen, ¿no? Creo que tengo algo más, a ver, me dice, gracias Martina, Martina Claus, mi productora, que me trae aquí, me dice, no te olvides, perfecto, está bien esto, en el Jardín Japonés, de 10 a 8 habrá talleres y exposición de origami, el show de tambores japoneses para festejar este gran acontecimiento, con escultura, así que bueno, esta es la puerta cultural de hoy.

Me han escuchado hablar muchas veces sobre que el deporte, bueno, a ver, tiene muchas variantes, tiene disciplinas que a veces no le damos la importancia o no le damos la atención, o mejor dicho, no tienen la difusión, que este sería el punto importante, ¿no? Porque esto también corresponde a los medios, ¿no? ¿Cómo le damos difusión? ¿Cómo apoyamos a los deportistas en las distintas disciplinas? Porque siempre estamos eclipsados por el fútbol, pero hay infinidad de actividades y la natación es una de ellas. Bueno, ustedes saben que el Mundial de Natación en Aguas Frías se va a desarrollar este año en Santa Cruz. Van a participar 280 competidores en aguas que no superan los 2 grados. ¿Eh? Una piscina semiolímpica flota dentro del inmenso lago argentino frente a Glaciar Perito Moreno, en el corazón del Parque Nacional Los Glaciares en Santa Cruz. Un lugar, bueno, a ver, primero y principal, desde el punto de vista de lo que tiene que ver con los patrimonios de la humanidad, maravilloso, excelente, representativo, obviamente, de nuestra naturaleza, ¿eh? Hablamos de la Argentina. Bueno, ahí llegan los valientes que ingresan por categorías y sin trajes de neoprene en aguas que rondan los 2 grados. Cuando decimos sin traje, vieron que siempre habitualmente vemos que el traje de neoprene, bueno, para los que hacen surf, bueno, pero acá no, ¿eh? Acá, cuerpito gentil, ¿no? Para medirse frente a los espectadores que observan en la Bahía de los Témpanos. Bueno, el martes arrancó la Winter Swimming World Cup 2026 en esta área protegida de la Patagonia. El evento, que se extiende hasta mañana, está organizada por la Asociación Argentina de Gestión y Desarrollo del Deporte, Nadando Argentina. ¿Ustedes se enteraron de esto? ¿Alguien se los contó? ¿Lo vieron en televisión? ¿Alguien me dirá? No, ni idea. Buah, se están enterando ahora, ¿no? 280 nadadores nacionales e internacionales frente al reto de competir en aguas frías. Y si bien es la cuarta edición que se realiza frente al glaciar Perito Moreno, es la primera vez que se desarrolla el evento en una plataforma flotante. Desde ahí, con mallas tradicionales, se lanzan los competidores. La cantidad de banderas alrededor de la plataforma de nado confirma lo que también se ve entre el público. El evento convoca gente de todo el mundo. Vinieron nadadores de 15 países, entre ellos Brasil, Chile, Uruguay, Perú, España, México, Venezuela, Colombia, Alemania, República Checa y Rusia. El gobernador de Santa Cruz, Claudio Vidal, inauguró la competencia junto a otras autoridades nacionales y provinciales, el secretario de Turismo, Ambiente y Deportes del Ministerio del Interior, Daniel Scioli, la ministra de Producción del gobierno de Santa Cruz, Nadia Ricci, y el intendente de Parques Nacionales Los Glaciares, Horacio Peloso. En el inicio de esta competencia se disputaron 3 categorías, divididas entre hombres y mujeres: los 25 metros estilo mariposa, los 100 metros libres y los 200 metros estilo pecho. Pero en los próximos días habrá pruebas que alcancen los 450 metros. Desde Nadando Argentina calcularon que en el lugar se concentraron cerca de 700 personas. Para el fin de la tarde, algunos presenciaron un momento histórico. Por ejemplo, un nadador ruso llamado Vladislav Salpokomki, no sé si lo dije bien, pero lo intenté, rompió el récord de los 200 metros con una marca de 2 minutos 35 segundos. Emilia Deceli fue una de las que se animó al agua, tiene 22 años, y dijo que fue la primera vez que se puso a prueba en aguas frías. Vino en compañía de familiares de Temuco, Chile. Empecé a nadar hace 3 años, luego empecé a incursionar en aguas abiertas y esta es mi primera vez en aguas gélidas. Así que hice la preparación psicológica y con toda la personalidad y apoyo de mi familia y del Club Master, obviamente, donde se fue expandiendo su aprendizaje, ¿no? Daira Martín, campeona de los 50 y los 500 metros libres de la Winter Swimming World Cup 2025, el año pasado, se presentó en esta edición, es de General Roca, de Río Negro. Contó que su curiosidad por las aguas frías existió siempre. Me dedico, dice, hace 10 años a hacer aguas abiertas y en aguas gélidas, estoy hace 3 años. Hace un tiempo estuve compitiendo en un championship en Finlandia, salí subcampeona mundial en los 4x
50 metros, y acá tengo expectativas de mejorar este tiempo y disfrutarlo, porque esto es algo único en un parque nacional y con esta pileta, según lo que dijo. Bien, esta competencia internacional es la Winter Swimming World Championship, que se hará en 2028 en los glaciares. Es un dato a tener también muy, pero muy en cuenta, ¿no? Así que creo que está bueno cuando... A ver, ¿por qué lo separé? Porque cuando yo lo vi, digo, lamentablemente, el deporte tiene tantas, tantas expresiones, el deporte argentino, ¿no? Que a veces solamente nos quedamos en el logro, ¿no? Entonces, por ejemplo, le damos importancia a Paula Pareto, por ejemplo, la judoca, ¿se acuerdan? Porque llegó a la medalla. Y le damos importancia tal vez al boxeador cuando llega a disputar. Maravilla Martínez, uno se enteró, por ejemplo, cuando Maravilla Martínez fue con un bolsito en silencio y hacer todo un camino solo, y después nos enteramos cuando empezaron los logros, ¿no? Y así tantos, tantos deportistas argentinos en distintas disciplinas, porque si hay algo que tiene justamente nuestro país es deportistas que le ponen tanto ahínco, tanta fuerza, ¿no? Tantas ganas, que se la rebusca como pueden, en disciplinas que a veces están como olvidadas, ¿no? Porque uno dice, yo qué sé, yo les hablo, por ejemplo, puedo hablar de pelota paleta, podemos hablar de patín, podemos hablar de tantas disciplinas, porque, a ver, nos quedamos siempre en donde el fútbol, la selección argentina, Colapinto, el básquet, los Pumas, y las Leonas, y no mucho más, ¿no? Y creo que esto también es importante porque es, la verdad, darle un lugar de difusión, habría realmente que darle un lugar de difusión. Yo que soy tan crítico a veces, digo, de programas que a veces no ocupan nada. El otro día miraba la tarde, ¿no? Y digo, con este tema de lo que pasó con Boyano y su novia, ¿no? Entonces, y yo miraba y digo, en un momento hago zapping y digo, a ver, ¿hasta cuándo? Y todo un panel analizando de por qué bajó ella y por qué el perrito y que si de pronto la... No, y yo decía, se podría ocupar a veces el tiempo de la televisión tan rico, ¿no? Tan rico, con darle lugar a este tipo de expresiones, a deportistas que quieren contar su tarea, a emprendedores, a gente que crea realmente cosas importantes, la verdad, ¿no? Que hacen cosas importantes por el país y que son realmente ejemplos. Bueno, por lo menos nosotros, yo me siento tranquilo y contento que aquí, en nuestro programa, tenemos siempre un rinconcito para hablar de cosas que son realmente valiosas e importantes. Y el deporte también, en este caso, con el nado, lo tiene.

0: Y estoy en Córdoba, estoy con la querida Mariela Aguilera, Raíz y Resultados, como cada sábado. Hola Mariela, ¿cómo te va? ¿Cómo estás?
1: Hola Guillermo, buenas tardes, ¿todo bien?
0: Muy, pero muy bien. Y acá siempre sumando una pregunta cada sábado, ¿no?
1: Vamos
0: Porque
1: sumando.
0: vamos sumando y vos nos vas respondiendo, ¿no? Y la pregunta que hoy te quería hacer era, hablando un poco de las emociones, ¿no? Que venimos hablando también de las emociones, ¿no? Entonces digo, ¿cómo poder separar, Mariela, lo emocional de lo profesional dentro de la empresa?
1: Bueno, está buena la pregunta, que la aclaración sea dentro de la empresa, porque en realidad como personas que somos, estamos siempre atravesados por nuestro mundo emocional.
0: Claro, claro.
1: Nosotros veníamos de esta concepción bastante antigua, ya quedada, dejada de lado, que decía, acá se viene a trabajar y todo lo que esté pasando en tu mundo emocional queda de la puerta para afuera, ¿no? Y adentro se trabaja. Y como personas que somos, eso no es real. Nuestras emociones están constantemente con nosotros, se convierte en estado de ánimo cuando algo nos molesta o nos afecta realmente, y por más que querramos ese ejercicio de dejarlo afuera, no, puede que uno se, esté consciente y esté consciente de lo que le está sucediendo en el mundo emocional, y cuando entra a la empresa haga foco en su trabajo, pero no hay forma de dejarlo afuera. Ese es el primer tema que tenemos que tener en cuenta. No hay forma de que nuestras emociones las saquemos como quien saca un pijama y lo deja en casa y se pone el traje.
0: Claro, claro.
1: Eso va a estar siempre con nosotros. Por lo cual, si hay una situación familiar que nos está atravesando, sería ilógico pensar que dentro de la empresa esa situación la podemos dejar de lado y hacer de cuenta que no existe. Lo que sí existe es la posibilidad de tener en cuenta que podemos atravesar una situación familiar heavy, pero dentro de la empresa sentarnos como profesionales y trabajar desde ese rol en la resolución de problemas o en situaciones cotidianas, tener conversaciones desde la situación o desde el rol que ocupo dentro de la empresa, tratando de dejar de lado la situación familiar. Entonces, para eso, lo que siempre les sugiero es que tengamos conversaciones, reuniones, desde el rol profesional. Entonces, dejar en claro que vamos a tener una reunión para poder resolver una situación que se está dando en la empresa, y que tengamos en cuenta que en ese momento sí tenemos que ponernos el saco de profesionales, el saco de empresarios, y desde ese rol resolverlo. Cuando vemos que a alguien se le está haciendo muy difícil, aclararle, ¿desde qué rol lo estás opinando? ¿Desde qué rol nos estás diciendo? ¿Desde el hijo o desde el profesional? ¿Quién es el que en este momento está hablando? Entonces, eso es una regla de conversaciones, de forma de conversación, que se pacta previo a que se dé la situación, ¿no? Dentro de estas reglas de conversación que yo siempre le digo, que tratamos de pactar previamente, decimos, ¿cómo te vamos a hacer ver? O cómo nos va, me tenés que hacer ver, cuando se me dispare la emoción por sobre el rol profesional que tengo que cumplir. Y puede que una sea, levantamos la mano, entonces vos tomás conciencia de que estás hablando desde el rol de hijo y te está atravesando, te está superando, o bien, directamente la pregunta, ¿desde qué rol lo estás haciendo? Es como prefijar las reglas,
0: claro, claro, claro,
1: de cómo nos vamos a hacer conscientes que esto está pasando.
0: Ahora digo, qué interesante, ¿no? Porque si uno mira para atrás, Mariela, esto antes, claro, digamos, cuando digo, no sé, nuestros padres, nuestros abuelos, esto no estaba contemplado, no se analizaba. Esto es muy de este tiempo, y bienvenido sea, ¿no?
1: Sí, es de este tiempo, o sea, siempre estuvo. Solo que quizás a ver, pongámonos en diferentes generaciones, las generaciones de nuestros padres, muchos de nosotros mismos, no hemos tenido la posibilidad de hablar del tema emocional. Esto que yo te digo, a la empresa se venía a trabajar, lo que no cuesta no vale, cuestiones, acepciones que teníamos como familia acerca de lo que era el rol del dinero y el rol que cada uno tenía que cumplir en la generación de dinero para mantener a las familias y a las generaciones que venían. Y era como que el dinero o el rol profesional estaba totalmente separado del mundo emocional de la persona. Yo no sé, en tu caso, en el mío, no era sentarse a la mesa y hablar de lo que nos pasaba desde el mundo emocional. A lo sumo se hablaba de lo que hacíamos, de cómo nos iba en nuestro rol de estudiantes, de profesionales, pero no se hablaba de lo que nos pasaba internamente como personas.
0: Tal cual, tal cual, tal cual, clarísimo. Bueno, Mariela, siempre nos dejas ahí muchas buenas respuestas para nuestros interrogantes. Como siempre, bueno, dejanos ¿cómo anda Altea Propiedades? Contame.
1: Altea Propiedades está creciendo, está, digamos, asentándose en un nuevo mercado. Hemos podido cerrar ya operaciones, a pesar de que hace 2 meses que estamos vigentes, así que bien, consolidándose.
0: Me parece espectacular. Bueno, dejanos obviamente todos los datos de Altea y los tuyos, obvio, como siempre.
1: 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Y el mío, Mariela Aguilera Coach, en este rol de asesora empresarial de empresas familiares. Constantemente atiendo por ahí. 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
0: Mariela Aguilera, un beso enorme y hasta el próximo sábado.
1: Hasta el próximo sábado, nos vemos.
0: Gracias, Mariela Aguilera, Raíz y Resultados. Bueno, Silvia, nos vamos. Vamos a cerrar tu muy buena columna de hoy de Rafam y Rafam Internacional por nuestros adultos mayores.
2: Y bueno, en este bloque, como siempre, me estoy despidiendo y quiero cerrar con una reflexión. Durante muchos años se pensó que las personas mayores debían adaptarse al envejecimiento resignando sus proyectos. Y hoy sabemos que esto no es así. La actividad física, el aprendizaje permanente, las nuevas tecnologías forman parte del envejecimiento activo. La inteligencia artificial puede ayudar a planificar ejercicios, a estimular la memoria, a aprender nuevas habilidades, incluso a acercarte y acercar a las personas mayores cuando viven lejos de un familiar, a través de la videollamada. Pero ninguna tecnología va a reemplazar una caminata compartida, una clase grupal, una conversación o, sobre todo, un abrazo. La clave es tratar de combinar el movimiento del cuerpo con el ejercicio y la mente. Así que los invito a hacerse una pregunta. ¿Qué herramienta tecnológica podrían aprender esta semana para mejorar su calidad de vida? Nunca es tarde para empezar. Nos vamos a reencontrar la semana que viene para hablar de nuevos temas, por supuesto, aquí en la columna de Por Nuestros Adultos Mayores. Soy Silvia Maranzano, la presidenta de la Fundación Rafam Argentina y Rafam Internacional. Recordá que nos podés encontrar en todas las redes sociales como Fundación Rafam y en el WhatsApp de la Fundación, el 1157420524. Como siempre, un beso bien grande a Chela, un beso bien grande a Ketty, un beso bien súper grande a Gloria, que estás ahí, yo sé que nos estás escuchando, y a todos los que nos siguen, a todos los Rafa amigos que se suman los sábados para que nosotros le hagamos un poquito de compañía, y a todos ustedes que están ahí sintonizándonos también los jueves a las 20 horas en Por Nuestros Adultos Mayores en RSC Radio. Buen fin de semana para todos, Guille. Gracias, como siempre, por este espacio. Es un placer poder desarrollar algunos tips y temas para mejorar la calidad de vida de nuestros adultos mayores. Chau, chau, chau. Buen sábado.
0: Chau, Silvi. Buen sábado para vos. Barbie, nos vamos con Babe Estética, ¿te parece?
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0: Y punto final para nuestro programa de hoy. Gracias por acompañar. Gracias, como siempre. La verdad que es una alegría enorme estar en la radio y poder generar este encuentro que ojalá les deje siempre algo para pensar, algo para reflexionar, que les haya acompañado en un buen trayecto en este momento del sábado, de un día tan particular como es el sábado. Bueno, y me voy con esa frase que dice: la vida es una obra de teatro que no permite ensayos, por eso canta, ríe, baila, llora y vive intensamente cada momento de tu vida antes que el telón baje y la obra termine sin aplausos. Lo dijo Charles Chaplin. Y dicen que los duendes...
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